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0: Bueno, desde Marta Informa, les invito a escucharlo al señor Marcelo Lagranja, el aviso del premio dorado que comunica a todos los ganadores.
1: Querido gigante.
2: Muy buenas noches a la querida Marta Rodríguez y a toda la teleaudiencia y demás. Un placer poder saludarlos y, bueno, estar conectados por lo menos a través de la voz a distancia. Y más que propicio la ocasión y la fecha, en atención a que estamos muy cerquita de un día muy especial.

0: buenas noches a la querida Marta Rodríguez y a toda la teleaudiencia y demás. Un placer poder saludarlos y, bueno, estar conectados por lo menos a través de la voz a distancia. Y más que propicio la ocasión y la fecha, en atención a que estamos muy cerquita de un día muy especial para los que estamos en esto de la comunicación social. En mi caso hace 46 años, dedicados al periodismo, y justamente este domingo será en Argentina el Día del Periodista, en una justiciera evocación a la gran memoria del brillante doctor Mariano Moreno, que ya en la primera junta y a pocos días de haberse constituido, propulsó el primer periódico del país, del Río de la Plata. Se llamó La Gaceta de Buenos Aires y empezó a publicarse un 7 de junio de 1810. Así que por eso, un Congreso Nacional de Periodistas en el año 1938 aprobó que sea la fecha para conmemorar justamente el Día del Periodista. Y periodismo para nosotros es una actividad noble y muy respetable y que tenemos que hacer respetar. Yo entiendo que ser periodista es ser puente, es decir, un vínculo entre el episodio, la información, la noticia, por un lado, y en la otra orilla de ese puente está, lógicamente, la gente, los receptores, el destinatario de nuestra tarea. Por eso somos pontífices. Esta palabra significa constructores de puentes. Así que, bueno, evaluar esta noble tarea que debe efectivizarse con responsabilidad, con ética, con dedicación absoluta, con mucho respeto y con una voluntad diaria, de todos los días, cotidiana, de seguir perfeccionándose, investigando, averiguando, bueno, haciendo lo mejor posible para llegar al público, que es el destinatario, reitero, de nuestra gestión. Así que honramos la memoria de Mariano Moreno, de todos los colegas periodistas, y los saludamos, más allá de los tiempos difíciles que corren, para, bueno, que haya un festejo, que haya una evocación sonriente y sobre todo optimista, para que tengamos un mejor futuro, un mejor mañana para nuestra prensa, sobre todo para nuestra prensa chaqueña. Y por eso, que se capaciten, que estudien, que se preparen, que sigan investigando, que nos podamos unir, colegiar. Bueno, este sería mi deseo y mi mensaje. A vos, a todo el equipo y a todos los colegas periodistas, muy feliz día para el próximo domingo.
1: Bueno, fue el periodista Marcelo Lagranja y ahora vamos a escuchar la salutación de la licenciada Nora García desde Córdoba.

0: Hola Marta, para todos tus oyentes, tus televidentes, qué lindo comunicarme con ellos a través de tus programas, tanto de radio como de televisión. Eso me hace estar más cerca. Yo te llamaba porque, ya adelantándome al Día del Periodista, del Comunicador Social, quería mandarte mis saludos en una fecha que invita a recordar el valor de la palabra, la fuerza de la verdad y el compromiso inquebrantable de quienes han dedicado su vida a informar a la sociedad. Esta jornada tenemos que recordar también que es parte de la historia de nuestra patria, porque un 7 de junio de 1810 nació nada menos que la Gaceta de Buenos Aires, que fue el primer periódico de la etapa independentista, impulsado, criado, redactado desde el inicio por este gran prócer que fue Mariano Moreno. O sea, él entendió que una nación libre necesitaba ciudadanos informados. Y yo creo que desde entonces, sin dudarlo, el periodismo se convirtió en esa herramienta fundamental para la construcción de la democracia, el debate de ideas y la defensa de las libertades. Y más que nada, Marta, en un mundo como el de hoy, absolutamente globalizado, donde los medios de comunicación se trasladan al instante una noticia, donde la información circula a una velocidad sin precedentes, yo creo que justamente la labor periodística adquiere una importancia aún mayor. Porque, a ver, el desafío no es solo informar, sino hacerlo con responsabilidad, con rigor, con ética y respeto, fundamentalmente por los hechos que se están dando. Porque una sociedad bien informada es una sociedad obviamente más libre, más justa y más capaz de construir su futuro. Por eso, Marta, comunicadores sociales, periodistas, que en el Día del Periodista sea una oportunidad más para reafirmar el valor de la libertad de expresión, del pensamiento crítico y del derecho de todos los ciudadanos a acceder a una información que sea veraz y de calidad. Feliz Día del Periodista para todos, un cariño inmenso, Marta, un cariño a todos los que nos están escuchando, y realmente que sea una jornada de reflexión y de celebración.
1: Bueno, escuchamos la palabra del señor Marcelo Lagranja, periodista desde Resistencia, a la licenciada Nora García desde Córdoba. Nos está viendo Nilda Chul desde Ushuaia, está viendo el programa. Ahora vamos a dialogar con estos pseudo periodistas. Fabián, comentá un poquito qué estás haciendo ahora, qué rubro estás.
2: En realidad no estoy haciendo nada en los medios, ¿a eso te referís?
1: Sí.
2: En los medios no estoy haciendo nada, pero no dejo de estar involucrado mediáticamente, digamos. Siempre tengo contacto con, no sé si con todo, pero con la mayoría de los chicos que están en actividad. Yo por mi trabajo particular, por ahí tengo poco tiempo, en este momento se me complica hacer un programa radial o televisivo por las tareas que me toca desempeñar. Estoy trabajando muy muy de cerca con el diputado Aldo Leiva, entonces esa actividad me tiene muy ocupado. Si bien nunca dejo de estar en contacto con los medios, por eso te agradecí la invitación, porque siempre también con vos en algún momento nos encontramos, charlamos, conversamos, y está bueno generar ese vínculo y no perder ese vínculo entre quienes hacemos o locución o radio, televisión, siempre los que pertenecemos o estamos en los medios, que eso está muy bueno. Yo extraño mucho hacer televisión. En los últimos años, con Cable a Tierra, que es un programa para mí emblemático. Me ha permitido conocer nuestro Chaco desde lo más profundo, lugares increíbles, inhóspitos, que uno por ahí no tiene ni idea ni se imagina que existen, y lugares muy cerquitas acá de San Martín, inclusive. Desde hace un tiempo a la fecha hay lugares que se dedicaron a desarrollar y mostrar el campo de otra manera, con el turismo rural, y a través de Cable a Tierra descubrí que hacer el programa turístico también me llevó a conocer mucha gente, muchos lugares. Recorrimos muchos lugares donde no sabíamos que existían, Resistencia, acá en San Martín, varios lugares que se dedican al turismo rural, y que, dicho sea de paso, hoy no se los identifica la gente, los medios, no, muchas veces no escucho, no veo que hagan hincapié en esa gente que apuesta, que incluso armaron cabañas para poder recibir a gente.
1: Que son muy lindas,
2: Y que son muy lindas, sí, Marta, y que está bueno recorrerlo. Está la Victoria, está la Victoria. Tenemos, hay un campo que no me acuerdo cómo se llama, si era San Antonio, Don Antonio, que es de Tincho Salina. Es un lugar también muy bonito.
1: Cacho Salica, estoy viendo que
2: Cacho
1: está ahí.
2: Salica, si bien el lugar de Cacho, por ejemplo, que es lo que está poniendo ahí Nene, muy siempre un paso adelante Nene, ese programa, por ejemplo, se hizo en tres veces desde el campo de Cachito. Él lo hace más temático, más que recibir gente a quedarse a dormir en el lugar, lo hace más temático, lo hace más como aprendizaje para los alumnos de primaria, secundaria, lo hace más didáctico, y la verdad que el lugar es muy muy lindo, y que uno dice, mira, no sabía que existía esto.
1: Qué bueno, qué bueno.
2: Pero sí, en algún momento quiero volver a hacer algo, porque bueno, es la pasión, es lo que a uno le gusta, claro, hacer, digamos. Así que no, bueno, está lejos ese día, supongo.
1: Nelly Esther Oviedo también está viendo el programa. Todo mi cariño para esta amiga Nelly Esther, desde Marta Informa. José Cáceres, a ver, ¿qué programa haces vos? ¿En qué consiste tu programa?
3: Yo ahora este año volví a hacer radio nuevamente después de 3 años más o menos por ahí, porque bueno, me alejé un poco de la radio y más me dediqué ya a las redes sociales, de tema informativo y todo eso, levantando noticias en 2 redes sociales.
1: ¿Vos parece que fuiste mi operador cuando estaba con Oscar Pérez? Yo
3: no, era un... Seguramente era un compañero nuestro, porque estaba Diego González, bueno, estaba el negro Deni, también eran varios. Yo era más afuera, lo que tenga que ver con el tema exterior y todo eso también ahí. Pero bueno, volví recién este año, el tema de radio y todo eso, volví en la radio Máxima 89.7.
1: ¿Qué te gusta más a vos? ¿Qué
3: y ahora me está gustando más lo que es redes sociales, y ahora me enganché con el tema de radio y televisión. La verdad que eso es algo bueno también, porque la gente interactúa también, porque hay alguna gente que te siguen por lo que tenga que ver por la radio, y otros te están mirando por el canal, por la tele, en el barrio más humilde y todo eso, y bueno, y la gente está todos los días con nosotros, está esperando que le digan los resultados de la quiniela, la poseada, esperan de otro tipo de noticias, los llamados telefónicos, de lo que vos podés sacar al aire, distintas personalidades de acá, como tanto en la provincia.
1: En general,
3: la verdad que todo, en general puede ser deportivo, cultural. Lo que te decía también, solidario, tratar de charlar, conseguir para la gente, y lo mismo, igual cuando estoy en mi casa, a cualquier hora me llaman, lo atiendo, me dice José, vos sabés que necesitamos tal cosa, y yo ya estoy moviendo el teléfono, che, fulano, fíjate para el compañerito, qué podemos conseguir con tal cosa. eso es lo que hago aparte, sin que nadie, la gente, claro, se entere o haga. O por ahí me vas a ver en un barrio, en el barrio La 12, 9 de Julio, cualquier barrio, o en el barrio Los Silos, charlando con la gente o tratando de sacar una nota. Tanto hacemos afuera como también en el, lo que tenga que ver en las redes sociales y también el tema de las radios. Y la verdad que estamos muy agradecidos porque, bueno, desde que el hijo de Gustavo Cáceres, Aníbal, le propuse, bueno, de una, me dijeron, sí, José, vení. Nos llamó la poderosamente la atención de que vos pueda volver a hacer radio, todo eso. Pues dije, sí, porque ahora, bueno, estoy un poco más libre y quiero hacer algo a la mañana. Y anteriormente no lo hacía porque primero lo tenía enfermo a mi papá, falleció mi papá. Y este año va a ser ya prácticamente 2 años que falleció mi mamá, o hace un año, lo tenía muy enferma y eso es como que me ataba un poco porque, claro, tenía que dedicarme el 100% a ella, estar con ella ahí, y bueno, por ahí ese que me escapaba, venía, por ahí me iba con lo que tenía que ver una transmisión, una elección, y volvía allá, y bueno, por ahí me tenía que comer los retos de mi vieja, me decía, te voy a hacer volar toda tu porquería, tu computadora, toda la calle, ¿viste? Se enojaba porque, y lo mismo me pasa en la mañana, cuando estaba con ella, mira, voy a salir un rato, tengo que hacer cosas en la mañana, o nuevas cosas, menos andá y vení, pero no te vayas a quedar por ahí, me decía. Pero bueno, son todas estas cosas también, como lo decía Coqui, por parte de su familia también, que por ahí, claro, mucho por ahí, pero eso a mí me pasaba con mi mamá, que por ahí un poco ella quería que le dedique al 100% a ella. Y bueno, me tenía que comer esos retos cuando volvía, así que bueno, me amenazaba con que me iba a tirar el micrófono, la computadora, toda la calle. Bueno. Pero bueno.
1: Bueno, Pulpo, no te gusta hablar mucho, pero bueno, ¿en qué consiste tu programa, Pulpo? Recién me estoy enterando ahora que esto ya va en cero, no en chiste.
4: Sí, sí.
1: Que sos director.
4: Noche
1: de...
4: romántica. ¿Te acordás, Marta, también?
1: Sí, que no me voy a acordar. Más drama tenemos por ahí con... ¡Ay, que no hablaba! ¡Ay, Dios mío!
4: Qué linda época esa, ¿eh?
1: Sí, que...
4: Claro, no, son no. Anécdotas que nos estamos acordando.
1: Va a salir Romano acá, el ventilador,
4: sí.
1: ¿Te acordás, Pulpo?
4: Qué lindo ventilador, sí, sí.
1: ¿Nombrar cómo decían, sí, ustedes?
4: El ventilador, ya. Sí. Sí,
1: ¿qué haces ahora?
5: Serían los términos que no recuerdo en este momento. Pero eran muy simpáticos.
4: Para vos, mamita. Para vos, muñeca. Esto sigue siendo el estilo Pulpo Cáceres. Oh, época esa, ¿eh? No, sigo haciendo... Bueno, vamos a sentarnos mejor. Mira cómo estamos saliendo ya. Como es... Sí, no, sigo haciendo programas Chava Mesero, todo, Martita. Pero yo empecé realmente, como dice acá el amigo Fabián Escalante, como operador. Pero en Radio Comunidad.
1: ¿Estaba en la Mirta Pichilli?
4: No, eso fue en el año 2000 ya, eso. O sea, cuando yo te...
1: vos ponía... fuiste mi operador en el 2003.
4: Claro, cuando yo te ponía serían los temas, te pasaba que hiciste los temas, Noche Romántica, me acuerdo de la noche, pero yo empecé, mis inicios fue como operador, allá en la radio, ¿cómo se llama? La que estaba por la Saavedra, no, ese fue en el año 93.
1: La de Reina.
4: De Reina, que llama Reina, ahí empecé, en la Radio Comunidad, como operador, y después, bueno, pasaron muchas radios más, y inclusive, y siempre, por supuesto, haciendo programas Chava Mesero, y programa de cumbia, también hice programa también, ahora quiero empezar un programa que se llama, ¿se puede decir o no? Porque queda feo.
1: Sí, sí, sí.
4: No sé si la gente se puede estar asustada o lo que estamos por acá o ya habremos pasado seguramente. Se llama... Sí, no, yo creo que allá los amigos de ahí, de no sé, se están tan por disparar, parece, ¿se puede decir?
1: ¿Cómo se va a llamar tu programa?
4: ¿Qué pasa, Fabián? No, tenga miedo, tranquilo. No, el amigo está pues esperando, tranquilo. El primer programa que voy a hacer se llama La Trasnoche de los Cornudos. Y después el...
1: ¿Cómo?
4: Así se llama el programa, lo emito por mi canal.
1: Con respeto, señor Don Carrasco, ponga orden, Don Carrasco. Miren el programa.
4: El programa se llama así, y mi hijo sabe, yo hago por mi canal ese.
5: Claro.
4: Y lo saco por la radio también, por la radio también lo saco.
5: Madera que aborrezco, dijo el santiagueño.
4: ¿Cómo? Y bueno, y después siempre con música chamamecera, por supuesto, al estilo Pulpo Cáceres. Quiero mandar salud, Miranda, también, Marta, para el amigo Monjo, que me mandó un mensajito, escucha en la colonia también, el amigo Monjo, también que está viendo en Campo 7 Árboles.
1: Saludamos a todos.
4: A las colonias, sí, pues estamos saliendo en directamente por el canal 12 Libertad, que de aire. Y también quiero mandar salud, Miranda, para mi vieja también, para doña Chela, que te conoce, Marta, vos también. Y para Leo, alias Gato Lleno, y para...
6: ¿Cómo?
4: Sí, el programa se llama, te explico, ¿cómo es? No, acá, se, acá el amigo se... ¿Cómo se llama?
1: Habla en serio.
2: No sé, digo, que le mande saludo a los posibles oyentes de tu programa.
4: Sí, no, invito a todo lo que le gusta a ese programa, se llama El Infierno de los Guampú. ¿Qué pasa, don Coqui? Antes no había un programa así, ¿o no? ¿No había así? Y usted sabe que se enganchan mucho, don Coqui, ¿eh?
5: Sí.
4: El Infierno de los Guampú.
5: Claro, ¿no? Yo creí que se enganchaba la guapa por alambrado.
4: Sí, lo hacemos de a partir de las 10 hasta las 12 de la noche en el Pulpo TV. Sí, justamente está poniendo un tema que lo identifica el amigo Gato Pujol ahí. Sí. Y bueno, y así, ya tengo años ya en radio, sería, y en... Y así.
1: ¿Vas a pasar música? ¿Qué van a hacer en el programa ese?
4: Pasamos...
1: La noche de los cornudos.
4: Sí, se llama, o sea, la...
5: Va a ver con...
4: ¿Qué le pasa? Ahora le veo una risa al amigo.
2: Va a ser entrevistas, dice. ¿Eh?
4: No, inclusive, ¿qué? Marta...
1: ¿Va a quitar gente
4: inclusive, Marta, te digo, ¿sabes quién lo tuve nada más y nada menos cuando era diputado? Cuando era diputado, era, no, intendente, Aldo Lido. A él lo tuve en el programa del Infierno de Guampú, aunque usted no lo quiera.
1: ¿Y a qué hora ya comenzó el programa?
4: Sí, de día 12.
1: ¿De la noche?
4: Sí, el Infierno de Guampú, y de las 8 hasta las 10, la trasnoche de los cornudos. Se emite por FM El Pulpo, 104.7, y sale por el...
1: ¿Qué carajo que usted habla de balde?
5: Cada cual quiere su predilección.
4: No, y en consola, de sonido lo tengo ahí, está mi hijo. Él se dedica ahí a recibir los mensajes de mujeres que nadie... No, así que sí, es un programa así, lindo programa así. Está coloreando, Marta, ¿qué pasa? ¿Qué pasa, Martita? ¿Se acuerda? Noches románticas, ¿qué época? ¿Qué época?
1: Un
4: linda
1: himno,
4: época.
1: Noches románticas, un himno al amor.
4: Sí, o sea, esos temas, ¿se acuerdan, Marta?
1: Sí.
4: Usted estaba haciendo locución y yo estando en la consola y sabía el nivel de esa época. En la Radio Universo.
1: ¿Usted?
4: La Radio Universo.
1: Usted
4: Noches románticas.
1: Y Ariel Romano.
4: No, él estaba solamente... No, ella pasaba ya por eso ya.
1: Ahí está. Ese era mi época,
4: sí,
1: de mi música.
4: Qué linda música, cuando uno se enamora, el amor, cuando uno entra, esto, pues bueno.
1: Y mucha gente escuchaba.
4: Sí,
5: el amor es un profundo sentimiento.
1: Aparte que eran poemas.
5: Que da luz al pensamiento y da belleza a la flor.
4: Exactamente, sí.
5: En la luz es el color que en estos versos desgonzo, y es lo que sin más responso, según otros pareceres, pone linda a las mujeres, pero a los hombres muy sonsos.
4: Oh, sí.
1: Muy bien.
7: Hacemos una pausita cortita. Ya venimos con el excepcional sorteo.
4: Qué saludos, adictos. Se están dedicando el amigo Nene Benítez y el amigo Gato Pujol, ¿eh?
1: Ellos, viste, para eso que tienen habilidad. El director...
4: No, seguramente que habrán pasado, Martita, seguramente en la vida algo bueno, muy bueno. Y sigue sosteniendo, ¿eh? Bueno.
5: Sucede.
4: Sí, bueno, sí, Martita, bueno. Tengo años, ¿eh?
1: ¿Cuándo comenzó su
4: programa? Yo empecé el programa mío. El año 93, por ahí empezamos.
1: ¿Por qué mira, Fabián, y tú?
4: No, porque empezamos en esos años.
1: ¿Tu
4: productor era Fabián Horizonte?
1: ¿Eres tu productor?
4: No. ¿Ah? Empezamos juntos, sería en el año 93, por ahí, en Horizonte.
1: Pero
4: en la radio,
1: vos estamos hablando del programa de ahora y le miraba a Fabián. ¿Él es tu productor ahora?
4: No. Empecé en el año 89.
1: Pero ahora, de este programa, ¿quién?
5: Y probablemente lo hayan empezado después que tuvieron experiencia sobre el tema.
4: Eso.
1: Capaz
4: ahí
1: que
4: está.
1: Sí, ¿eh?
4: Capaz sí, algo. Programa Chava Mesero, el estilo Pulpo Cáceres, que todos conocen, y después también hago programa, por ejemplo, de cumbia, retros, música soft. Lo que a mí me encanta es la música soft, por ejemplo, internacional, de los 80 y 90, es lo que me encanta a mí más, y música tropical del recuerdo, por supuesto, y por supuesto la música latina del recuerdo. ¿Qué calor que estás haciendo? No tengo un rol, la tele se da. Pero sí, de todos los rubros, lo que nunca he hecho, como es Marta, es por ejemplo programas así informativos, así, esa onda, nunca he hecho eso. Pero de todo un poco. Así que, y bueno, y vamos a ir por más seguramente. Cuchazos, temitas, ya está. Esos temas están espectaculares, sí. La otra noche de amor, ¿eh?
5: ¿Qué temas?
4: Es un temazo, esos son de los 70, ¿cuál es? Sí, yo no lo hacía, pero bueno, la escuchaba.
1: Una noche romántica, ahora, y eran muchísimos los pedidos.
4: ¿Quién es Fabián? ¿Quién es?
1: Porque eran poemas y temas. no sé qué hubiera hecho
5: Pulpo. Con Liu de los plateros.
1: Yo no sé qué hubiera hecho Pulpo si no venía Fabián, porque háblele, mira.
4: No, con Fabián no conocemos, tenemos una amistad ya.
1: Supuestamente Fabián no trabaja, pero vos habla y le estás
4: mandando. ¿Cómo? ¿Te corregí? ¿Cómo? ¿Cómo es? ¿No trabaja usted?
6: No sé.
4: ¿Perdón? ¿Usted no trabaja? ¿Pasó? Ah, no trabaja. Ah, bueno, fue un chiste.
1: No, trabaja en los medios.
4: Ah, en los medios, sí.
1: Pero yo a Fabián lo veo en los actos. Vos solé en los actos, está de voz oficial de los actos, no sé, el protocolo, el ceremonial, el protocolo. Don Carrasco, a ver, ¿usted qué hace, don Carrasco?
5: ¿Qué hago? Poco y nada. En lo posible. Claro. No, estoy haciendo un programa que en los viejos años de hace mucho tiempo, cuando la radio de Oneana estaba en la calle Islas Malvinas, tenía un programa los domingos que se llamaba Los Protagonistas. Y ahora la protagonista traía personajes del pueblo como don Denis, como Nene Choluque y una serie de personajes de hace muchos años. Y ahora, como siguen siendo parte de mi familia, la familia de Pichón, Pichón Sotelo, me venían los chicos diciendo, ¿por qué no hacer un programa de esto, un programa de lo otro? Le digo, mira, a esta altura de la vida lo que yo no quiero es justamente lo que comentaban ellos, este mal clima con ataques, con agresiones. Le digo, yo no estoy para agredir o para que me digan en la calle, tengo nietas grandes, que me digan, allá va ese viejo que utiliza los medios para retar a la gente o para decir cosas. Entonces volví a ese temario con un criterio y con una sola idea. No nos acordamos de muchas cosas de nuestro pueblo,

para retar a la gente o para decir cosas. Entonces volví a ese temario con un criterio y con una sola idea. No nos acordamos de muchas cosas de nuestro pueblo, entonces volví con los protagonistas de ayer, de hoy y de siempre, los sábados, minutos después de las 8 de la mañana y hasta las 10, todos los sábados. Y desde hace un tiempo recién vimos una nota, una salutación de doña Nora. Desde hace un tiempo está haciendo, tengo el honor de que sea colaboradora del programa desde su lugar de residencia. Ella se compró un hermoso lugar que da al lago San Roque, y que un pueblito de la villa turística de Córdoba que se llama Villa Parque Chiquillán, y desde ahí ella sabe, en la parte central generalmente sale con un bloque educativo, cultural, histórico, por ahí, de diversos temas. ¿Y qué toco yo en el programa? Generalmente evito justamente tener tipo de roces, por eso no me prendo en disputas ni de carácter religioso, ni político, ni deportivo. Se lo tratará en otros programas, lo trataremos en la calle, pero la vida me enseñó a través del tiempo que tengo grandes amigos que no son hinchas de mi cuadro de fútbol y jamás nos peleamos. Y tengo grandes amigos que no son de mi idea política y hemos compartido momentos inolvidables, y con uno de ellos, precisamente con Marino, que lamento que ya no está. Y me enseñó que esa es la forma de respetar justamente, no solamente lo que digo es respetar al oyente, respetar la ideología, la formación, la idea que tiene. Pero hoy por hoy vemos azorado que hasta algunos parece que quieren meter a las buenas o a las malas ciertos conceptos que nos llenan, no crean una satisfacción. Y volviendo a la historia, hice mi evaluación sobre el tema. Hay muchas cosas que hicieron nuestros abuelos, y digo con honor nuestros abuelos, porque vengo de dos familias viejas del Zapallar, siendo de dos familias viejas, pero muchas cosas que hicieron, como por ejemplo la historia de tu querido padre, cómo mantener una familia con un trabajo humilde y se la mantenía. Muchas cosas hicieron, no había caminos, hicieron caminos con un arado de mancera, sin elementos, algunos sin conocer. De niño iba a aprender a andar a caballo en una chacra del abuelo gringo, y al lado había familias francesas, checoslovacas, y todos se entendían, y como con el cuento de la Andresina, se prestaban al corral de las pocas vacas que tenían mis abuelos. Venían dos familias de al lado a ordeñar la vaquita que le había asignado mi abuela para que los hijos de esa familia tuvieran leche, sin ningún tipo de interés ni de mezquindad. Y debo confesar que hasta hablaban distintos idiomas y se entendieron, se respetaron, pero había un respeto. Y la palabra era ley, se perdió muchas cosas de eso. Y muchas cosas yo veo que los medios modernos están muy bien, pero nos absorbieron tiempo, nos quitaron contacto con la familia. Cuando nos encontramos una vez cada 15, 30 días, se termina de almorzar o de tomar el té o el mate cocido, y en vez de ponerse a charlar, cada cual cacha el teléfono y a comunicarse con otro con el teléfono. Y si quería saber cómo le fue la nota en la escuela, si quería saber algo, entérate por el diario, porque no ocurre. Bueno, esa finalidad tiene el programa. Que no lo va a escuchar a lo mejor la gente joven, dice, sí, lo va a escuchar. Pero a fuerza de machacarle a los mayores, ellos le van a transmitir muchas cosas que hoy gozan ellos, calles pavimentadas y cosas que hay en la localidad, se debe al esfuerzo que hicieron ayer esas personas. Y hay muchas cosas que hoy nos falta y tenemos mal. Las menciono también, pero no para criticar ni al político de turno ni a nadie, para que si entre la comunidad nuestra de San Martinián

0: donde ya no están todos los antiguos descendientes de antiguos pobladores, vinieron otras familias a poblarnos, a compartir con nosotros la vida. Pero a ver si entre todos se nos cae una idea. Tenemos, por ejemplo, sin echar crítica, un gran déficit de vivienda, y yo ahora que estoy entrando en la edad crítica del declive, ocurre que como no puedo salir a caminar ni a la laguna o a algún lugar, no podés ni caminar ni en la manzana de tu cuadra, porque hay diferencia de niveles de 30, 40 centímetros que de las veredas, que podríamos hacer una campaña entre todos. Yo sé que es caro, que estamos en época mala, que no hay presupuesto, pero se puede hacer. Tenemos que buscar la forma de mejorar. Tenemos que considerar que no solamente hay muchas personas con discapacidad, nosotros los mayores vamos adquiriendo cada vez más discapacidad para movernos y nos ocurre. Hay muchas cosas que se pueden solucionar, pero mostrarla sin el ámbito de crítica, sin el deseo de nada, mostrar las necesidades para ver si a alguien se le prende la lamparita y dice, bueno, en coordinación con gobierno, en coordinación con municipalidad, en esto vamos a tratar de mejorar tal cosa, tratar de hacer. Es una, en una manera, Marta, tratar de ser todavía útil a mi comunidad. Hice mucho tiempo programa periodístico, hicimos programas deportivos con un grupo de amigos que el tiempo los llevó, y un programa de ese tipo ya por la edad que uno va teniendo no se puede comprometer, porque también el estar en un medio es un compromiso de tratar de hacer, aparte del respeto hacia el oyente o el televidente, tratar de hacer una cosa decorosa, una cosa buena. Y entonces tenemos que ser responsables, darnos cuenta. Otra cosa que también, como periodistas o pseudo periodistas que somos, tenemos que darnos cuenta nosotros mismos y autocorregirnos de muchas cosas. Sí. Yo me doy cuenta que sigo teniendo mucha falencia con todos los años que uno tiene. Claro. Y ser honesto y ver además en qué pude haber estado mal con el oyente o con el televidente, en qué pude haberlo ofendido. Porque no solo que nos guste la satisfacción cuando te dije que en la calle, ¡ay, lo estuve viendo, qué bien que estuvo en tal cosa! No, también lo tenés que recibir de buena manera cuando te dicen, mirá, el otro día no estuviste tan lindo cuando trataste ese tema con Marta o tal cosa o tal otra. Sí, porque el principal juez de uno es el oyente o el televidente. Por eso es que debemos respetarlo. No subestimemos. Ellos son nuestros jueces.
1: Que es importante, aquellos que están o que estamos en los medios, la capacitación constante, permanente, porque si no nos capacitamos, en muchas ocasiones pasan este tipo de cosas.
0: Y tampoco creer que no necesitamos capacitarnos.
1: Creernos que lo sabemos todo.
0: Exacto.
1: Que lo sabemos. Que en realidad sabemos muy poco. Y por eso es necesario la capacitación, no solamente de quienes estamos enfrente de una cámara, enfrente de un micrófono. El operador tiene que capacitarse, el que maneja el switcher se tiene que capacitar, el sonidista se tiene que capacitar.
2: Pero yo siempre dije, Fabián, que un programa, si no tenés un buen operador, no te sale bien.
0: No, el alma.
2: El operador es el que maneja el programa.
0: Es un equipo que
2: porque vos podés organizar todo tu programa, pero si el operador te falla, no sale bien.
0: Claro,
2: porque, bueno, vamos a vender un poquito también, porque si no...
0: Con mucho gusto.
2: Con ustedes.
1: Mientras no, brindamos.
2: Con ustedes. Estamos brindando agua. Vamos a los auspicios y luego seguimos.
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Bueno, desde Marta Informa, la verdad que un programa muy, muy interesante, como todos los viernes. Ahora vamos a rendirle un homenaje, ¿no es cierto?, en la memoria de esta gran persona inolvidable, Taca Alonso.

recibiendo el reconocimiento por los 50 años de haber sido elegida paisana del noveno Festival Nacional del Malambo año 1975. Así que fui la primera paisana provincial, o sea, de la provincia nacional de la provincia.

0: Muchísimas gracias, Hugo Enrique, por el video muy, muy emotivo, ¿eh? Un beso al cielo a esta gran amiga Taca Alonso. Vamos a los auspicios y luego seguimos ya con los...
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0: Bueno, le voy a preguntar a los cuatro. Antes de hacer la pregunta, estábamos hablando recién de la magia que tiene la radio. Porque la radio, yo siempre la radio es tu voz. La gente escucha tu voz y les gusta o no les gusta. Y la tele es más frío, porque la tele es, vendés algo que a lo mejor no sos, porque vos tenés que demostrar una imagen en la tele, ¿no es cierto? Eso estábamos recién. El micrófono, señor Fabián, usted que es un maestro de ceremonia y protocolo.
9: Si no, no vamos a mandar el programa en el infierno. Claro. De los...
10: No era para que me haga hablar a mí, era para apuntarte algo.
0: No, pero hablaste.
10: Claro, no, digo que la radio te vende una ilusión, porque vos tenés que imaginarte la persona que te está hablando. Y por ahí tenés una cierta voz, o que se imposta la voz para hacer una publicidad, para hacer un programa, y te dicen cuando te ven, ah, vos era, viste, como diciendo, güey, yo me imaginaba un,
11: sí,
10: un tipo rubio, ojos azules, y no, te encontraste conmigo, digamos, no.
11: ¿Vos sabés que yo perdido siempre? Porque mis compañeros, cuando yo trabajaba en el INSEP, yo estaba en un garage, en el frente estaban todos los de movilidad, viste. Y dice uno, Carlito, ¿de acuerdo? Dice, ah, oh, dice, yo estaba escuchando Noche Romántica. Ay, qué voz tiene, dice, enamorado de la voz. Y después dice, Concepción, Marta, los dos, dice, era voz. ¿Y qué? ¿No te gustaba yo? Siempre nos reía, boludo. Entonces vos te gustaba la voz, yo no te gusté nunca. Ah, bueno, habla, habla con otro también director y habla sin micrófono.
10: ¿Cómo, claro, o sea, ¿cómo que le decía?
12: Es como la maestra, ¿no?
10: Sí, pues, bueno, sabemos pues si
11: la, la violencia, tiene tanta violencia.
10: ¿Cómo que decía antes?
9: No, no, el otro tema está.
10: Sí, cuando decía Noche Romántica.
11: Un himno al amor.
10: Oh, qué himno, qué lindo, qué linda época, en serio.
11: Este parece que se acuerda mucho.
10: Sí, qué madre de nada, o sea, diga. No, ¿de qué estamos hablando? ¿Usted hacía la pregunta? ¿Qué, qué era, Martita?
11: ¿Eh?
10: Que estamos hablando. Quiero saludar a Marta. Hay un amigo que está con su señora también escuchando la radio. Escuchando, ¿no? ¿Cómo la tele sería todo?
11: ¿Tele? La tele.
10: ¿Te viendo la tele así? Bueno, no sé, yo tengo tentado en radio, ¿viste? Sí. Para Maxi Ramírez. Maxi Ramírez y señora. Y para. ¿Cómo se llama esta chica? Para Mariana. Y para Leo, que me dijeron que me iban a estar viendo. Y bueno, y para toda la gente que, por supuesto, micrófono como te hace tener calor, ¿eh? Como, y bueno, para toda la gente que está en sintonía, para la familia Gómez también, un saludo muy grande. Y bueno, quiero también saludar para, ¿cómo que se llama este? Para la familia Castro, que me dijeron que iban a estar viendo en las 315 viviendas, así que para ellos también un saludo muy grande. Y bueno, en fin, para todos, ¿eh? Muy, estoy muy contento, Martita, por invitarme aquí a este...
11: Tenés que venir más seguido, Pulpa, si vas a hablar más.
10: Sí,
11: Bueno, vaya a venir a dar el título de tu programa, porque ya no me gusta.
10: ¿En radio? ¿Cómo?
11: No me gustó tu programa, el título de tu programa.
10: No le gustó el título.
11: La noche de los infieles, por ejemplo.
10: No, yo soy fiel.
11: Sería más lindo.
9: A ver, pero ahí parece que tiene malos recuerdos del elemento.
10: Sí,
9: que vos...
10: claro. O sea,
11: la noche de los
10: te voy a invitar, Marta, te voy a invitar a mi programa que se lo emite por el Pulpo TV, por cable, por supuesto. Aunque vos no lo creas, así se dice, el infierno de los guampú y la trasnoche de los cornudos.
11: Pero para es mí no programa... me vas a llevar el infierno de los guampú,
10: No. Es un programa que lo hacemos, somos cuatro, sería. Está el patalana, está el burro, quien te habla, en un sentido normal.
11: Ya le mira a Fabián otra vez. ¿Viste? Ya le mira a Fabián.
10: Y hacemos un programa tipo humorístico. No, porque hay muchas separadas que están... el programa se dirige a las señoras que están separadas porque, o sea, sienten...
11: ¿Vos juntas parejas?
10: ¿Por
11: más parejas?
10: Sí, yo soy tipo Roberto Galán. Tienen que pasar por mi consultorio y, bueno, ahí seguramente vamos a hablar. ¿Sí?
11: ¿Hay formar las parejas?
9: Sí, ha formado una pareja.
10: Sí, así que quiero saludar a todos que están viendo.
11: Carrasco, ¿usted pensaba venir a escuchar esto esta noche?
9: Hay que estar preparado para todo.
10: Después lo vamos a invitar, don Coqui. Es un programa lindo, el programa. ¿Se anima a estar en un programa de cornudo, de así o no? ¿Se anima?
9: No hacer lo que ustedes hagan, pero yo me animo a estar.
10: Sale por la radio, por 104.7, el Pulpo FM, y sale por el canal 12 de Libertad, que es de aire.
11: Le hace poner colorado.
10: ¿Y así?
11: ¿Vos, José, te vas a ir al programa de
10: él? Sí. No, más, ella todavía, él todavía ya se sintió, ya por eso ya cambió de look. Ya
13: me hice pariente, todo.
10: O sea, el cabello le tapaba un poquito, pero ahora ya está.
13: Ya me levanto a la mañana con las pilas, armo todo lo que tenga que ver para ir al programa, la radio, la mamá de él, doña Chela, le mandamos un saludo, doña Chela, que siempre te recibe con un chiste.
11: Muy buenas noches, Marta Informa. Quiero saludarte a vos y tus excelentes invitados que tenés. Feliz día de periodista a todos. Soy Silvia Zaragoza.
10: Gracias, somos excelentes, Lourdes, ¿eh? Bueno.
11: Ahí dice, quiero saber si este es el número de Marta Informa. Que dice, hola, buenas noches. Quiero saber si este es el número del programa de Marta Informa. Sí, es este. Mira, viste que Pujol él se adapta a todo también, viste, el tema. Bueno, pero hablando en serio, Pulpo, hablando.
12: Ah, estamos bromeando. Ahora escuchen, ahora recién estamos los en serio.
11: El programa que vos título, ¿no es cierto?
12: Qué
11: feo, triste y doloroso.
12: Ah, doloroso, sí, la verdad que sí, muy doloroso.
11: ¿Cómo es? ¿En qué consiste el programa, Pulpo?
12: ¿En el programa sería?
11: El programa, ¿de qué hablas vos en el programa?
12: Y...
11: ¿Vos hablás de las traiciones?
12: No, de las traiciones, que así, sí, claro, exactamente sí. O sea, muchos no quieren escuchar porque no se consideran, o sea, con perdón las palabras, de ser guapo. O sea,
9: claro, habla el oyente y vos la aconsejás.
12: Claro, claro, claro. No, lo que pasa es que el programa, o sea, escuchan mucho la gente.
9: ¿Vos tenés mucha experiencia, guapa?
11: ¿Don Carrasco?
9: No, para hablar, porque el tema...
11: ¿Vos le invitaste a un Carrasco? Ella está preguntando de antemano.
12: No, yo nunca...
9: Una pregunta de...
14: Se está metiendo en un brete en el que no va a poder...
9: No, por favor, no es un ataque. Por eso no hago programa, para no atacar. Pregunto porque... yo, por ejemplo, no me puedo poner a hablar de moda y de eso, porque
12: no salió así nomás, nos juntamos, claro, entre cuatro con pinche ahí,
9: claro.
12: Y bueno, justamente había uno, vamos a decir la verdad, era bastante cornudo, o sea, cuando él trabajaba de sereno, él llegaba a la... claro, justamente le llegaba a ese, pero era de dos piernas, ese de cuatro piernas. Claro, exactamente, ahí el amigo sabe que dos piernas hay mucho burro, ¿eh? Y bueno, le llegaba y bueno, y ahí el infierno lo guampudo. Y después está la trasnoche de los cornudos, hacemos de 8 a 10 la trasnoche de los cornudos, invitamos a toda la gente. Y después está el infierno de los guampú también, que hacemos en 104.7. ¿Qué tal? ¿Cómo está, muchacho? ¿Bien? Hola. Sí, gusto estar, amigo, ahí, saludando. ¿Cómo es? ¿Qué estamos hablando? Nada de eso, los cornudos, sí. Bueno, ese es un programa que hacemos nosotros en la 104.7 y hacemos en el Pulpo T también.
11: Entonces, don Carrasco, usted ya está avisado, no vaya ahí al programa después y no sé,
9: para estar al tanto en el tema.
11: Es claro.
9: Porque por ahí voy invitado y estoy en la luna de Valencia.
11: Es claro.
12: Donde mucho me escuchaban, Marta, te digo la verdad, era ahí en los Telos Pinos. Ahí me escuchaban mucho. Ahí me escuchan mucha gente ahí.
11: Sí, ¿el hotel Los Pinos funciona, Pulpo?
12: No.
11: Esto te pregunto en serio.
12: ¿Se adentro, Pulpo, el hotel?
11: Estamos hablando.
12: No, dice que hay espejo.
11: Yo te pregunto, ¿el hotel Los Pinos funciona o no funciona?
12: Exacto, sí. Algo así yo sé, sí, creo que sí, funciona, sí.
11: ¿Esto ya se está yendo?
12: No, porque dice que, no sé. Sí, claro, exactamente, exacto. Así es, gatito, así exactamente, sí. ¿Usted qué dice, el amigo Fabián? ¿Qué opina usted? El programa lindo mío.
14: No tengo idea, vamos a escucharlo y a ver qué sugerencia o consejo da. Claro, porque yo entiendo, interpreto cuál fue la pregunta de Coqui.
9: Claro, para tener...
14: Era, más allá del nombre del programa, ¿de qué hablas en el programa?
11: Y es lo que yo también le pregunté.
9: La temática que se toca. Es
12: de todos los temas, o sea... ¿Cómo te puedo decir?
11: Político, social...
12: No, en la política no me tengo mucho. En la política no.
11: ¿De qué hablan? Porque esto te pregunto en serio, ¿de qué hablan en el
12: programa? Por ahí hablamos algo de nuestras infancias, de cómo está ahora, por ejemplo, la familia. Ah. Ahora, porque la crisis que están pasando en este momento es jodido el tema.
11: Claro.
12: Y esto un poco, así, no bardeando al, como dice, al partido actualmente, o al que no esté, o de ambos partidos sería... Pero hablamos lo que está pasando en este momento, así, esa onda es lo que sí, por supuesto, mucha gente se enganchan, porque es un programa, dicen, lo llaman como cultural, porque, o sea, hablamos esto un poco, además sea de guampudo, el programa, pero hablamos serio, sería ahí, somos cuatro. Y después, por supuesto, tenemos a la noche, tipo 11 hasta las 12, se llama Cenando con los Guampudos también, otro. ¿Qué pasa, Marta? ¿Te estás leyendo, Marta?
11: Vos tenés que cambiar el panel con los infieles o
12: ¿sabes
11: algo?
12: ¿A quién le tuve, Marta, aunque vos lo creas? A Aldo Leiva le tuve ahí.
11: ¿Y sí? ¿Cómo? ¿Por qué no puede ir
12: él? Él me pidió para estar en ese programa El Infierno Guampudo, y yo, como era intendente, dije, bueno. No, en serio, aposta, vos sabés que una vez me llama el amigo y me dice, Aldo Leiva,
11: ¿quién está ahí? ¿Es tu vecino?
12: Ah, mi vecino, sí. Ah, claro, mi vecino. Claro,
11: y hoy en día la gente le dijo, basta, ya está.
12: Bueno, ahí está, ahí está.
14: Vamos a redondear, Pulpo.
11: Sí. Bueno, ya nos está quedando 10 minutos. Te invito, Fabiana, que te despida. Espero que hayan estado conforme con el programa.
10: Soy el que menos hablé, Marta, y me despedí primero. ¿Cómo el tema? Dejame bueno, que hable
11: a ver,
10: algo
11: vamos
10: más.
11: A comenzar con don Carrasco, que se despida don Carrasco después vos. Don Carrasco, no, claro. Nos queda 10 minutos,
9: siempre
11: don Carrasco.
9: Cuatro viejos tienen que tirar. Bueno, no, agradecer primero que nada que me hayan tenido en cuenta. Destacar que nunca mi presencia y el uso de un micrófono no está uno para ponerse los quilates de periodista ni nada por el estilo, pero para brindar un servicio más y aparte de uno satisfacer una inquietud de uno, tratar de ser útil uno a la gente. Y por eso es que lo invito también al oyente, como dice el Pulpo, a que llamen o durante el programa, o como lo hacen a veces, que hacen llegar lo más característico, un esquelito, un papelito, o a la dirección de la radio, de Andrés Pichón Sotelo, y con la inquietud que tengan. Y si tienen que corregir algo, ni un problema, porque la vida me enseñó que no hay que ser vanidoso ni pedante a esta altura, y que uno comete diversos errores muchas veces en la vida, pero esperemos que los errores sean voluntarios y que uno pueda mejorarlo, ¿eh? Y no lo hago para crítica. Muchas veces cuando ando quedando muy poco ridículo ahora, yo utilizaba la radio para hacer zapping, porque yo estaba, digo, porque ahora últimamente lo escucho un poco la FM acá, aparte de un aparato de radio que yo tengo instalado y que generalmente muevo una o dos radios. Pero en el auto es lindo porque uno va y hace, y más de una vez estando en otra localidad o en la ciudad de Resistencia, te cruzas con cada pavado, con cada ridiculez que decís. Qué orgulloso estoy de los programas que hacen los muchachos nuestros allá en San Martín, de las cosas que hacen, y con muy pocos elementos, porque a veces ellos, estando en una ciudad grande, tienen más posibilidad económica y todo.
11: Claro.
9: Para brindar otras cosas. Hay programas muy buenos, pero hay otros que dejan mucho que desear, ¿eh?
11: Bueno,
9: y el consejo que siempre seguiré dando hasta el último día, y por más que estén cansados, que los conoce Cáceres, los conoce el Pulpo, utilizar el micrófono con el respeto a las personas que va ese mensaje. Ni nos imaginamos nosotros generalmente hasta dónde llegamos con ese mensaje. Por eso, bueno. Y gracias Marta por la invitación.
11: Gracias a usted, don Carrasco.
9: Y desearle a todos los que en nuestro medio están haciendo la función periodística, no me interesa pseudo periodística, con o sin título, un muy feliz día para todos.
11: Gracias. ¿Eh? Pulpo, te invito a que te despidas. Nos quedan pocos minutos.
12: Bueno, gracias Marta por tu invitación aquí, por supuesto, y bueno, quiero saludar a todos los colegas de los distintos medios de aquí de San Martín, así que un saludo para todos, por supuesto, por el día del periodista, bien, así que gracias por tu invitación, gracias Marta, y bueno, para todos los televidentes, un saludo grande para ahí, para Mariana y para, ¿cómo es? Leo, para, ¿cómo se llama? Maxi, señora, y para Testín, para toda la familia que están ahí mirando. Escucha gatito la tele, gracias y salud grande a la gente del canal 12 Libertad de aire, la gente de las colonias, salud grande al amigo Moncho, en cualquier momento me voy a comer un pato o un guisómetro de pollo ahí, en cualquier momento Moncho, y a los que están viendo por cable también salud grande bien,
11: José.
13: Bueno Marta, agradecerte por la invitación y bueno, la verdad que la pasamos muy bien acá junto al maestro, siempre le digo porque él fue un maestro para mí, al señor Coqui Carrasco, a Gustavo también, mi pariente, a Fabián también, y bueno, que venimos trabajando hace años con lo que tenga que ver con los medios. Bueno, hoy fuera de aire le decía, no le conté a la gente, pero yo arrancaba en el año 94-95 en la radio del hijo de Marino Díaz, arranqué ahí ya con el tema de lo que tenga que ver con los medios, y bueno, en ese mismo año también comenzaba al amigo José Canela, también Radio Dioniana. Casi el mismo año arrancamos los dos y bueno, de ahí no paramos hasta ahora, y esto es algo que nos apasiona, nos gusta, que siempre estamos al servicio de todo, de la comunidad y todo eso, y yo creo que nosotros tenemos que estar más que nunca, pese que a lo mejor algunos tienen su camisetita ya sea de fútbol o partidario, pero bueno, nosotros por lo menos tenemos que estar más juntos que nunca. Y tener siempre esa relación y ese amiguismo, y porque yo creo que siempre nos necesitamos del uno del otro, así que siempre tenemos que estar unidos entre todos, y sobre todo el respeto para brindar información a la gente y todo eso. Yo creo que esto está pasando más allá de lo que tenga que ver con algunos medios grandes que ya lo utilizan en cuanto a las informaciones, y ya no es lo mismo más como antes de informar, porque yo creo que esto lo lleva para ver a ver quién gana más una pauta y quién el otro no está ganando o quién el otro no lo recibe. Mirá, Marta, yo arranqué, pasé todos los gobiernos, pasé el gobierno de Rosa, pasé el gobierno de Roy Nicky, pasé el gobierno de Coqui, de Pepo y todo, nunca cobré una pauta, y siempre trabajé con publicidad, siempre me acompañaron empresarios, me decían: José, metele, excelente tu trabajo, metele, siempre me bancaban lo que tenga que ver los empresarios, tus publicidades, la publicidad de Coqui, la publicidad de Fabián en su programa, en su producto, en su productora, lo que Pulpo también, siempre trabajamos con lo que tenga que ver con publicidad, con empresa, y nunca estuvimos dando estar ahí pendientes si vamos a recibir una pauta millonaria o no va a pagar poco, no va a pagar mucho, nada.
11: Bueno, muchísimas. Fabián, vos querés último, nos queda pocos minutos.
10: No, yo no quería último. Pero no, gracias Marta por la invitación, gracias por la deferencia. Sabes lo mucho que te aprecio. Desde hace mucho tiempo, desde que era muy niño, formás parte directa o indirecta de mi familia, así que tengo un aprecio muy especial por vos, así que te agradezco. Y saludarle a los amigos, a los colegas que hoy compartimos el programa, que la verdad que se hizo muy ameno, muy divertido, muy lindo. Parecía que todos íbamos a estar así como estamos terminando, muy serio todo. Pero se hace distendida la cosa cuando se empieza a charlar con amigos, con vecinos, con conocidos. Invitarles a aquellos chicos y chicas que quieran en algún momento pertenecer al mundo de los medios, que es algo muy lindo, algo muy interesante, nunca se termina de aprender, porque es un aprendizaje constante, es el día a día. Y me prendo de lo que decía Coqui hoy, de que errores todos los días tenemos. Es bueno reconocer los errores y aprender para no volver a cometer esos mismos errores. Y bueno, que los chicos nuevos se involucren con el micrófono, que aprendan, que se perfeccionen, que formen parte de este mundo tan lindo, porque si no, me parece que siempre vamos a terminar siendo los mismos, y me parece que está bueno que también empiecen a surgir nuevas camadas de locutores, nuevas camadas de conductores, de operadores, de switcher, de sonidistas. Va a llegar un momento que nos tenemos que jubilar, muchachos, esto es así, y hay que darle paso a la juventud, así que gracias.
11: Yo le agradezco infinitamente. Este programa se... fue lindo, serio, y por ahí medio como que se destartaló un poquito. Bueno, muchísimas gracias al director Nene Benítez, a Pujol, el mejor sonidista, a Maxi, el camarógrafo, y a Dios sobre todas las cosas por la fortaleza que me da siempre. Y a todos los que trabajan en prensa, a todos los periodistas, feliz día en su día, y ojalá que nos podamos juntar para comer algo entre todos. Buen fin de semana.

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0: Bueno, acá estamos ya de regreso en la mañana de Radio Sapucay. Por cierto, a ver, en este día 10 de junio del año 2026, en el día de la afirmación sobre los derechos de Islas Malvinas, del Atlántico Sur, y por supuesto es las efemérides, por supuesto, para hoy, en este día 10 de junio del año 2026, por gentileza de la Biblioteca Popular Rojas Acosta. Hoy también es el Día de la Seguridad Vial. Estamos entonces transmitiendo en un día muy importante también y palpitando, por cierto, la apertura del Mundial. Así que acá estamos en un día como hoy, en un día en Radio Sapucay, como siempre, en una mañana de mucha información, directamente desde la voz de los protagonistas que están día a día, un mano a mano en los estudios de Radio Sapucay. Así que a todos muy pero muy buenos días y bienvenidos. ¿Qué me cuentan? ¿Qué me dicen? ¿Cómo están sus barrios? ¿Qué problemática pueden ver en los barrios? ¿Se refleja en los barrios? Así que acá estamos iniciando un lindo día, una mañana fresquita hoy, una mañana fresca para comenzar a transitar un programa de opinión, un programa de preguntas y respuestas directamente desde las distintas columnas y espacios invitados que tenemos en la mañana de este día y durante toda la semana. Ayer estuvimos participando, y gracias por la invitación, a la Jefatura de la Policía de la Provincia del Chaco, en un agasajo y en un lindo y en un lindo desayuno que hemos compartido justamente con los colegas y la cúpula de seguridad de la provincia del Chaco. Así que gracias a la policía de la provincia del Chaco por siempre tenernos en cuenta en distintas actividades, y en este caso en el agasajo en el marco del Día del Periodista. Así que iniciando una mañana muy linda, iniciando una mañana de muchos temas que vamos a ir dialogando y vamos a ir desarrollando durante la mañana de la radio. Así que, como siempre, a todos los barrios, bienvenidos a la mañana de Radio Sapucay, a la localidad de Barranqueras, un saludo muy grande para ustedes, Fontana, otro abrazo de oso, y así a toda la gente hermosa del impenetrable chaqueño, gracias por seguirnos a través de la transmisión en vivo del Face de Mónica Luján. Bueno, eran dos propósitos importantes, o dos temas importantes, y se suma otro para llevar adelante hoy, por cierto, en este día miércoles, hoy, la sesión que tambalea para el día de hoy. Diputados, ¿qué pasa con los diputados? Ayer ya estaban previstos los temas que se iban a tratar acerca de el uso de celulares en la escuela y este proyecto para proteger y cuidar a las mascotas. Pero entre otros temas, un diálogo muy empantanado en la legislatura, y esto se ve y se refleja entre oposición y oficialismo. A ver si se dejan de joder un poquito más y comienzan a trabajar, y hablo en términos general, y comienzan a trabajar, que eso es lo que quiere ver la comunidad. Por cierto, los diputados que están hoy, en la Cámara de Legisladores, fueron elegidos por el pueblo, juntamente con las listas que se presentaban de acuerdo a los candidatos. Entonces, pónganse a trabajar, disculpa quien se lo diga así, las discusiones que dan después, se puede discutir, pero las cosas tienen que salir para el bien de la gente. Es bueno proteger a los animales, son distintas miradas acerca de los celulares en las escuelas, el uso de celulares en las escuelas. Los legisladores están para trabajar por el bien del pueblo. Así que cuando se discute, el pueblo es el único que quedamos ahí a la deriva. Porque de ellos están las leyes, de ellos están las decisiones, y si no es la oposición, el oficialismo. Pero acá son todos diputados elegidos justamente por el pueblo. Fracasaron las conversaciones, como decíamos hoy, las conversaciones previas, y por esta razón justamente peligra la sesión convocada para este día miércoles. Veremos ¿Qué pasa? Porque a veces son horas y horas de discusión, horas y horas de debate. El oficialismo, tanto el oficialismo como la oposición, no acordaron ayer, no acordaron la alteración de la orden del día, que va a ser los temas que se van a tratar y se van a discutir hoy. Pero la emergencia energética fue el tema que trabó las negociaciones y pone en peligro o en duda el quórum hoy de parte de los legisladores. O sea, bien temas en agenda, este es uno, la situación que se vive en la alteración de las situaciones que viven con respecto a la emergencia energética que se ve, por supuesto, en la provincia. Entre otros dos temas que también están en agenda, que justamente fueron discutidos ayer, no hay quórum, ojalá que no se ponen de acuerdo, no sé qué va a pasar hoy, si hay quórum o no, o se levantan o se van, y queda como siempre en la nada, discusiones como siempre. Yo no digo que está mal discutir, pero sí está mal no llegar a un acuerdo, porque los acuerdos que se llegan siempre va a ser bien para la gente, no va a ser bien para otros, sino para la gente, para los que estamos día a día transitando o caminando esta ciudad de la resistencia y en la provincia del Chaco. Así que hay que demostrar un poquito más de cordura, un poquito más de, bueno, che, vamos a hacer algo, porque el pueblo no nos espera, el pueblo espera de nosotros. Así que a todos los diputados a ponerse de acuerdo por el bien de la gente, y bueno, hoy estamos por un gobierno diferente, antes estuvimos por otro, no sabemos qué va a pasar más adelante, pero hoy están sentados en cada silla de la Cámara de Legisladores justamente para esto, para hacer el bien de manera conjunta para la provincia del Chaco, no solamente para la resistencia, sino para la provincia de Chaco. Las negociaciones entre los referentes de las distintas bancadas continúan hasta la hora de inicio de la sesión por las posiciones están, pero claro, estuvieron ayer trabajando hasta altas horas de la noche, parece ser, y no se pusieron de acuerdo, por eso justamente vamos a ver hoy en la sesión que como todos los miércoles, que puede llegar a lograr algo bueno desde la Cámara de Legisladores, cuando hay quórum, por supuesto. Bueno, entre los títulos de la mañana de Radio Sapucaí, la provincia del norte argentino con los más altos niveles de endeudamiento de su población, y así es. Si todos los días las cosas aumentan, hay gente que no come, gente que no tiene un plato de comida, de los cuatro, uno no lo tiene, los medicamentos faltan en las casas, tantas cosas ocurren justamente por esta inflación que se está llevando adelante, o por esta motosierra que estamos viviendo los argentinos, y en este caso el norte argentino, que nos toca, por supuesto, al Chaco, con los más altos niveles de endeudamiento de su población. Esto es haciendo referencia a distintos datos relevadores por una de las reconocidas consultoras de las cinco jurisdicciones con los porcentajes más elevados. Tres pertenecen al Norte Grande en el país y más del 5,3 millones de deudores en mora tardía. Claro, al tomar un préstamo para pagar una deuda. Así estamos viviendo. Aquel que antes se veía, de que yo me acuerdo, se veía que hacer un préstamo, claro, si tenés un sueldo, si tenés un recibo de sueldo, que te ampara esto, vos podías hacer un préstamo, pero ¿para qué el préstamo? ¿Para qué era antes un préstamo? Para comprarte una bicicleta, para comprarte una moto, para arreglar tu casa, para eso da un gusto pagar un préstamo. Bueno, estoy pagando este préstamo porque estoy arreglando mi casa. Pinté mi casa, arreglé el baño, arreglé la cocina, me compré una cocina, me compré un lavarropas. Para eso eran los préstamos. Ahora los préstamos son para pagar otros préstamos, porque no se llega a fin de mes. La plata, como dicen, no alcanza. La plata no alcanza. Vos podés cobrar 1 millón de pesos, pero siempre es un poco más. Un una persona común de dos hijos, mínimo 2,5 millones, y creo que me quedo corto, no 2 millones, 2,5 millones estamos hablando, para tener las 4 comidas al día, nada de lujo, ¿eh? Las 4 comidas al día, poder llevar nuestros niños sin preocupación a la escuela, a nuestros jóvenes sin problemas a la escuela, poder comprarle una mochila, poder cambiar por lo menos una vez al año las zapatillas, tantas cosas que se pueden hacer, si pudiéramos tener todos un sueldo digno, que es digno lo que a los argentinos le toca. Eso, a eso quería llegar. Bueno, entre otros temas, mucho para comentar en la mañana de hoy. Bueno, hoy vamos a hablar, vamos a tener dos espacios importantes en la mañana de Radio Sapucaí, como en todas las mañanas. Hoy nos va a visitar enseguida nomás nuestra columnista, nuestra querida columnista, Alicia Michelini, médica neumonóloga, ella, pediatra neumonóloga, que justamente se acerca el frío, hace frío, cómo cuidar a nuestros niños, cómo prevenir enfermedades respiratorias, que comienzan los resfríos, comienza la tos, se contagian entre los compañeritos en la escuela, que cómo prevenir enfermedades, justamente estas que son contagiosas, y por supuesto, tener en cuenta siempre el calendario de vacunación, que en Argentina es todavía, todavía es libre y gratuita. Sobre este tema y mucho más, los consejos desde el clásico de La Mañana con Mónica, de las distintas columnas de La Mañana con Mónica. Hoy también nos visita la secretaria, la secretaria general de UPCN en la provincia del Chaco y comunicadora, por cierto, del área de prensa y comunicación a nivel nacional, la licenciada Perla Portal, que va a estar charlando en horas tempranito con nosotros. Así que con dos temas vamos a comenzar la mañana de Radio Sapucaí. Hoy es el día también de la seguridad vial, por otro lado, por gentileza de la Biblioteca Popular Rojas Acosta, además el día de la afirmación de los derechos sobre Islas Malvinas, Atlántico Sur e Islas del Atlántico Sur también hoy, entre otras efemérides para este día 10 de junio. Bueno, se viene el 12 de julio, se viene julio para la Peña Nativa Martín Fierro, con una noche de espectáculos con folclore puramente nacional para el 12 de julio. Las Voces de Oral, Los Zorzaleros y una grilla interesante en el mes de julio para la Peña Nativa Martín Fierro. Desde el próximo lunes ya están listas las ventas de las entradas para que vos puedas adquirir las tuyas. Bueno, mucho para comentar. Estamos en una mañana fresca, por cierto, linda. A cuidarse, gente, a cuidarse del resfrío, a abrigarse, a cuidar a los adultos mayores, a los niños, sobre todo en edad escolar, que es importante para la prevención justamente de enfermedades contagiosas que en esta época del año se suceden más, quiero decir, a esto quiero llegar. Así que por eso el calendario de vacuna, si vos crees que a tu niño le falta vacunas, los niños tienen derecho a vacunarse. Si vos crees o ves que a tu niño le falta vacuna, con tu DNI o tu carnecito de vacuna, te acercás al Hospital Perrando, a la parte de vacuna del Hospital Perrando, vacunatorios o centro de salud, para ver qué vacuna le falta a mi niño, para completar calendario escolar, y sobre todo en esta época del año, y sobre todo en edad escolar. Los adultos mayores también, cuidar a los adultos mayores también, en el cuidado y el trato de los adultos mayores. Bien, por otro lado también quería comunicar que el tema que vamos a dialogar hoy junto a Perla Portal, licenciada ella, es cómo viene trabajando la gente de UPCN justamente con los municipios de la provincia del Chaco. Por eso, este lema, UPCN cerca. Sobre este tema y de qué se trata en interés en general, dialogamos, vamos a dialogar en un rato nomás con su secretaria Perla Portal. Y bueno, y como siempre, la visita en las columnas, nuestra querida doctora Alicia Michelini también en los estudios de Radio Zapucay. A ver, ¿qué más tenemos por acá para comentar? Vamos a mandar un saludo a una de mis amigas, colegas, por cierto, Alejandra, que muy prontito me va a acompañar en uno de los programas de Radio Zapucay en la mañana con Mónica. Hoy todos los días, iniciando la mañana con Mónica, gracias, gracias Alejandra, gracias por la invitación, sí, por mi invitación, que va a charlar un ratito con nosotros, un mano a mano, vamos a hablar un poquito de informaciones, comentarios, opiniones, en fin. Bueno, también quiero agradecer a toda esa gente que ayer se sumó en la transmisión en vivo para escuchar a una querida amiga, Elizabeth González. Ella es coordinadora de pueblos originarios del Poder Judicial en la provincia del Chaco, que justamente dialogó ayer con nosotros un mano a mano en los estudios de la radio. Así que mucho para comentar, mucho para charlar en los estudios de Radio Zapucay. Y estamos acá, nuestro lugar físico, como siempre, Friends 835, en la ciudad de Resistencia, para el país y para el mundo. Estamos hasta las 9 de la mañana. Bueno, te recuerdo que estás a tiempo para participar de este cronograma de charlas en el 14 aniversario del Instituto Rodolfo Walsh en la ciudad de Resistencia. Te invito entonces, y va dirigido para todos los docentes de todos los niveles y modalidades de la provincia del Chaco. Será de modalidad virtual. Es una conferencia, acompañar las trayectorias reales en tiempos de descomposición social. Una mirada interseccional desde el giro afectivo y la pedagogía, y las pedagogías críticas. Los disertantes, en este caso el disertante por modalidad virtual, va a estar a cargo del doctor Facundo Bocardi, quien es de la Universidad Nacional de Córdoba. Está destinado, como hoy dije, a docentes de todos los niveles y modalidades. También con sus coordinadoras, que va a estar a cargo de la coordinación de esta charla, de este encuentro, estaría a cargo de la magíster y profesora Griselda Mesa y profesora María Sol López. Esto, la invitación, en el marco del 14 aniversario del Instituto Rodolfo Walsh en la ciudad de Resistencia y en la provincia del Chaco, para el 18 de junio a partir de las 18 horas. Bueno, quedan invitados, será una charla interesante, quedan invitados los docentes de, como aclaramos, de todos los niveles y modalidades de la provincia del Chaco. Más en lo que tiene que ver con otros temas de interés en general y recorriendo, se me desapareció el Facebook por acá, con respecto a lo que sucede en la ciudad de Resistencia, en la provincia del Chaco, y en lo que expresó el secretario general de la UTA, Raúl Abraham, estamos tan mal, dijo, estamos tan mal que aceptamos rebajas del sueldo para evitar despidos. ¿Cómo estamos hoy? A ver, esto opina la UTA, por cierto, el dirigente también, hablo de Raúl Abraham, indicó que el sistema está al borde del colapso y que el mayor esfuerzo para sostenerlo lo realizan los trabajadores. Pedidos de políticas que incentiven el uso de colectivo. Pasa que, primero que el pasaje está caro. Para una familia tipo, a veces, también hoy, en este país, en esta Argentina, en este Chaco, mejor dicho, en este Chaco, es caro viajar en un colectivo. A veces por ahí, no quiero tirar mala onda ni decir use este medio, a veces por ahí te conviene ir en Uber, pero ¿qué pasa cuando mamá tiene que llevar a dos hijos a la escuela? Llevarlo a la escuela, volver a la casa, una ama de casa hace eso, o cualquiera. Cualquier mujer, no importa si es diputada, si es funcionaria, lo que sea, pero en este caso hablo a las madres que se dedican a eso de las ama de casa, que es un trabajo que no tiene precio. Esas mamás son las que hacen de mamá, de economista, de cocinera, de atención al marido, de atención a los hijos, atender la casa. ¿Cómo hace esa mamá para vivir? Por eso, una mamá con dos hijos, son tres pasajes, ahí, son tres pasajes. Va al sube, toma el colectivo, va a la escuela, deja a sus niños a la escuela, y hay madres que me cuentan que los esperan, no se van. ¿Por qué? Porque tienen que tomar otro colectivo, volver a casa, hacer las cosas que hace una ama de casa, de limpiar, cocinar, lavar, planchar, atender y valoro mucho a esas mujeres, porque eso sí no tiene precio. Entonces, esta mamá vuelve, otro pasaje más, vuelve a la escuela a las 12, 12 y media, 1 menos cuarto, depende del horario de salida, toma a sus dos niños, vuelve a tomar el colectivo, ¿cuántas veces? Y si por ahí ese chico tiene la suerte, porque ahí hay que tener la suerte para poder llevarlo a un gimnasio, para poder llevarlo al fútbol, para poder llevarlo a que estudie inglés, lo que sea. Es otro pasaje más. Por eso también la gente, de alguna manera, deja de tomar o deja de usar este medio de transporte. Por eso el dirigente indicó en los distintos medios que el sistema está al borde del colapso y que el mayor esfuerzo para sostenerlo lo realizan los trabajadores, pedidos de política, aparte de esto, lo realizan los trabajadores, pero hay pedidos de políticas que incentiven el uso del colectivo. Entre las concesiones que dan los choferes está cobrar a escalas salariales viejas, escalas salariales viejas, cuando antes recibían lo que se acordaba a nivel nacional. Así está la UTA. El dirigente dijo, y hablo de Raúl Abrán, dijo, estamos tan mal que aceptamos rebajas de sueldo para evitar despidos. Así estamos, sencillamente. Bueno, 7 de la mañana con 24 minutos, estamos en Radio Sapucay. Bueno, vamos a saludar a la gente, mi querida Emi Rolón, ¿cómo le va? Mi querida Eli, que dice, hola, feliz, a ver, ¿qué dice? Bien, feliz día sobre los derechos de Islas Malvinas, Atlántico Sur e Isla del Atlántico Sur. Así es. ¿Cómo le va, Emi? Mi querida amiga Griselda Dalila, ¿cómo anda mi querida amiga Griselda? Buenos días, bienvenidos a todos los que están en la transmisión en vivo, en nuestras redes sociales, y los que me escuchan a través del dial 87.7 de Radio Sapucay. Hoy en los estudios con la doctora Alicia Michelini, médica pediatra, especialista en neumología, o sea, neumonóloga. Y más tarde, la secretaria de UPCN de la provincia del Chaco, la licenciada Perla Portal, también en los estudios de Radio Sapucay. Más que tenemos mucho para hablar en la mañana de Radio Sapucaí. Hasta las 9, como todos los días, veremos qué pasa en la Cámara de Legisladores, a ver si se ponen de acuerdo, diputados, trabajen, saquen leyes que ayuden a la gente, pónganse de acuerdo, más allá de ser opositor o ser oficialista, hay que trabajar por el bien de la gente. Se discute de buena manera, se trabaja de buena manera para llegar a la sociedad que lo estamos mirando. Así que los proyectos últimos son muy importantes. En este caso, sobre la emergencia eléctrica. Así que sobre esto también, lo que tiene que ver con el proyecto que ingresó a la Cámara de Legisladores por maltrato animal y el uso de celulares, el no uso de celulares en las escuelas, colegios, en fin. Bueno, esos son algunos de los temas que están en agenda, que para tratarlo hoy, espero que haya quórum, para tratarlo hoy en la Cámara de Legisladores de la provincia del Chaco. El diputado Rodrigo Campo dijo, gobernar echando culpas tiene un límite. Gobernar echando culpas tiene un límite. ¿Por quién lo dirá? ¿Por quién puede ser, Pero bueno, estamos en la mañana de Radio Sapucaí hasta las 9 como todos los días. Estamos en un programa de interés en general como todos los días. Este es un programa crítico constructivo con espacios políticos, con espacios de prevención, con espacios de charlas, con espacios de intercambio. Y bueno, estamos para llegar de alguna manera a la gente. Así que estamos contentos. Estamos en la mañana de Radio Sapucaí, estamos en un programa de interés en general, estamos hasta las 9 de la mañana, con nuestra escarapela de siempre. Argentina palpita al Mundial, ya falta poquito, nada, para la apertura del Mundial. Y vamos a ver, 14 grados la temperatura para hoy, una humedad del 88% también para hoy, y el pronóstico para hoy miércoles con mínima de 13 grados y máxima de 18 para hoy, Así está el clima, el tiempo para hoy. Nos tenemos que ir a la pausa, nos vamos a preparar los primeros matecitos, no se vayan porque nosotros ya regresamos.
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0: Acá estamos de regreso después de la pausa comercial, de la pausa musical, desde Radio Sapucaí, como todos los días, en este horario de 7 a 9 y en el horario de 2 a 13, como siempre, desde el dial 87.7, nuestras redes sociales, transmisión en vivo para vernos cara a cara. Así que en esta parte de la mañana con Mónica, en este bloque de la mañana con Mónica, el espacio de salud y prevención, junto a mi querida doctora Alicia Michelini, ¿cómo le va? Hola. ¿Cómo andan los hijos, los niños? Acércate un poquito. Hola. ¿Cómo andan los niños? Yo le digo que son todos tus hijos. ¿Cómo anda, doctora? Buenos días.
1: Hola,
0: bienvenido.
1: Buenos días.
0: Hace frío, hace calor. ¿Es cierto esto que las madres de antes decían? A ver, no lo desabrigue de golpe porque hace calor, porque va a salir y va a tener frío. Ese golpe, no, que siga abrigado un ratito más. ¿Qué hay de eso?
1: ¿Mitos? No, en realidad lo que está pasando es que, sobre todo lo que pasó ahí en mayo, cuando vino el frío, digamos, sí, la ola de frío, vieron que hay muchos días de humedad y frío. Entonces eso mantiene como el frío también dentro de las casas. Vieron que ayer, por ejemplo, afuera estaba muy agradable, pero las casas estaban muy frías. Entonces es cierto que por ahí uno sale desabrigado, o sale con ropa liviana, digamos, y pero dentro de la casa tiene que estar abrigado.
0: Exacto.
1: Entonces, lo que sí que le insistimos mucho a los papás es que a veces está con mucha ropa, tiene camiseta, buzo, y arriba tiene algún abrigo tipo polar. En el polar no pasa el aire. Sí. O sea que, en realidad, con una remera y un polar ya sobra. Entonces, a veces están transpirados y ellos no lo quieren desabrigar, pero en realidad el aire entra por donde respiramos, o sea, por la nariz.
0: Sí.
1: Entonces, por más que yo le ponga 3 o 4 abrigos, no, si el aire está frío, lo mismo puede enfermar, porque a veces lo sobreabrigan teniendo miedo que se enferme porque está desabrigado, pero en realidad es justamente el aire ambiente que está húmedo y frío, eso es lo que por ahí favorece un poco, o aquel que está con algún cuadro viral, favorece la inflamación y está, dura más tiempo, eso es lo que
0: también
1: pasa.
0: Otras preguntas, también dormir, que no se duerme con estufas, eso está dicho por los especialistas, por muchas cosas que pueden pasar, pero hay gente que sí lo hace. El golpe de calor de adentro de la pieza con el calor caliente de la estufa, salir a un lugar fresco, se complica.
1: Sí, en realidad lo que se recomienda es una temperatura de entre un 26 o 28 grados, o sea que, porque el papá que dice, le pone la estufa porque el chico se desabriga de noche, patea, se da vuelta y se desabriga. Entonces, lo que le aconsejamos es que duerma con una ropa liviana, no sobreabrigado, pero y que si va a poner el que tiene split, por ejemplo, alguna estufa, entre 26 y 28 grados.
0: Sí.
1: Y ahora, en estos días, que está tan húmedo y que es real que cuando entran a la habitación está fría, la cama está fría, las sábanas están frías.
0: Exacto.
1: Encender un poco la estufa, calentar el ambiente y después, una vez que calentó el ambiente, apagarlo. En cuanto a si está, hace mucho frío, que todavía no vinieron días de 0 grados, ¿no es cierto?
0: Todavía, pero hoy un día frío, por ejemplo.
1: Hoy un día frío, empieza como a bajar la temperatura, pero todavía no está un frío como ha pasado otros años en junio, que hemos tenido 0 grados.
0: Claro.
1: Entonces, a veces la casa está fría y se puede colocar una estufa. Lo que sí se recomienda es que esté siempre una ventana abierta, porque pueden pasar diferentes cosas, un desperfecto eléctrico que puedan tener o algo. Entonces lo que uno no puede, si uno no tiene detector de humo en las casas,
0: un lugar que para que salga la
1: tiene que estar siempre ventilado. Exactamente. Entonces siempre entre abrir una ventana o la puerta o algo, o sea que no esté cerrado herméticamente. Ese es el consejo, y nunca más de esos 28 grados, porque el tema es que si el niño tiene secreciones, seca esas secreciones y obviamente que ahí empieza a toser mucho peor.
0: Claro. Lo otro, doctora, abrigo mucho para ir a la escuela. Corren, se desabrigan, esa es otra cosa también.
1: Sí, o sea, lo que se aconseja es el famoso vestirse como cebolla, ¿no es cierto? El niño va a ir con su remera o su uniforme, ¿no es cierto? El buzo que lleva generalmente de la escuela, un abrigo, y bueno, a medida que va aumentando la temperatura se va a sacar la ropa. Pero el tema es, no es que tiene que estar, porque tiene una patología respiratoria, por ejemplo, que eso es muy común, el niño que tiene broncoespasmo recurrente o asma, la mamá está todo el tiempo sobreabrigándolo, y ese consejo que le damos, que se tiene que vestir normal, porque no es que por ese tema es que se va a enfermar.
0: Claro.
1: Tiene que ver cómo respira y los cambios de temperatura que lamentablemente
0: y se
1: tenemos.
0: Puede enfermar también al no tener las vacunas.
1: Por supuesto.
0: Eso es importante destacar.
1: En este momento, sí, muy importante aclarar a los papás, debido a esto que hablamos, que está haciendo frío, pero con mucha humedad, hay predominio de diferentes virus respiratorios.
0: Sí.
1: El que más estuvo circulando hasta hace unos días, el sincicial respiratorio, sí. El bebé chiquito le produce bronquiolitis, al niño mayor le puede desencadenar un cuadro de broncoespasmo, a otros moco, catarro, dos o tres días de fiebre. Y después está circulando el virus de la gripe.
0: Hay mucha gripe.
1: O sea, está circulando.
0: Como los padres decían, hay peste. A los padres de antes, los abuelos de antes.
1: La característica de esta gripe que está viendo ahora, de la tipo A, influenza tipo A, la H3N2, digamos, el virus que se acuerdan que hablábamos el año pasado,
0: y este año.
1: Hemisferio norte,
0: exacto.
1: Que era noviembre, diciembre, empezó a haber pico y teníamos miedo que, bueno, ese obviamente que estamos ya en la temporada de otoño, llegó al hemisferio sur y es el que está circulando. La característica que tiene, eso sí es muy importante aclararle a los papás, es que da más días de fiebre que lo que uno... O sea, ¿qué le dice el pediatra siempre? Dos días de fiebre, tres días de fiebre alta, y ahí va a comenzar a bajar la fiebre. Hace tos, catarrito, pero ya empieza a bajar la fiebre. Bueno, esto está dando una característica de fiebre de varios días. Cuatro o cinco días de fiebre alta, dolor del cuerpo. O sea, lo compromete tanto al niño como al adulto. Y deja de hacer fiebre un día y vuelve a hacer fiebre. Entonces, uno o dos días más. Eso es importante que ellos sepan. ¿Por qué? Porque nosotros siempre le decimos, si deja de hacer fiebre y vuelve a hacer fiebre, seguro que se agregó alguna infección bacteriana. Esta circulación que está viendo ahora tiene esta característica.
0: Claro.
1: Que hay que tener paciencia. Lamentablemente, aparte de la fiebre y el dolor, de que los niños más grandecitos lo dicen, pero clarísimo, me duele el brazo, me duelen las piernas, porque realmente da dolor muscular. Empieza a mejorar, tiene tos, catarro y hace fiebre. Entonces, lamentablemente sí necesita que lo vea el médico, porque uno tiene que saber si se agregó en una infección o es parte del mismo cuadro. Lo que notamos es que el niño se siente mejor, pero todavía hizo un día de fiebre, casi inexplicablemente. Entonces, muchas veces hay que obviamente revisarlo. A veces los papás mismos piden el antibiótico. Entonces, lo que por ahí, a veces... También ya ni el pediatra sabe si se agregó en una infección,
0: claro.
1: Y le da algún antibiótico.
0: Sí.
1: Lo que hay que recalcar es que no necesita estar cambiándose antibióticos, porque a veces uno no sabe realmente si se agregó algo y le da algún jarabe de antibiótico, pero no significa que no hay que cambiarle porque volvió a hacer fiebre, porque es parte del mismo proceso.
0: Exacto.
1: Eso en cuanto a la fiebre. Y ese cuadro de tos catarral, a veces tos como tos perruna, tos de foca, como le decimos, eso a veces le dura una semana, 10 días.
0: Bien.
1: A eso le agregamos todos estos cambios de temperatura que estamos teniendo, que los niños no dejan totalmente su actividad, porque la realidad es que esos 2 o 3 días que están con fiebre, no solamente no van al colegio, sino no van a ninguna otra tarea extracurricular.
0: Exacto.
1: Pero pasando los días de fiebre, los papás ya los empiezan a mandar.
0: Sí.
1: Hay pruebas en las escuelas, hay feria de ciencia, o sea, hay actos importantes que los chicos van a participar. O sea, hay un montón de situaciones que hacen que no quede el niño. El de chiquitito sí lo dejan una semana, sí. Pero el chiquito que va ya al colegio, generalmente los papás no lo dejan. A su vez ellos tienen que trabajar, o sea, hay un montón de situaciones que hacen que el chico a veces no cumple la semana de reposo, por llamarlo de alguna manera, y ya empieza. Y entonces eso también, otro ya tiene otro virus, le contagia, y hace que el chico, cuando uno habla con los papás, hace 20 días que está con tos, con catarro, no termina de mejorar, y bueno, pero tiene que ver con todo esto, que
0: claro.
1: Antes que hacía nuestra mamá, nos metía en la cama y faltábamos una semana a la escuela,
0: exacto.
1: Y se terminaba.
0: Exacto.
1: Y uno no hacía
0: reposo.
1: Ninguna otra cosa. Hoy en día la realidad es que...
0: Que no papá y mamá trabajan.
1: Exactamente.
0: Exacto. Por eso justamente reitero.
1: Y lo otro también a aclarar, que por ahí los mismos papás se enojan porque dice, Juanito estaba con tos y la mamá lo llevó igual. Eso es muy común en el jardín, en la guardería, porque los papás tienen que trabajar.
0: Exacto.
1: Es importante aclarar que esta gripe empieza a contagiar el día antes, o sea que uno no está teniendo ningún síntoma, todavía no tuvo fiebre.
0: ¿Cuándo se dice?
1: Y capaz pasa 10 días, está con tos, ya no contagia nada, o sea, ahí ya tampoco es tan trascendente que no vaya al jardín o a la escuela. Entonces, por ahí uno le explica eso a los papás, lamentablemente, cuando te empezó a contagiar, nadie sabe que estaba enfermo, digamos, o empezó esa noche, fue todo el día, fue a fútbol, fue a la escuela, fue un cumpleañito y esta noche empezó con fiebre. Ese día ya estaba contagiado.
0: La fiebre aparece de golpe,
1: porque
0: la viene incubando, ¿o cómo, doctor?
1: Por eso, cuando el organismo reacciona, acuérdense que uno se alarma por la fiebre porque sabe que algo
0: entró
1: al niño, ¿no?
0: Cierto.
1: O al adulto. Pero el tema es que la fiebre, ¿cómo se produce? Es un mecanismo de protección del organismo que activa todo un mecanismo inflamatorio. ¿Para qué? Para él mismo frenar el proceso. Entonces, para por eso cuando el niñito empieza con fiebre al principio, ahora porque estamos en época de cuadros virales respiratorios
0: importantes, y hay muchos casos, ¿no?
1: Y sabemos que hay fiebre y ya le decimos que seguro que se va a alargar la gripe o el cuadro viral. Pero en cualquier época del año empieza con fiebre, ¿y qué le decimos nosotros? No le lleve tan rápido porque ya no vamos a ver qué tiene. O sea, hay que... ¿Dónde queda el bichito? Si hace una angina, una otitis, si es una virosis, si empieza con diarrea. A veces hacen fiebre y a las 24 horas empiezan con diarrea, por ejemplo.
0: Cierto.
1: Entonces, en realidad la fiebre es un mecanismo del organismo para que para defenderse, activa un montón de cosas. Lo mismo que el moco. Los papás a veces no toleran el bebé el moco. Y cómo el organismo, cómo la vía respiratoria atrapa los microbios, digamos, para que no produzcan cuadros más importantes, gracias al moco.
0: Exacto. Vos sabés, Alicia, que en mi zona, en Sausalito, las madres huichí se preocupaban sus niños cuando tenían moco, porque la doctora le explicaba siempre el moco verde y el moco más claro. Cuando tenían moquitos verdes, ahí iban al hospital, porque ya sabía algo que tenía, me acuerdo. Y así, a mucha gente, como en esa zona, te miran el moco verde, que no es el que debe ser. Después está el que chorrea todos los días como agüita.
1: Claro, o sea, depende de las edades, porque por ahí le ponemos nombre de enfermedades a un niño pequeño, por ejemplo, un niño menor de un año. Lo único que tiene como para calentar y humedecer el aire que vamos a respirar es su nariz. O sea, todo lo que se llama los senos maxilares, recién se producen a los 3 o 4 años, se ventilan, digamos. Y los frontales, recién después de los 7 años. Entonces, el bebé pequeño, ¿cómo calienta el aire para respirar ahora, por ejemplo, que hace frío? Así como nosotros vamos caminando en el frío y nos sale vapor.
0: Exacto.
1: O nos sale humito, digamos. El niño lo hace con su naricita. Entonces, que el bebé pequeño se le tape la naricita o haga moquito transparente, no es una rinite, digamos, como el nombre que le ponemos al niño mayor
0: o al adulto.
1: Entiendo. Entonces, lo que sí ahí le recomendamos, que si sobre todo para alimentarse, como el bebé pequeño es un respirador nasal nato, o sea, él sabe respirar solo por la nariz, entonces ahí o humedecerle, colocarle gotitas de solución fisiológica, o un vaporcito, poner la ducha o eventualmente una nebulización con solución fisiológica, como para que ventile, no hinchar mucho con aspirarle tanto, porque si no a su vez también se inflama. Pero, o sea, medidas, digamos, de ventilar eso, pero es, o sea,
0: es importante.
1: Acuérdense que siempre decimos que el niño menor de 6 meses, que es su primer invierno, en sí mismo es de riesgo. Porque es su primer invierno, todavía toda su vía aérea es inmadura, y entonces está, digamos, tiene más peligro, digamos, de enfermar. Si enferma, va a ser cuadro más importante.
0: También estuvo no hace mucho la doctora Lescano, infectóloga, sobre todo hablando de un tema que yo le pedí del sarampión en estos viajes al mundial. También en los niños hay que estar un poquito alerta, ¿no es cierto?
1: Sí, o sea, acuérdense que la mayoría de los países de Latinoamérica no tiene vacunación obligatoria.
0: Exacto.
1: O sea, no solamente hablando del calendario nuestro, ¿no es cierto?, que es bastante amplio, sino la vacuna del sarampión. De hecho, cuando la gente de Venezuela, que mucha gente de Venezuela vino a vivir a Argentina, los hijos de la gente de Venezuela no tenía muchas de las vacunas, o hacía que había que hacer esquemas prácticamente completos. Entonces ahora, de hecho, el Ministerio de Salud está haciendo una campaña que aquel que va a viajar controlar el esquema de vacunación. Perfecto. ¿Por qué? Porque puede traer, y qué sé yo, si en su grupo familiar o de amigos hay niños pequeños, el riesgo, o sea, el adulto ya está inmunizado, no va a enfermar porque ya se vacunaron, pero el tema es que pueda traer a los niños de Argentina, como pasó en el mundial anterior.
0: Exacto. ¿Los niños se vacunan? ¿Llevan los padres a vacunar los niños?
1: Y están un poquito más responsables. Igual, o sea, es como que no es prioridad por ahí. Entonces, porque nos está pasando ahora, niños que están teniendo gripe y que se les indicó la vacuna. Ustedes saben que este año la campaña de vacunación empezó muy pronto, o sea, el 10, 11 de marzo empezó
0: la
1: campaña. También es cierto que vienen en grupo, digamos, las vacunas, se terminan y a veces recién a la semana la vuelven a... ¿Por qué? Porque es a medida que la nación va mandando. Entonces, de ahí hay que distribuir de donde llega a los diferentes centros de salud. Entonces, a veces los papás van, no está la vacuna, bueno, ya tienen que volver a ir y bueno, ahí ya no pudieron por esto, el niño hizo moco, hizo una tos, ya no lo llevaron.
0: Claro.
1: Y así, bueno, es ahora sin vacuna, digamos.
0: Claro, es conveniente vacunar a un niño cuando ya está resfriado, tiene fiebre y no estuvo vacunado oportunamente, doctora.
1: Sí, sí, sí.
0: No hace, no afecta nada.
1: De hecho, a los niños que ahora están teniendo gripe y no se vacunaron, lo mismo se les recomienda vacunar.
0: Perfecto.
1: Recuerden que la vacuna de la gripe cubre la H3N2, esta, digamos, la, o sea, le da protección.
0: Sí.
1: La H1N1,
0: sí.
1: Recuerda la del brote del 2009, y la influenza B.
0: Exacto.
1: Entonces, hay posibilidades de que después, o sea, en todo el año, que uno tenga algún otro brote de alguna de las otras tipos de influenza. Entonces, la recomendación es que una vez que salga el episodio, igual, si tiene indicación, se vacune.
0: La doctora Lescano y está en la transmisión y dice: excelente colega Alicia, mis cariños, te deja los cariños.
1: Así,
0: hace poquito, no hace mucho, compartieron mesa. La Vicky Trangoni, una persona que me sigue, dice: es verdad, hay que sacarse el sombrero. Ella dice: la mejor doctora que tuvo el pediátrico, espero que nadie se ponga celoso, la mejor doctora que tuvo el pediátrico, me saco el sombrero por esta mujer, fue un placer verla conocido, a mi niño le salvó, que Dios la bendiga, doctora Michelin.
1: Ay,
0: qué hermoso,
1: gracias.
0: Que te digan esto.
1: Muchas gracias.
0: Porque encima que está jubilada, doctora, igual me he enterado que igual va al pediátrico, igual atiende.
1: Y damos clase, o sea, hay muchas cosas para hacer, digamos.
0: Sí. Y la gente pregunta por la doctora Michelin en el pediátrico.
1: Sí, fueron muchos años que yo...
0: exacto, después fue directora, por eso la... Claro. Qué lindo.
1: Muchas
0: gracias. Eso hace bien. Doctora, entonces, como siempre, cuidar en esta época del año a los niños, los adultos mayores también, como me dijiste a la entrada, a los adultos mayores también.
1: Sí, o sea, lo que vemos es que... sobre todo el que tiene niños chicos, vieron que a veces me dicen: usted nunca se enferma. Y yo le, yo le digo, después de tanto que vos lo estás revisando, te tosen en la cara o entran y ya ellos quieren demostrarte que están enfermos, entonces empiezan a toser. Digo, ya uno tiene inmunidad ya para, si cae, va a caer muy mal, porque ya ellos ya te contagian todo. Y aparte, uno también, obviamente, que en temporada se pone toda la vacuna pertinente.
0: Exacto.
1: Así que eso, por supuesto, que también ayuda. Pero sobre todo los papás jovencitos, que el niño, su primer año que va al jardín o va a la guardería, se pesca todos los virus y que hace, le contagia a toda la familia.
0: Exacto.
1: Entonces, ya también ellos, yo le digo, dentro de poco ustedes también ya van a aprender, ya no se van a enfermar tanto, porque le van contagiando los niños a su padre, a los tíos, a los abuelos, a todo el que los cuida, ¿no? Así que es un proceso. Y una cosa importante, es lo de la lactancia materna, que sobre todo en el primer año de vida, o sea,
0: mamar es imprescindible.
1: Es lo único que tenemos para ayudarle al bebé, o sea, porque acuérdense que las vacunas empezamos a los 2 meses, pero a los 6 meses estamos poniendo 3 dosis de algunas vacunas muy importantes, pero el refuerzo recién al año y medio, o sea, que no es que tenga una protección total. La teta ayuda muchísimo, y si la mamá cumplió con todo el esquema de vacunación en el embarazo, la vacuna de la gripe,
0: la última, ¿cómo que se llama?
1: La vacuna para la tos convulsa celular.
0: Exacto.
1: Y hoy en día que se está colocando el sincicial respiratorio, por lo menos el riesgo de que si el bebé hace bronquiolitis, o sea, lo ideal es que no la haga, porque está, o sea, le ponen la vacuna a la mamá entre las 32 y 36 semanas, o sea, más o menos ya a los 8 meses.
0: Sí.
1: Cosa que en esas 4 semanas siguientes forme defensa, lo que nosotros llamamos anticuerpo.
0: Sí.
1: Cuando el bebé nace a término, le pasa también anticuerpos, o sea, defensa.
0: Entonces, las defensas,
1: como para que los primeros 6 meses, que es la etapa de mayor riesgo de bronquiolitis, que casi, casi seguro, si no es una internación, hace por lo menos un cuadro de moderado o severo, entonces con eso baja ese riesgo. Entonces, si la mamá cumplió todo ese esquema, uno ya, por supuesto,
0: ya está más
1: está ayudando mucho.
0: Y
1: bueno, entonces, a veces la mamá dice: no, pero yo me pasó tal cosa, yo trabajo. Bueno, dale... que sea la mamadera un complemento, y seguir dándole la teta.
0: ¿Por qué?
1: Porque le está pasando defensa, que más buena leche que yo le compre,
0: no es como la leche materna. No va a haber, que eso es como bendecido, no hay como la leche materna. Yo siempre decía, en mi zona, en Sausalito, escuchaba que la médica le decía: mámala, porque ahí tenés todo. El niño va a estar sano mientras mame. mientras tome, o sea, la teta.
1: Protege todo lo que tiene que ver con la vía respiratoria y todo con la, exacto, vía digestiva. Entonces, uh-huh, todo lo que es diarrea, uh-huh, por supuesto que también lo protege.
0: Uh-huh.
1: Lo que... Y lo otro importante, sí, es que entre todas las cosas que se hablan de salud, digamos, de la crisis de salud,
0: sí,
1: lo importante es que hay programas que se siguen manteniendo. O sea, uh-huh, el programa de aplicación de lo que llamamos anticuerpos monoclonales, o sea, de sí, pasarle defensa a niños, sí, en su primer invierno, que tienen alguna patología de riesgo, se largó en la Argentina hace más de 15 años.
0: Uh-huh.
1: Bueno, eso con todos los cambios de gobierno continuó.
0: Sí.
1: Y este año se aplicaba se llama anticuerpo monoclonal. Es como una defensa para el sincicial respiratorio. O sea, uh-huh, antes incluso que se le vacunara a la mamá con el sincicial.
0: Sí.
1: ¿A quiénes? A los prematuros.
0: Bien.
1: Los extremos, los menos, sí, de 32 semanas.
0: Claro.
1: Porque el primer año, porque va a ser su primer invierno.
0: Uh-huh.
1: Y los que son prematuros leves o moderados, digamos, entre, uh-huh, que nacen ahí entre a los 8 meses de digamos, de semana de gestación,
0: uh-huh,
1: durante sus primeros 6 meses, o sea que es también el primer invierno.
0: Claro.
1: Y todo aquel niño que haya nacido con un problema cardíaco congénito,
0: claro,
1: o un problema respiratorio, o sea, secuela de la prematurez, o que haya nacido con alguna enfermedad fibrosis quística, uh-huh, malformaciones pulmonares, bueno, ese se le colocaba. Y la diferencia es que ese anticuerpo que se colocó como por 15 años,
0: uh-huh,
1: era un apoyo a todos los meses en la temporada del virus.
0: Exacto.
1: Fines de abril, mayo, junio, julio. En Argentina está agosto porque ahí cae el...
0: Gratuito la eso, ¿no?
1: Gratuito, pagado por el Ministerio de Salud de la Nación, también, que lo incluía a todas las provincias.
0: Uh-huh.
1: Este año se cambió también una defensa así prestada, un anticuerpo monoclonal, uh-huh, pero es una única dosis.
0: Perfecto.
1: Que eso ayuda muchísimo porque si nosotros tenemos...
0: ¿Vacunan acá en Resistencia?
1: Claro, se lo envió el programa nacional.
0: Perfecto.
1: Los mismos grupos de riesgo que estamos hablando, o sea, prematuro, digamos, en su primer año.
0: Sí.
1: O a la que tenga patología pulmonar crónica en, bien, su primer año.
0: Sí.
1: O lo que tengan un problema cardíaco en su primer año.
0: Uh-huh.
1: La diferencia importante es que yo con una sola dosis ya, uh-huh, lo protejo para todo el año.
0: Bien,
1: no es
0: bien,
1: que yo tengo que estar colocándole eso todos los meses.
0: Exacto.
1: Que eran oportunidades perdidas, porque el que venía de muy lejos,
0: uh-huh,
1: a veces no venía, no podía.
0: ¿Y eso a las madres lo averiguan en los centros de salud, o sea, hospital, dónde irán?
1: A claro, ver. O sea, el tema del niño que sale de la neonatología,
0: sí,
1: ya la misma neo ya lo registra y ya lo va citando.
0: Ah, bien, bien.
1: Y en lo que es el hospital... también el hospital pediátrico, digamos, lo, uh-huh, que son servicios de cardiología o los servicios de neumonología, o sea, pero esto es importante difundirlo porque los papás tienen que saber que el niño,
0: uh-huh,
1: y hay muchas obras sociales que directamente lo cubren
0: también
1: sin,
0: sí,
1: cargo, porque está, o sea, es una forma de ayudar y, uh-huh, en realidad nos ayudamos entre todos, porque,
0: exacto,
1: si el niño, sí, no enferma con un cuadro grave que requiere, uh-huh, terapia,
0: uh-huh,
1: al niño no, por supuesto que no corre riesgo de vida.
0: Uh-huh.
1: La mamá puede hacer su vida normal y el niño sigue progresando. Y para el sistema de salud es más económico.
0: Exacto.
1: Aplicar, uh-huh, un anticuerpo monoclonal, por más que sea caro el precio,
0: uh-huh,
1: que una internación en terapia,
0: que no sabe
1: con todo
0: cómo...
1: lo que significa. Por eso digo, aparte de todo el riesgo que significa para el niño, pero económicamente también es un...
0: Otro problemita, claro, otro, o sea, gran problema.
1: A lo que voy es que,
0: sí,
1: que lo que decimos siempre con las vacunas, que por ahí los papás que tienen miedo y demás, la, uh-huh, ciencia... va avanzando día a día y va tratando de mejorar las cosas como para eso, para poder llegar a la comunidad,
0: uh-huh,
1: en forma más efectiva.
0: Uh-huh. Doctora, sabe que siempre un gusto y un placer recibirla. Hoy la siguió muchísima gente.
1: Bueno, muchas,
0: se ve,
1: gracias,
0: que deben tener los niños medio complicado también.
1: Sí, sí, no, pero aparte estas cosas son importantes.
0: Exacto.
1: Hablar de la gripe, tranquilizarle a los papás, porque están,
0: claro,
1: obviamente que están angustiados porque ven que su hijo lleva 10 días de tos y no,
0: sí,
1: saben ya qué hacer. Entonces,
0: exacto,
1: o ya creen que ya tiene un asma y a veces lamentablemente esta evolución y el, sí, tiempo que realmente no nos está ayudando tanto.
0: Exacto,
1: ¿no?
0: Viste, la llovizna, la lluvia,
1: claro,
0: la humedad, claro, ventilación de la casa, que es importante también, vacunas al día, abrigar debidamente a los niños.
1: Exactamente, yo siempre les digo, como sienten ustedes la temperatura,
0: los niños,
1: o sea,
0: sí,
1: no en exceso.
0: Sí, así es. Doctora, un gusto y un placer, ¿eh?
1: Igualmente.
0: Nos reencontramos en cualquier momento. ¿Va a mirar el mundial, la apertura?
1: Y sí, vamos a mirar.
0: Ahí va a estar, no falta nada. Doctora, muchísimas gracias.
1: No, gracias, ¿eh?, a vos y buena idea.
0: Hasta cualquier momento, para recordar esto a las madres, ¿eh?
1: Sí, sí.
0: Nos vamos a la pausa y al regreso recibimos a la secretaria general de UPCN en la provincia del Chaco, la licenciada Perla, mi querida amiga Perla Portal, en los estudios de Radio Zapucay. Mira, tenés Teresita Danzi, antes de irme, dice, Teresita Danzi dice, ¿por qué pero qué linda compañía, dice. Excelente médico, un orgullo que sea nuestra profesional. Saludos y gracias por ser lo que sos.
1: Gracias,
0: Teresita. Y acá tenés varias. Así
1: muchas
0: que,
1: gracias.
0: Qué importante esto. Y para mí también, para mí también. Grande.
1: Gracias.
0: Se emocionó. Sí. Me emocionaron a la doctora, gente, audiencia, me la emocionaron. Ahora la vamos a presentar a UPCN, que también es una gente muy buena, sí, que trabaja, que llega mucho a los chicos, sí, enfermos, sí, sí, colaboran con los chicos enfermos. Ahora te la voy a presentar, sí, a, sí, Perla, sí, Portal. Nos vamos a la pausa, no se vayan porque ya regresamos.
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0: A cuidarse, gente, en esta época del año, sobre todo los niños y las personas, los abuelitos, las personas de la tercera edad. No se olviden del calendario de vacuna. Yo sé que hay antivacuna, pero cada uno toma la decisión. Los que sí digo, los niños tienen derechos a las vacunas. Calendario completo, justamente para prevenir estas enfermedades, como lo decía recién, y recién despedíamos a la doctora Alicia Michelini, que se quedó en el pasillo charlando con Perla. Así que, Perla querida, ¿cómo te va? Bienvenida a la mañana de Radio Sapucay. Bien, pase esa mano. ¿Cómo le va?
1: ¿Cómo sí, estás, Mónica?
0: Bien.
1: Buenos días para todos.
0: ¿Qué te parece la doctora con los
1: casos? No, es un amor. Yo la conozco a la doctora Michelini cuando estaba a cargo hace mucho tiempo del pediátrico. Uh-huh. Aparte, una excelente profesional, una gran persona. Uh-huh. Y da gusto, me parece, que para la audiencia también.
0: Sí, se emocionó.
1: Hablar justamente de estos temas que son tan importantes para la salud de nuestros hijos, de nuestros compañeros. Me parece que es importante esa columna. Te felicito.
0: ¿Vacuna sí, vacuna no?
1: Vacuna sí.
0: Bien, muy bien.
1: Más vale. Yo soy muy de las vacunas. Cada 6 meses me vacuno, para que tengas una idea.
0: Sí.
1: Más por el tema que nosotros viajamos mucho, por ahí viajamos afuera del país. Uh-huh. Así que tema de COVID, antigripales, hepatitis, uh-huh, y todas las inmunológicas también. Y bueno, así que trato que mi equipo también estén conscientes de lo importante que es vacunarse. Y además que nosotros, como te decía, estamos constantemente viajando y la idea es cuidarse también uno.
0: Exactamente. ¿De qué hablamos cuando hablamos UPCN Cerca?
1: Bueno, mira, UPCN Cerca surgió de una actividad nacional. Uh-huh. Nosotros la venimos implementando hace más de 5 años en la provincia. Uh-huh. Y hace 3 años se nos ocurrió la idea. Antes hacíamos solamente en Resistencia, en la Metropolitana. Uh-huh. Y hace 3 años se nos ocurrió la idea de mostrar nuestra provincia. Uh-huh. Entonces empezamos a invitar a los intendentes de que muestren su localidad.
0: ¿Intendente de todos los colores políticos?
1: No, de todos los colores, de los que quieran. Entonces armamos un cronograma, por ejemplo. Se hizo en Macallé hace 3 años, el año pasado se hizo en La Escondida. Uh-huh. Y este año se hizo en Colonia Elisa. La idea es nosotros mostrar nuestras 14 secretarías, qué funciona hace cada una, y también que el municipio muestre a su pueblo, a su, lo que también ellos hacen en las actividades que realizan los trabajadores dentro del municipio. Uh-huh. La verdad que cayó muy bien hace 3 años en el Consejo Nacional, porque a veces siempre, viste, la capital es donde acá hacíamos también, nosotros traíamos camiones sanitarios, la idea es hacer muchas actividades, pero me parece que también es importante mostrar el interior de nuestra provincia. Uh-huh. Y también lo que falta, porque también ahí nos visitan intendentes, autoridades nacionales, de otros estamentos, y van viendo. Por ejemplo, ahora fueron en ese municipio, fueron compañeros de La Escondida, municipales de La Escondida, municipales de Barranquera y de otros lugares, a compartir obviamente con el municipio de Colonia Elisa. Uh-huh. Y vieron cómo trabajan en determinadas gestiones ellos, que le interesó para implementar en sus municipios. Esa es la idea también.
0: Uh-huh. Está buenísimo eso, y me gusta esto cuando me aclarás que es con todos los municipios, porque hoy en día puedes decir, pero con los municipios peronistas, con los municipios radicales, porque acá todos tienen la misma necesidad con el pueblo.
1: Yo siempre digo que no hay que mezclar las cosas. Uh-huh. Nosotros también trabajamos con municipios de otro color político. Yo no estoy preguntando de, uh-huh, como el afiliado, digamos.
0: Sí.
1: No estoy preguntando a quién va a votar ni de qué color político. Me parece que corre por una cuestión de respeto, y obviamente así como nosotros respetamos también a los municipios también respetan nuestra organización, y eso conlleva el trabajo en conjunto. Tenemos la verdad muchísimos compañeros, por ahí le digo, ya los intendentes me dicen, no, Perla, ay sí, perdón, pero una cuestión de decir a todo el mundo compañero, entonces, bueno, pero no lo tomo mal, digamos, nos reímos nomás un rato, pero se trabaja bien.
0: ¿En qué hace UPCN con los municipios? ¿En qué colabora? ¿En qué aporta? ¿En qué ayuda?
1: Mira, nosotros tenemos la Secretaría de Municipio.
0: Sí.
1: En nuestra... ¿Por qué representamos
0: a la 14 secretarías la que tiene UPCN.
1: Sí, nosotros acá en la provincia del Chaco tenemos 14 secretarías.
0: Sí.
1: Cada una fue creada por demanda de los mismos trabajadores, porque la gremial, la de igualdad, la de municipio, la del interior, la de Secretaría de Acción Social, que vos la conocés, uh-huh. le conocés a Alejandro, la Secretaría de Juventud, la de Capacitación, la de Profesionales. Uh-huh. La verdad que es un grupo de gente, muy compañeros y compañeras, muy valiosos para la organización, uh-huh. y bueno, que son también los que conllevan el día a día de la demanda de cada trabajador en cada sector, digamos. Uh-huh. La verdad que las secretarías funcionan muy bien, en que estamos nosotros y que regularizamos acá en la provincia del Chaco. Obviamente hemos implementado, ahora en el mes de octubre se creó, va a asumir una nueva secretaría de la provincia, que es justamente la Secretaría de Salud, y tres subsecretarías, porque nosotros tenemos en salud nada más de 1,000 afiliados en la provincia. Uh-huh. Y la verdad que la demanda que hay en, uh-huh. en cuestiones de salud, uh-huh. conlleva que la organización tiene un equipo de trabajo. Obviamente todos los que están en esa secretaría que van a asumir en el mes de octubre, uh-huh. son todos profesionales de salud. Uh-huh. Entonces son todos, vienen del Hospital Perrando, vienen de 4 de junio, vienen de Fontana, vienen de nivel central. Uh-huh. Y eso conlleva también a que hagan un trabajo abocado y sí. dedicado a la salud, porque la verdad que hay mucha demanda, y más ahora, viste, mucho requerimiento.
0: Uh-huh. ¿Y con los medicamentos cómo trabajan con eso?
1: Nosotros al tener compañeros de salud, uh-huh. que están en distintos lugares, hospitales, farmacias, si nosotros tenemos las recetas de muchos compañeros que por ahí no tienen la posibilidad, uh-huh. de comprar,
0: exacto.
1: siempre y cuando haya, ellos no la dan, porque obviamente nosotros mandamos las recetas. Uh-huh. Se trabaja así hace muchísimo tiempo.
0: Sí.
1: Así también con la parte de los compañeros de PAMI, uh-huh. También con el tema de la provisión de pañales, con el tema de la silla de rueda, que uh-huh. es...
0: totalmente.
1: Nosotros sí. hemos armado la parte de acción social de a poquito, digamos, la cuidamos un montón, porque no es fácil hoy, uh-huh. Mantener esa secretaría con la demanda que hay. Uh-huh. Y también ahora la Secretaría de Capacitación, con donaciones. Yo te quería contar que uh-huh. ese día estuvimos haciendo donaciones de guardapolvo, y ahora estoy haciendo a todo el interior de la provincia, para que los chicos tengan para jurar la bandera este 20 de julio.
0: Ah, mira, qué bien.
1: Así que la verdad que para nosotros es gestión, uh-huh. o sea, es gestión, ¿sí? de los equipos, es gestión de la Secretaría de Capacitación, del Secretario de Acción Social, de la Secretaría de Juventud. Uh-huh. También estamos con... Sí, se ve que pierde. Sí. Con el tema de provisión de semilla para algunas familias del interior de la provincia. Así que bueno, estamos...
0: Semillas
1: para plantar las huertas.
0: ¡Ah, bien!
1: Así que los chicos, sí, también eso es una de lo que se entregó. Se entregaron plantines, se entregaron semillas, se entregaron guardapolvos, uh-huh. Ese día en Elisa. Uh-huh. Obviamente nosotros todas esas cosas se gestionan, y bueno, ahora salió el boom que todas las localidades me mandaron a pedir semillas, ¿viste? Uh-huh. Nosotros hacemos los paquetitos,
0: claro.
1: vamos a tratar de cubrir esa demanda.
0: Bien.
1: Pero hay mucha demanda de otras cosas más grandes, que cuesta, por ejemplo, la leche, la azúcar,
0: totalmente.
1: La mercadería.
0: Lo básico, o sea, la canasta comestible básica.
1: Claro, no alcanza.
0: ¿Cómo encontrás al interior de la provincia del Chaco? Recién me dijiste que viajás mucho, y yo lo sé, por eso las vacunas que tenés, pero ¿cuál es la demanda en el interior? ¿Es como en Resistencia y alrededores, no, o más necesidad?
1: No, hay mucha necesidad, mucho, uh-huh. mucho. Y hay mucho abandono por ahí de parte del Estado hacia las localidades, la falta de trabajo. Yo hablo con todos los intendentes por ahí, no, ni siquiera yo represento a sus municipios, pero tengo muy buena relación con intendentes que no están alineados a nuestra organización sindical. Uh-huh, y la necesidad, uh-huh. en general, acá, si de blanco o negro, es la misma para todos. Todos lo están padeciendo.
0: Sí, totalmente.
1: Obviamente, incluye. Por ahí dice, hay algunos favoritismos para alguno y otros. No se nota, diría yo, porque yo hablo con los trabajadores, que es lo que me toca a mí, con sus familias, uh-huh. y no... la verdad que la están padeciendo, no hay trabajo.
0: Esas son las demandas.
1: Sí, falta trabajo, falta de habitacionales también. Uh-huh. Hay mucha gente que no tiene donde vivir. Los jóvenes volvieron a la casa de los padres. Uh-huh. Le cuesta muchísimo a los compañeros del interior mandar a los chicos a estudiar.
0: Lo que hoy decía temprano. Cuesta mucho.
1: Cuesta mucho las universidades, cuesta mucho mandar un instituto. Muchos lo hacen y hacen un sacrificio tremendo. Hay uh-huh. chicos que me contaba una mamá el otro día uh-huh. que mandó a sus uh-huh. dos hijos a Resistencia para que trabajen y estudien.
0: Exacto.
1: Uh-huh. Uno ya está trabajando y está estudiando y bueno, uh-huh. el otro, y lo hacen, se profesionalizan, pero no hay laburo.
0: Exacto. Hablando de la necesidad de la gente, fíjate lo que dice la UTA. Raúl Abrán dice: estamos tan mal que aceptamos rebaja del sueldo para evitar despidos.
1: Es así.
0: Te digo porque también es gremialista, también
1: venimos. Nosotros, sí. Por ahí cuando nos aceptamos con los intendentes y que ajá. yo lo planteé en Nación ahora, uh-huh. hace poco, sí, le digo: ¿tuviste? No me siento tampoco. Ahora, y es lamentable lo que voy a decir, pero la verdad, a negociar tantos aumentos, me siento a ver a quién nos lo vamos a despedir. Porque con la quita de coparticipación, Moni, uh-huh. de los municipios, sí. y que me reí ayer ante ayer, pues salió un comunicado del 19.6% solamente de quita, uh-huh. y de lo que va del año de municipios y de la gestión, municipios que ya tienen el 45% de quita de coparticipación. Uh-huh. O sea, no pueden pagar sueldo, no pueden garantizar los servicios. Lo primero que yo, que trabajo con los municipios, y recalco mucho eso, es sentarnos a ver qué tenemos, qué no tenemos y cuál es lo peor. Uh-huh. Reducir los servicios, lo primero que hicimos. O sea, si antes la recolección era 4 días, bajar a 2. Uh-huh. Si antes se hacía limpieza general de pavimento 2 veces a la semana, va a ser 1. Uh-huh. Si antes se gastaba, no sé, el mes pasado se gastó 5.000 litros de combustible, va a ser 2.5. Uh-huh. Y así, bueno, así estamos peleando. Ahora ya, como sigue esto.

0: a la semana va a ser una. Si antes se gastaba, no sé, el mes pasado se gastó 5.000 litros de combustible, va a ser 2.5. Uh-huh. Y así, bueno, así estamos peleando. Ahora, ya como sigue esto, uh-huh, es sentarnos y a ver si tratemos de no tocar a fulano, mengano. Hubo con trabajadores que obviamente se han despedido porque me decían, vos si querés haceme un paro, pero yo no tengo con qué pagar. No es que no quiero. Tampoco políticamente ellos les sirven despedir en estos momentos, uh-huh, pero cuando no hay los recursos, cuando no hay ese requerimiento, los intendentes, la verdad, todos los intendentes del Chaco la están pasando mal, uh-huh, todos los municipios reduciendo personal o sacando un contrato y te doy 15 días vos de trabajo, uh-huh, y así como pasa en Pampa el Indio, 15 días vos y 15 días el otro, claro, claro, pero al menos vas a tener un plato de comida en tu casa. Qué la verdad que esa es la situación del interior, uh-huh, la situación es muy complicada, es lo que se dice, es lo que se
1: vive. ¿Por qué crees que pasa esto? ¿Por la inflación que hay en Argentina?
0: Sí, no solo eso, para mí qué, falta de gestión, de planificación, uh-huh, siempre lo digo, lamentablemente me encantaría decir otra cosa, pero sí, acá, uh-huh, falta planificación, falta de gestión, falta de proyección, una lástima, digamos, porque me encantaría decir que el gobernador tiene un equipo económico, financiero y de gestión, no lo tiene, uh-huh, ellos están abocados a pagar los sueldos, a garantizar que se paguen los sueldos y bueno, y pedir plata para garantizar eso. Y estamos teniendo despidos nuevamente, no solo acá, sino a nivel nacional también. Uh-huh. Y es vivir con esa angustia, decía ayer un compañero. Estamos viviendo, sí, de esperar con nuestro telegrama o de esperar que nos pasó ahora con compañeros del registro civil que han ganado un juicio en el año 2022 y hoy el Superior Tribunal le ha dejado sin trabajo después de 15 años de trabajo en el Estado. Ni siquiera le han dado su contrato directamente, han quedado sin trabajo. Y esas cosas duelen, uh-huh, porque no hay una mirada de empatía hacia los trabajadores, sea quien sea, digamos. Uh-huh. Ya me parece que ya no ni siquiera mezclan lo político, me parece que es listo.
1: Exacto.
0: Disminuíme gente y listo. Uh-huh. Que no sean necesarios, para ellos no son necesarios, uh-huh, pero la mayoría de las jurisdicciones están aplanadas porque no hay movimiento. Los trabajadores van y cumplen su función, pero no hay movimiento administrativo para que se muevan las cosas. Las bonificaciones están suspendidas hace más de 2 años, entonces eso también hace que hace 11 meses no tenemos pauta salarial. Los estatales, es la única provincia, todas nosotros nos reunimos ahora en San Juan y nos contaban los otros secretarios generales, uh-huh, que ellos sí ven, obviamente, porque nosotros tenemos que decir la realidad de nuestra provincia. A mí me encantaría ir a decir sí, tenemos pauta salarial, retomamos, dialogamos con el gobierno, uh-huh, más allá que no es de nuestro palo, uh-huh, tenemos consenso, tratamos de cuidar la fuente, todo lo contrario. Me voy, informo, y obviamente los secretarios generales, más allá que las situaciones son críticas en otras provincias, uh-huh, ellos pueden lograr cada 2 meses un 10%, un 5%, un bono, ahora como en Catamarca, uh-huh, Santiago del Estero también, Formosa también, entonces todo eso, Salta también, pasa planta de 3.000 trabajadores. Entonces, viste que vos decís, no, mi provincia es claro, como todas las otras funcionan a pesar de la mala situación, uh-huh, económica, uh-huh, y la nuestra, en vez de ampliar, achicamos,
1: exacto,
0: en vez de aumento, sacamos bonificaciones a los docentes, a todo, a la línea de discapacidad, uh-huh, a los empleados estatales, nuestra obra social que está complicada. La verdad que, te digo, es doloroso, estamos resistiendo y persistiendo ante esta adversidad. Es lamentable también que el gobernador no haya llamado al diálogo a nadie, porque no llamó absolutamente nadie, y bueno, gobierna por decreto.
1: Así estamos también como estamos.
0: Así estamos.
1: Y una situación crítica, una situación difícil y una situación triste de lo que vivimos. Eso es muy verdad también. ¿Y eso cómo erradicar todo eso? ¿Cómo mejorar todo eso?
0: Me parece que también hay que hacer autocrítica, y voy a hablar un poquito de política porque
1: de ese mundo también.
0: De ese mundo, porque me parece que esto eligieron los mismos trabajadores.

0: trabajadores que hoy están padeciendo, porque dijeron, bueno, queremos un cambio, 16 años de peronismo, que no la pasaron tan mal, pero bueno, vamos a tratar de este, a ver si le damos la posibilidad de que haga algo por ahí, una impronta, algo. Lo mismo que pasó a nivel nacional con Milei. Uh-huh. El cansancio, lo mismo, el cansancio por ahí de algunos errores, que lo puede tener cualquier gobernante.
1: Recordamos que fue elegido por la voluntad popular.
0: Así es, y por los mismos trabajadores también que nosotros representamos. Entonces, me parece que también entra el marco el respeto. Yo no voy a ir a culpar a mis trabajadores por la elección. Me parece que cualquiera... está a esto, ellos se creyeron el cuento no está saliendo, porque hoy en vez del cuento de hadas, hoy está siendo un cuento de terror. Y lo están padeciendo ellos, están padeciendo la familia, porque no es solo el trabajador, cada trabajador conlleva una situación de un niño en el colegio, una salud pública que está colapsada, obras sociales que no aguantan, en nuestra provincia estoy diciendo, en la olla que no alcanza, chicos que muchos, yo como padre trabajo y me dedico para darle lo mejor que puedo a mis hijas, me cuesta un montón, tengo uno en la facultad y por más que tengas un salario fijo, igual cuesta un montón tener una hija en la facultad. Y me imagino así los compañeros del interior, las familias del interior. Por eso yo digo, conlleva mucho un trabajador. Todas las decisiones que tomemos impactan a la familia directamente.
1: Totalmente, totalmente.
0: Me parece que hay que dar una vuelta de rosca, hacer autocrítica. Yo creo que se hicieron, pero de lo que nos equivocamos como gobierno, y cambiar. Yo creo que lamentablemente este gobierno no supo leer eso, y ya estamos hace 2 años y medio y no activa absolutamente nada. Y claro, sí, y quiere gobernar por el miedo, por el odio en su principio, por echar la culpa al otro. Me parece que el otro ya no está más. Si el otro se equivocó, trata de no hacerlo vos. Y por ahí es la forma. Y
1: gobernar de ahora en más.
0: Y gobernar, pero lamentablemente me parece que también ya es tarde para revertir. Y yo no veo tampoco que quiera revertir cosas, y más con los trabajadores, ni con los sindicatos, porque lo primero a nosotros nos tildó, a todos los sindicatos nos tildó de piqueteros. No sé, yo no me creo ninguna piquetera, y siempre lo dije, porque muchos medios me llamaron. Sí, a mí no me ofende algo que yo no soy. O sea, si el gobernador, que no lo conozco, o sea, de pasada lo he saludado, pero nunca me he sentado a hablar.
1: Nunca yo, el gremio.
0: Nuestra organización sindical tiene millones de notas presentadas para audiencias, para retomar el convenio colectivo de trabajo, para hablar de distintas jurisdicciones, para ponernos a disposición. Nunca hemos tenido una invitación para decir, bueno, vamos a hablar, a ver cómo vamos a trabajar. Todo lo contrario.
1: Ustedes pidieron nota, pidieron audiencia, claro, por supuesto.
0: Reiteradas.
1: Bien. Y Tati Flores dice, la mejor conducción, gran persona, UPCN, seccional Chaco. Siempre ocupándose de los compañeros. No se me va a emocionar como la doctora Michelini. Siempre ocupándose de los compañeros trabajadores. Lili Lauti Ayala dice, una gran conductora.
0: Ah, sí. La está siguiendo. La verdad que, ya te digo, los compañeros, nos costó un montón formar. No me voy a emocionar, pero yo agradezco, porque en estos tiempos difíciles, donde nadie le salva a nadie,
1: nos salvamos todos,
0: claro, nadie. O nos vamos todos, o nos salvamos juntos, o nos unimos todos, porque así. La verdad, el equipo de trabajo que tengo,
1: cierto, es muy cierto.
0: Es muy bueno, es todo lo que uno quiere para una conducción sindical, y la verdad los jóvenes también, porque yo los veo cómo estudian, los veo cómo van a trabajar, en la lluvia, en moto, me acompañan en el interior, se perfeccionalizan, tratamos de conseguir, ahora están haciendo una diplomatura en comunicación a nivel nacional, y la verdad que para mí es verlo, es como mis hijos, ¿viste? Verlos crecer, lindo, y que nuestra organización sindical les dé esa posibilidad de hacerlo. porque eso, viste, los gremios, algunos piensan, no, esto vienen a patear puertas. Yo me río porque los intendentes siempre tenían esa mirada, pues yo le pregunto, ¿qué mirada tienen de los sindicatos? Porque uno tiene ese estigma de decir, no, esto viene, me patean la puerta, quieren paro, quieren arreglar cualquier cosa, y no es la idea. Si al menos nuestra organización sindical vamos, dialogamos.
1: UPCN, ¿cómo se lleva con CGT? ¿Cómo se lleva con ATECH? ¿Cómo se lleva con los otros gremios?
0: UPCN es parte de CGT, es parte de las 62 organizaciones, es parte del PJ, en distintos cargos, y obviamente al nuclear todas esas masas importantes, apoyamos a todas las organizaciones, muy preocupada por la UOM también, por la intervención, y así por los compañeros docentes. Nosotros tenemos más de 300 docentes afiliados, así que yo respeto mucho los gremios docentes también, acompañamos a ellos siempre, siempre lo transmito. También tengo buena relación con los gremios estatales, con ATE, con UPCP, siempre estamos en constante diálogo. Esto no era así, claro, porque es como que viste que todos ahora somos amigos, y somos amigos por la situación,
1: y
0: porque es ahora, ya no es tu afiliado, viste, los afiliados de todos. Y me parece que eso es importante también, esa es maduración, yo digo siempre, y que es lo que quiere la gente, porque la gente no está mirando, no, aquel se peleó con fulano, la otra que al final no me soluciona mi problema. Y la gente hoy quiere que vos, y la mirada dice, no, mirá, ya está fulano y mengano, y están juntos luchando por nosotros. Y es lo que nos mantiene a nosotros nos mantiene nuestra gestión, nuestra palabra, y a pesar de esta recontra difícil gobierno que tenemos, y situación nacional, la nacional desastrosa, y lamentable contra los trabajadores, estamos todos juntos, y que te llamen distintos secretarios de otras provincias, que se pongan a disposición, que te llame el secretario general de la Nación. Por ejemplo, nosotros ahora el 13 vamos a estar inaugurando un playón deportivo y un Zoom en la localidad de Macallé, para los afiliados de UPCN. Ahí tenemos una oficina, nosotros tenemos 5 oficinas en la provincia propia. Y hemos decidido armar ahí algo, y también voy a pecar, pero te voy a adelantar, vamos a hacer un convenio de partes para que no sea solo utilizado por Macallé, que sea utilizado por La Escondida, que sea utilizado por La Pachito, por La Verde, y por Colonia Lisa. Entonces todos nuestros afiliados tienen el mismo derecho a ocupar esas instalaciones, que fueron, que es una obra de UPCN pagado por fondos de UPCN, o sea, pagados por sus propios afiliados. La verdad es que es algo importante también resaltar, porque el otro día me cargaban los chicos, me decía, vos sos la única que está por hacer obra y está por inaugurar. Sí, lo vamos a inaugurar ahora el Día del Pueblo.
1: Buenísimo.
0: Con el intendente, para que los afiliados puedan empezar a contar con esas instalaciones.
1: ¿Sabés qué lindo? ¿Sabés qué lindo esto? Porque los chicos de la calle tienen un lugar donde estar, en lugar de elegir otros caminos.
0: Claro.
1: Están ahí. Ahora, como pobladora, como ciudadana, fuera del ámbito de UPCN, de los gremios, de los sindicatos, ¿qué opinas hoy del caso Axel y de todos estos chicos que se lo traga la tierra, parece?
0: Es lamentable.
1: Como madre, sos madre, así que...
0: Es lamentable y te da un miedo, porque te da miedo también, y te da la duda de a veces que lo que te tienen que cuidar no te cuidan, porque eso es lo que se maneja. Te da la duda de qué más cuidado, de llevarla al colegio y traerle. Ayer se perdió una nena, la encontraron.
1: Sí, supe.
0: Pero ese miedo, ¿viste? Y además, normalizar, Mónica, yo como ciudadana, che, se perdió, porque hay dos chicos perdidos.
1: Sí,
0: Axel
1: todavía.
0: Y el otro chico,
1: Jonathan.
0: Y es como así, otro más, el caso Gusak, si yo lo tenía más claro, por un conocido nuestro. Nosotros somos conocidos de la familia de él, y la verdad, cuando...
1: Pero ese chico no apareció, ese chico no, encontraron...
0: ese chico encontraron después de 7 meses, supuestamente, porque todavía no están los ADN, los restos, Y lo más llamativo, por ahí, viste, encontrar los huesos, decía yo, viste, cuando te cuenta la familia, y el pantalón y el DNI dentro del... Viste, esas cosas así que vos decís...
1: Medias raras.
0: Media, sí, viste, yo no tengo nada que ver con el tema de investigaciones, ni de la seguridad, ni de... Pero como ciudadana, vos me preguntaste, y sí, viste, me parece que tampoco la ciudadanía tiene que normalizar, me parece que también nosotros tenemos que reclamar. Hay, es muy preocupante que los trabajadores de seguridad tengan muchos hechos de violencia, muchos hechos de suicidio, muchos consumo,
1: también,
0: que es algo problemático.
1: Totalmente.
0: Parece, no estoy juzgando a nadie, me parece que es algo que el Estado, el gobierno, tiene que garantizar, porque son las personas que se forman y rinden para cuidar a la ciudadanía, no para desaparecer, no para consumir, no para... ayer escuchaba un caso también de violencia con un oficial, y también está la salud
1: violencia
0: mental
1: y abuso,
0: sí, la salud mental de todos. Hoy justamente estábamos hablando de seguridad, pero me parece que hay que darle una vuelta de rosca a la salud mental de todos los trabajadores. Todos los trabajadores tienen su problemática, digamos, y si no están abocados, no tienen dónde ir, y bueno, viste, ahí toman esas malas decisiones. Pero es muy preocupante el tema de Axel, es muy preocupante el tema de la desaparición del otro chico,
1: de Jonathan,
0: que por ahí ni se habla, y otra cosa, mediatizan todo hoy, y si no existieran los medios,
1: no sé qué pasaría.
0: Sí, exactamente. Sí, sí. Ayer leí además algo en un periódico que decían que ahora se va a separar a las fuerzas
1: sí,
0: de la provincia.
1: Ah, ya no nos dijo nada.
0: Y eso salió después del mediodía.
1: Ajá.
0: Y se va a hacer cargo la fuerza federal.
1: Así es.
0: Y la verdad que se dicen tantas cosas, viste, que...
1: Y hay un comunicado que dijo el ministro de una recompensa.
0: Sí, 10 millones de pesos, que ellos son los que estaban solicitando.
1: Sí, ¿usted se está postulando algo aparte de UPCN? Porque acá dice Carlos, no pregunto, por ahí me entero, yo qué sé. Dice, Carlos Aranda dice, fuerza compañera, continuar unidos, organizados y solidarios. Esa palabra, unido y organizado, me suena.
0: Sí.
1: Perla Portal, conducción UPCN seccional Chaco. Romero Natalia dice, Perla, una excelente persona y gran conductora. Por eso pregunto, no sé, ¿son votos esto?
0: Cualquier cosa, sí, voy a anotar.
1: ¿Viste que yo te puse ayer y anotar mi papelito?
0: No, la verdad que a mí la organización sindical, amo lo que hago, yo te lo había transmitido.
1: Se transmite eso.
0: Me gusta mi equipo, estoy orgullosa de mi equipo, y siempre lo digo porque... Siempre lo que destacan en todos lados es que no es tu nombre. A mí no me dicen Perla, la compañera de UPCR es su equipo. Y cuando te mandan las salutaciones, a la compañera y su equipo. Y es lo que nosotros, porque yo no podría hacer ningún tipo de gestión sin mi equipo.
1: No acompaña,
0: y estar en todas las provincias, porque la verdad el equipo es resistencia y todo el interior. Porque todos los compañeros del interior tienen contacto directo conmigo, con el equipo. Y la verdad que trabajamos mucho. El otro día me reía porque dice una compañera, ¿y qué están haciendo? No, nada, no estamos haciendo. ¿Viste? Me parece, hay gente que esos que mandan a publicarnos acciones, porque obviamente al que no hace nada molesta el que hace. Entonces, publicarnos acciones, ¿y ustedes qué están haciendo? No, nada, estamos siendo compañeros.
1: Estamos acá nomás.
0: No, me parece que no tienen ni idea, y hay muchos temas judiciales que estamos abocados también
1: los
0: juicios y esas cosas de compañeros que han quedado sin trabajo. Así que la verdad, no, por el momento no es mi meta, solo en el mes de octubre asumir con toda la comisión, en este periodo nuevamente nos han elegido
1: nuevamente
0: de forma democrática para que representemos estos 4 años hasta el 2030, y para mí es un orgullo, es un desafío. Obviamente muchos están cansados, porque los veo también, viste, están cansados, pero es la situación misma, y es donde todos tenemos que tirar la soga para el mismo lado.
1: Exacto.
0: Así que
1: Yoli Leguiza dice, Perla, te quiero mucho. Sí, te está siguiendo mucha Johnny. Gente. ¿Me promete después contestarla?
0: Sí, saluditos. Le voy a agradecer a todo el equipo, a toda la gente que uh-huh. escribe.
1: Y habrá más, yo por acá no la veo.
0: Pero hay algunos compañeros del interior, uh-huh. Natalia, una gran dirigente de la localidad de Basaín.
1: Ah, bien.
0: Y Tati, una gran dirigente de la localidad de Barranqueras. Uh-huh. La verdad que para mí son grandes mujeres, grandes trabajadoras, y así como todos los otros, Yoli también, uh-huh. una gran compañera que trabaja mucho
1: que la lucha,
0: por lo
1: ¿eh?
0: Social, exacto. la lucha.
1: Es luchona, le digo.
0: Y además, a mí me gustan las compañeras de frente, ¿viste?
1: Exacto, eso lo sé.
0: me gusta mucho.
1: Perla Portal, sabés que un gustazo tenerte hoy. Ya iba a estar la semana pasada, pero anduve recorriendo el interior y te acordás, te dije, hay un lugarcito para mí.
0: Siempre, para los compañeros siempre.
1: Bien, gracias Perlita, no,
0: gracias,
1: te quiero mucho.
0: A vos.
1: Te quiero mucho y gracias por estar, ¿eh? Gracias.
0: No,
1: por
0: yo
1: estar.
0: Agradecer a vos, a tu audiencia. Estoy en deuda todavía con algunas cosas, ya la voy a cumplir. Uh-huh. Pero la verdad que estamos trabajando mucho, estamos muy preocupados por la situación, uh-huh. pero más que preocupados, ocupándonos.
1: Exacto.
0: Así que bueno, agradecerte a vos, a tu audiencia, a toda la gente que siempre está tirándole buena onda.
1: Exacto,
0: así. Y viendo lo que estamos haciendo, así que gracias,
1: así.
0: Moni.
1: Ay, yo te sigo en las redes, por eso. Te vi con esa bandera grande.
0: Ah, sí, sí. Ay,
1: yo veo
0: ya
1: todo,
0: te voy a conseguir
1: miro,
0: una.
1: Miro todo y pido nomás. Cuando él despide, la Moni, otra cosa. Nos vamos, Perlita querida, ¿eh? Nos vamos, si Dios quiere, hasta mañana. Gracias por estar, ¿eh?
0: Gracias.
1: Hasta mañana. Jueves, y se va la semana, vuela la semana, fin de semana largo, nos vamos, hasta mañana, si Dios quiere.
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Y entonces está llegando a la mitad de la semana en este mes de junio y nos proponemos compartir y vivir con ustedes esta jornada del día 10, un día especial para la República Argentina porque es el día de la afirmación de nuestros derechos soberanos sobre Malvinas, Isla del Atlántico Sur y todo el sector antártico. Así que lo vivimos con ese fuego y esa euforia patriótica que no debe perderse. Pero también es el día de la Cruz Roja Argentina, el Día Internacional de la Heráldica y el Día de la Seguridad Vial en nuestro país, además de ser el Día Nacional Científico y Tecnológico Espacial. Y en esto de proponer efemérides, contarles que en 1539 el conquistador español Hernando de Soto desembarcaba en la Bahía del Espíritu Santo, hoy Tampa, en el estado de la Florida, Estados Unidos de América. Y esto de la soberanía digo porque un día como hoy, en 1770, el gobernador español de Buenos Aires, ni éramos virreinato todavía, Francisco de Paula Bucareli y Ursúa, ordenaba desalojar a los ocupantes británicos de las Islas Malvinas. ¿Qué te parece? Bueno, nos vamos a 1776. El Congreso de Filadelfia aprobaba la Declaración de Independencia de los Estados de la Unión. A ver, más efemérides. Saltamos a 1829 y seguimos con temas Malvinas. El gobernador interino de las provincias del Río de la Plata creaba la comandancia política y militar de las Islas Malvinas. Luis Vernet, como sabemos, fue designado gobernador de estas islas, de nuestras queridas islas. Vamos a 1880. En este año el gobierno nacional, a cargo del doctor Nicolás Avellaneda, reconocía oficialmente a la Cruz Roja Argentina. En 1898 los marines estadounidenses tomaban Cuba en la guerra hispanoamericana. Esto para decirles también que Auguste Lumière en 1907 presentaba en París la fotografía en color. Bueno, este y su hermano son los papás del cinematógrafo, los inventores del cine. Y estamos en tiempo de campeonato mundial y van las evocaciones para esta época. Por ejemplo, en 1934 Italia le ganaba a Checoslovaquia por 2-1, conquistando la segunda Copa Mundial, esto en el Estadio Nacional del Partido Fascista en Roma, Italia. Un día como hoy, en 1935, se fundaba Alcohólicos Anónimos. En el contexto de la Segunda Guerra, en 1940, Italia participaba de la conflagración. Bueno, también una cosa curiosa, como efeméride, era el año 1945 cuando se adoptaba la circulación de vehículos por mano derecha en toda la República Argentina. Algunas de las efemérides que tenemos en la jornada de hoy. Les repaso la altura del río Paraná, por ejemplo, Puerto Iguazú en el día de hoy 9 metros en creciente, y en nuestro puerto local, estamos hablando de Barranquera, lógicamente 2 metros 06 centímetros en creciente. Poco caudal, ¿no? Poca agua. En fin, y ahora el pronóstico del tiempo. Está cubierto el cielo, está bastante fresca la mañana, se mantendrá parcialmente nublado durante todo el día. Probabilidad de alguna lluvia en horas de la noche. La máxima prevista para hoy, 18 grados. Mañana jueves, lloverá todo el giorno, va a llover todo el día, en mayor, menor medida, no es que va a ser un diluvio, pero se anuncian lluvias aisladas durante toda la jornada. La máxima alcanzaría también los 18 grados. Pasado lo de mañana, nos vamos al viernes, preparamos el fin de, que va a ser un fin de semana largo también. Ya comienza a verse o sole mío, la máxima se va a ir a 20 grados. El sábado, parcialmente nublado, máxima 21. Lindos días, de otoño, de primavera. Bien de, dirían los profes de geografía, bien de equinoccio, ¿no? Bueno, sin extremidades, sin extremos. El domingo, con una máxima de 18, y el lunes feriado, vamos a evocar la figura de don Martín Miguel de la Mata y Güemes, 12 de mínima, 21 grados de máxima con cielo nublado. Y así vamos a arrancar la semana también el próximo martes. Concretamente, lluvias recién mañana, y después
nos tranquilizamos y tenemos estos lindos días de primavera barra de otoño.

0: La mañana de hoy estábamos anunciando lindas efemérides. Antes se ponían los pizarrones de las escuelas, se le daba más bola al 10 de junio que hoy, que pasa un poco. Está bien, todo ha corrido al 2 de abril y me parece también asaz justiciero el tema, pero qué lindo que podamos hablar de esto y de tantas cosas, hablar de soberanía, hablar de patria, tener otros enfoques. Está el profesor Héctor Ortega y ya está, así que es todo responsabilidad tuya, Héctor. Un placer verte y
1: que Dios nos
0: abrazarte
1: ayude.
0: Y que Dios nos ayude.
1: ¿Cómo está Marcelo? Edgar, la verdad que gracias por recibirme. Yo sé que aquí entro
0: por bien, supuesto,
1: pero más es
0: como mi pago sin
1: de la casa, exactamente. Y como bien lo decía, la efeméride de hoy es un 10 de junio. Pues tienes una corrección,
0: dale
1: uno, Marcelo.
0: Sí, pues.
1: Porque tenemos que distinguir que hay tres efemérides referidas a la soberanía, que hay que tenerla muy en claro. La primera, el 2 de abril, es el día que nosotros honramos a nuestros veteranos y ex soldados combatientes de Malvinas. Personalmente yo le agrego a los familiares de los caídos, que son los que tuvieron el 100% de pérdida.
0: Coincido.
1: Nadie perdió más en la versión chaqueña que esas 60 madres que perdieron a esos 60 hijos, 60 esposos, 60 hermanos. Estoy hablando siempre de la misma persona, no es que vayan sumando 180, esas 60 personas. Y yo siempre destaco, ya anoche le transmití un mensaje a los muchachos que denunciaron, que son integrantes de la querella por tortura de Malvinas, y yo le decía que el colimba tiene un sabor diferente al oficial o al suboficial, porque el oficial y el suboficial abrazaron la carrera militar, los colimbas no. Los colimbas son el último palo del gallinero, pero entiendan esta analogía que hago. Ellos no decidieron ir a Malvinas, los llevaron. No decidieron qué armamento llevar, qué ropa llevar, dónde estar. Porque si bien hubo 10.000 soldados en Malvinas, 3.500 son los que tuvieron el enfrentamiento face to face con los ingleses. ¿Qué, entonces vos me querés decir que hay 6.500 cobardes? No, en absoluto. Ninguno eligió estar donde estaba.
0: ¿Qué te parece?
1: Ninguno supo realmente por dónde iban a llegar los ingleses. Sin el DIM, él entendía que iban a desembarcar en el aeropuerto, se equivocó de aquí a la luna. Balsa estuvo muy acertado cuando dijo no, van a desembarcar en aguas mansas, como zona del Estrecho San Carlos, y el ataque vino por el oeste y no por el este. En términos de artillería, que soy un ex soldado de artillería, no combatiente, yo hice la colima en el 83, Argentina siempre disparó contra el viento. Encima que nuestros obuses, los Otomelara, eran de menor capacidad que los obuses ingleses, nosotros tirábamos contra el viento, o sea, le quitaba. Entonces, pero esto es anecdótico, pero lo importante es que ahí lo que uno celebra es la abnegación del colimba, que defendió por la patria y lo dio todo, y que cuando volvió la sociedad lo señaló: perdimos por culpa de ustedes. No le dimos trabajo, no le dimos el reconocimiento que hoy se lo estamos dando. Es común cuando uno ve esa serie Voces de Malvinas en YouTube, no hay un solo colimba que no diga desde en la tierra de los pibes de Malvinas, que jamás olvidaré. Para ellos ha sido el reconocimiento que tanto esperaron, y vale eso, y vale eso, porque muchos de nuestros colimbas no solo tuvieron como enemigo al inglés, sino que desgraciadamente muchos tuvieron como enemigo a su propia oficialidad, y eso es inadmisible.
0: ¿Qué te parece?
1: Es inadmisible. Hay un artículo, no un artículo, hay un archivo desclasificado del 28 de mayo de 1982, donde ordenan seguir buscando elementos subversivos entre la tropa que estaba desplegada en Malvinas.
0: ¡No joda!
1: Entonces, el pibe, y lo digo pibe porque tenían 18 años, no estoy diciendo los niños de la guerra, el pibe de 18 pirulos estaba siendo observado por su propio jefe a ver si era zurdo, peronista, montonero o qué. Para mí, todos los que fueron a Malvinas fueron a defender Malvinas.
0: Ni hablar. Argentino,
1: por argentino, punto. Oh. Entonces uno dice, pero la pucha, Y esta parte de la historia, ¿por qué no se cuenta? Si ya los archivos desclasificados fueron desclasificados en 2015 y parece que tenemos prurito 11 años después en decir, che, esto pasó y esto estuvo mal, y ponemos en la misma bolsa al oficial probo, oficial heroico, lo mismo que los suboficiales, que aquellos canallas que orinaron encima a los soldados, que los estaquearon, que los enterraron hasta el cuello. Y no lo dice Héctor Ortega, lo dicen los archivos desclasificados. Está por escrito las cosas que dejaron de valorar en el informe Calvi, que fue el basamento del informe Rattenbach.
0: Está contado hasta en la película, Iluminado por el Fuego, están los pibes estaqueados porque se afanaron la oveja. Y...
1: Me estás spoileando lo que tengo que contar.
0: Ah, no, silence.
1: No, pero es muy bueno tu aporte. Entonces, 2 de abril, el honor a nuestros veteranos. El 10 de junio es un día, o es una efeméride, que está muy cercana al día de la derrota, ¿sí? El 14 de junio. Uno dice, pero qué chambones los argentinos poner el 10, 4 días antes de la derrota. Y esto tiene que ver con que fue un 10 de junio de 1829 cuando el gobernador de Buenos Aires, a cuyo cargo estaba no solo lo que es hoy la provincia de Buenos Aires, sino toda la Patagonia y las islas del Atlántico Sur, reitero, y las islas del Atlántico Sur, no como algunos estúpidos y canallas que ahora quieren reversionar la historia argentina de que la Patagonia no estaba ocupada por argentinos. ¿Y por qué había un penal en Carmen de Patagones, de donde San Martín sacó soldados para llevar al cruce de los Andes? ¿Por qué había un presidio en Puerto Soledad, que era el poblado de Malvinas, donde San Martín pide, mande usted a los prisioneros, a los presos de Puerto Soledad, que los voy a convertir en eficientes granaderos? Y algún díscolo de Malvinas terminó siendo un soldado de San Martín que cruzó los Andes, que navegó el Pacífico, que llegó a Perú y que liberó a la Argentina en San Lorenzo, en Chacabuco y Maipú, a Chile, y después en

0: voy a convertir en eficientes granaderos. Y alguno que, algún díscolo de Malvinas, terminó siendo un soldado de San Martín que cruzó los Andes, que navegó el Pacífico, que llegó a Perú y que liberó a la Argentina en San Lorenzo, en Chacabuco y Maipú, a Chile, y después en toda la epopeya, Ayacucho y demás combates en el Perú. Fueron prisioneros, presos argentinos que estaban en Carmen de Patagones y que estaban en Malvinas. Entonces, es un acto soberano que la provincia que contiene las Malvinas designe un representante ante esta isla.
1: Y cuando si, decís isla, decís las Malvinas, las Orcadas, las Shetland, las...
0: Estoy hablando del anillo... Exactamente. Porque parece que nos olvidamos que las Georgia y las Sandwich también son parte de Argentina. Ahora, lo interesante, una investigación de Nelson Durante, que es con quien trabajé para encontrar el lugar de muerte de Esteban Gómez, el descubridor de Malvinas. Nelson...
1: Esteban Gómez se llamaba.
0: Esteban Gómez, así se llamaba el que descubrió las Malvinas un 28 de julio de 1520.
1: Los Malvinos, qué sé yo, todos...
0: No, no, los Malvinos es del año 1700...
1: Ah, más viejo eso.
0: Sí, es más viejo, es cuando aparecen los franceses de San Malo.
1: No tenía Esteban Gómez, me lo voy a grabar, es fácil, por suerte, ¿no?
0: Es más, lo conté aquí, Esteban Gómez murió en el Chaco. Está en la isla del Cerrito, en la punta norte tiene el monolito.
1: Sí.
0: Y en esa misma punta norte de la isla del Cerrito está el hito que pusimos con Raúl Vittel del kilómetro cero de la soberanía fluvio marítima de la Argentina, que 5 años después, con esto del dragado de la hidrovía, descubrieron, ¡oh! Desde aquí esto es Argentina 100%. Bueno, 5 años atrás, dos salames, Vittel y Ortega, pusieron ese monolito para recordarle. Y por suerte lo descubrieron y ahora pasó a ser un hito importante por esto del aumento del calado de...
1: Disculpa que te corté, Esteban Gómez, su víctima.
0: Bueno, Nelson Durante, previo a encontrar la bitácora de Tebet, que es donde está el relato del descubrimiento de Malvinas, que todos niegan que las Malvinas hayan sido un descubrimiento de la expedición de Magallanes, porque buscaron en la bitácora de Pigafetta, que el que iba con Magallanes, pero el que iba en la nao San Antonio, comandada por Esteban Gómez, André Tebet, él sí anotó el descubrimiento de Malvinas. Quienes los invitan a desembarcar en Malvinas eran aborígenes semidesnudos y que le enseñaron a cómo untarse el cuerpo con la grasa de los lobos marinos para poder nadar en las aguas heladas que rodean a Malvinas, y le enseñaron a hacer fuego con las algas que ellos disecaban. O sea, estoy siendo muy atrevido en lo que estoy diciendo. Estoy diciendo que las Malvinas estaban habitadas por pueblos originarios. Después volveremos a este punto para ver quién tiene la autodeterminación de los pueblos. Si los ingleses, si los argentinos o si los tehuelches. ¿Está? Claro. No es un dato menor. Pero bueno.
1: Antiguos dueños de las tierras.
0: Entonces, este 10 de junio de 1829 es otro acto más soberano de Argentina, diciendo esto a Argentina, y designa un gobernador, don Luis Bernet, que si alguno va a Buenos Aires, visita el Museo de la Recoleta, van a encontrar también la tumba de don Luis Bernet, de la familia Bernet.
1: ¿En el cementerio?
0: En el cementerio, claro.
1: Que sí. Mirá que fui 5 veces al cementerio de la Recoleta, y
0: para
1: todos
0: orientar,
1: los mausoleos, nunca vi...
0: No. Obviamente te vas a donde está el panteón de la familia Duarte, por Evita.
1: Obvio,
0: pasaste, sí. Primero por el panteón de...
1: Sarmiento, por Alfonsín, por todo, que es Dorrego.
0: Toda la parafernalia amazónica argentina.
1: Sí.
0: Seguís y doblás a tu izquierda, y como quien va al panteón de los héroes de la guerra del Paraguay, a tu mano derecha encontrarás el panteón de la familia Bernet.
1: La próxima... hago otro viaje más al cementerio.
0: Andá, investigalo, porque realmente, después, por ejemplo, está el padre Faji, que es el que vino con el almirante Brown, y nadie le da pelota. Pero el padre Faji es el que fue el sostén moral del almirante Brown, el padre de nuestra armada. Y uno lo pasa, che, mira, un irlandés. No es cualquier irlandés. Era el sostén moral y espiritual del almirante Brown. O sea, hay muchas cosas. Creo que la mejor clase de historia uno la tiene que dar en el cementerio de la Recoleta.
1: El cementerio
0: no es un cementerio, sino que no es un campo santo, a esto voy, sino que es una lección de historia a cielo abierto.
1: Absolutamente.
0: Está la tumba de Alfonsín, obviamente. Está la tumba del juez Fight. No sé si te acordás.
1: Sí, Carlos Fight. Bueno. Estudié el libro de él en abogacía, sí.
0: Yo también.
1: Bueno, ¿viste?
0: Está
1: en derecho político, Carlos Fight.
0: Está frente a la...

0: tumba de Dalmacio Benesarfiel,
1: no es autor casual. Del Código Civil.
0: Está, entonces, mirá a dónde nos lleva Malvina. Entonces, segunda fecha, el 10 de junio. Y la tercera fecha, que hay que recordar, es la del 20 de noviembre.
1: Porque es
0: el Día de la Soberanía, porque
1: la vuelta obligada.
0: La vuelta obligada. Que fue un acto, a ver si lo enlazo con esto que estuvimos hablando previamente, donde Argentina le dice a las superpotencias europeas: ustedes no pueden entrar por los ríos interiores a comerciar libremente, porque los ríos son argentinos y tienen que pagar un canon, tienen que pagar aduana. Y estos tipos nos vinieron a prepotear. Y eran más poderosos que nosotros, sin lugar a dudas, como siguen siendo más poderosos que nosotros. Le pusimos cadena al río, rompieron la cadena, entraron, perdimos la batalla. Pero nadie del interior de Argentina le compró nada. Se la tuvieron que guardar donde no le da el sol toda la mercadería. Entonces,
1: después tuvimos Arana Macó, Arana Lepredur, que bueno, por más
0: ¿a le dónde
1: sacamos
0: voy esto?
1: Cosas a estos guachos.
0: Los pueblos del interior, con una actitud patriótica, le demostraron: tráeme la mejor seda que quieras, la mejor tela de Oxford, no te la voy a comprar, porque somos argentinos.
1: Mejor andar libre, y aunque sea pelota, dijo San Martín.
0: Exactamente,
1: ¿no?
0: Y 150 años después, generamos un engendro llamado Hidrovía, donde cedemos la soberanía argentina sobre el río Paraná y sobre la mitad del río Paraguay a países que integran el Mercosur, que en teoría no debería ser problemático porque somos países hermanos. Pero yo te hago una pregunta: ¿por qué si la hidrovía, que no existe como término jurídico, abarca el río Paraná y el río Paraguay, por qué el puerto de salida es Nueva Palmira, que está sobre el río Uruguay? Si la hidrovía es Paraná-Paraguay, ¿por qué el puerto de salida está fuera de la hidrovía? Y porque vos sacás un producto de Rosario a 100 dólares, lo llevás a Nueva Palmira, lo reembarcás, que no lo reembarcás, lo mandás en el mismo buque, y ese mismo producto lo vendés a 500 dólares. Estoy hablando de la soja. Entonces las retenciones me hacen por 100, pero yo la exporto a 500. Como Uruguay no tiene retenciones, pingües ganancias. O sea, la patria agrícola argentina jodiendo a su propio país. Entonces, a diferencia de los industriales europeos, que van de la mano del gobierno y son parte del país, nosotros tenemos una burguesía que no representa a la Argentina, representan a sus propios intereses. No estoy siendo ni zurdo, ni comunista, ni nada, estoy siendo simplemente descriptivo. A las pruebas me remito. Entonces, por eso es importante el Día de la Soberanía, para recordar lo que estamos por hacer ahora de nuevo con la hidrovía. Y hace poquito alguien escribió que la hidrovía es el troncal Paraná-Paraguay. Bueno, yo le quiero avisar por enésima vez a nuestros diputados y senadores de todos los partidos que hay una cláusula, hay un artículo en el Tratado de la Hidrovía, que es el artículo 33, que dice: transcurrido 10 años, si algún Estado no se siente conforme con las condiciones de este tratado, puede denunciarlo y retirarse. Entonces, si a nosotros de las narices nos van a imponer aumentar el calado, poner el cabotaje fluvial, que el cabotaje lo van a hacer buques de bandera paraguaya, y los argentinos jamás recuperaremos nuestra flota fluvial, lo único que tienen que hacer nuestros diputados, nuestros senadores, presentar un proyecto de ley para denunciar el tratado de la hidrovía.
1: Claro.
0: ¿Qué significa esto? Ni más ni menos que el río Paraná es soberano argentino, y que la Argentina, la prefectura naval argentina, puede revisar qué circula por nuestros ríos. Si va droga, si va soja, le pueden hacer la trazabilidad genética a la soja para saber si es soja que se sembró en suelo chaqueño, suelo formoseño, suelo correntino, suelo misionero, porque eso existe. O si es una soja hecha en suelo paraguayo. No es que tiene identidad de nacionalidad, sino una cuestión edáfica, digamos, que le genera un rastro genético al grano de soja. ¿Eso lo podríamos hacer? ¿Podríamos evitar esa evasión que existe? ¿Podríamos ver cuántas sojas salen de los puertos del complejo portuario de Rosario, que es el más grande de Argentina, y saber cuánta hoja genéticamente argentina sale de ahí y cobrar los impuestos sobre esa soja?
1: Fangotes,
0: ¿te importa tres rábanos si va a Montevideo, si va a Nueva Palmira? Vos tenés que saber al momento de embarcarlo de quién es, punto, y vos pagás sobre eso. Es el documento de identidad de nuestros cereales. Entonces, ¿por qué si hubo criollos que nos demostraron que se puede defender la soberanía a mediados del siglo XIX, por qué en el primer cuarto del siglo XXI estamos hueveando? Y se lo digo muy seriamente a nuestra dirigencia política. Escriben. Señores, ya está todo escrito. Hay un tratado, denuncien el artículo 33 y recuperemos al Paraná como un río soberano de Argentina. Y si para poder navegarlo hay que dragarlo y hay que cobrar peaje. Y el que circule por donde nosotros acondicionamos el río y tendrá que pagar peaje. Porque es fácil tener la flota fluvial más grande de América del Sur sin pagar peaje. Entonces, que el costo lo asuma el vecino, no yo. Y traigo a colación una frase que hace 3 días se dijo en el Consejo de Seguridad de Naciones Unidas, donde la embajadora rusa le recuerda al embajador inglés que cuando dos vecinos se pelean es porque el día anterior fueron visitados por los ingleses.
1: Muy bueno.
0: ¿Quedó claro? Si Argentina va a tener algún escollo, algún resquemor con Paraguay, no es ni culpa ni de Paraguay ni de Argentina. Es culpa de que algún pirata inglés anduvo dando vuelta. Así fue la guerra de la Triple Alianza.
1: Claro.
0: El único que ganó en esa guerra fue Inglaterra. ¿Por qué? Porque fue el que vendió y financió las armas. Pregúntenle a Paraguay cómo quedó. Pregúntenle a la Argentina cómo quedó. A Uruguay y a Brasil. Y seguimos repitiendo, o sea, negamos la historia. Y ahora voy al punto que quería explicar. Perdone la gente si por ahí esto parece una charlatanería, pero sé que el tiempo no es tan extenso para hablar en radio. Y hablando de que está esta onda de reescribir la historia, los héroes no son los héroes son otros, y los que eran héroes pasan a ser villanos. Hoy en el Museo Malvinas de Buenos Aires se hace un acto, y el acto es la reimposición del nombre a su sala de auditorio. Y vuelvo a decir el concepto, reimposición, porque ya tenía un nombre. Y van a cambiar un nombre por otro. Y van a cambiar el nombre de un veterano, perdón, de un ex soldado combatiente por otro ex soldado combatiente. Dos nobles ex soldados combatientes. Pero la memoria de Julio Cao no puede mancillar la memoria de Orlando Pascua. El auditorio del Museo Malvinas lleva el nombre de Orlando Pascua, un excombatiente correntino que combatió en el batallón de infantería número 5 de Río Grande. Ellos llegaron a Malvinas entre el 9 y el 10 de abril y permanecieron hasta el 14 de junio, y son los que, habiéndose rendido a Argentina, ellos seguían combatiendo y cubriendo el repliegue de los soldados del ejército que venían provenientes de las alturas de Dos Hermanas y Monte Harriet, y desde Tambledon y Monte William, los que estaban en Zapper Hill cubrían la retirada de sus compañeros. Hay que tener huevo para eso.
1: ¿Qué te parece?
0: Entraron desfilando a Puerto Argentino. Entraron desfilando con sus armas. Y la primer noche, como prisioneros, estuvieron en un galpón de esquila con sus armas. Los ingleses no se animaban a quitarle los fusiles.
1: Lo primero que depones es armas, obviamente.
0: Sos prisionero, tenés que deponer.
1: Claro.
0: Entonces dijo, muchacho, hay que deponer las armas, ni en pedo, lo hago. Discúlpenme, lo digo así para que quede claro. Y el día 15 entregaron las armas. Y ahí fueron trasladados posteriormente al aeropuerto, donde quedaron prisioneros, etcétera, etcétera. Orlando Pascua, en el año 2007, más o menos hago así esta historia, estaba enterado de la proyección del film Iluminados por el Fuego, que vos recién lo nombraste, un libro escrito por Edgardo Esteban, que tuvo la valentía de contar las miserias vividas en Malvinas. Yo no hubiese contado que los soldados tenían ladilla. Era demasiado íntimo. Edgardo entendió que tenía que demostrar el grado de decadencia y de deterioro a su salud, que también las ladillas implican no nos bañábamos. Pero Edgardo tuvo el coraje de contar los estaqueos. en Malvinas. Y proyectaron esa película en Corrientes. Estuvo Edgardo, estuvo Tristan Bauer, que fue el director. No recuerdo si estuvo Gastón Paul, que era el protagonista, el actor que representaba a Edgardo, digamos. Cuando terminó la proyección, primero hubo un silencio sepulcral. Silencio. Después de la obra, silencio. Y después un aplauso estruendoso. Y después lágrimas. Y uno entiende, se emocionaron, se vieron reflejados. Entonces Edgardo y Tristan Bauer empiezan una charla con los muchachos que estaban con los ojos lacrimosos y le dicen, ¿qué pasó? ¿Tanto le pegó? Le dicen, no, te quedaste corto. ¿Cómo que te quedaste corto? Sí, porque a mí me orinaron encima, a mí me estaquearon, a mí me enterraron hasta el cuello y me dejaron toda una noche enterrado hasta el cuello. Y a mí, como yo tenía que enterrar a mis propios amigos y yo me negaba, me pegaron un culatazo y me hundieron el cráneo. Estoy hablando de Félix Díaz. Está vivo, el que quiere ir a tocarle la cabeza ve que tiene hundido el cráneo. Y todo lo que estoy contando figura en los archivos desclasificados. Y figura que dentro de las faltas que no fueron evaluadas ni castigadas por el ejército, falta de conducta de oficiales y suboficiales, estaba golpe de puño, privación de la alimentación, orinarles encima, estaquearlos, enterrarlos. Y muchos te dicen, me estaquearon. Y uno se imagina un tipo tirado al suelo en cruz y atado. A muchos lo estaquearon colgado del alambrado.
1: No.
0: Sin ropa. Y a muchos, para decir, este tipo estuvo estaqueado, el teniente Calderini le rapaba la mitad de la cabeza. Porque era la jodita que le hacía a los alumnos que tenía en el Liceo General Belgrano. Era una costumbre que tenía. Hay que ser pelotudo para ir a una guerra con tu cortadora de pelo para hacerle eso a tus soldados. ¿Sí?
1: Sí.
0: Y voy a nombrarlo. Carlos Enriori, un veterano, un colimba de Regimiento 4, el papá de él fue intendente de Montecasero. Entonces, vos, Carlitos, dedicate a vender los sándwiches de milanés y la coca para los que vienen a ranear acá. Entonces, Carlitos, desde el 20 de febrero hasta el 4 de abril, fue el que vendió los sándwiches de milanesa para la infantería del Regimiento 4. Hasta que llega la orden, hay que marchar al sur. Entonces a Carlos, como tenía el secundario completo, le dijeron, bueno, vos vas a usar, vas a ser apuntador de mortero. Le dice, pero si yo me dedico a vender milanesa, ¿cómo me van a mandar con un mortero? No, vos sos, en Malvinas te vamos a explicar. Y en Malvinas le explicaron, tiró un disparo de 36 proyectiles, le quedaron 35. 35 para guerra, uno para práctica. Pero Carlos Enriori tuvo una peculiaridad, no llevó fusil a la guerra. Y cuando dijo, che, ¿y mi fusil? No, si vos apuntador de mortero, ¿para qué serví? ¿Para qué querés un fusil? Por algo elemental, cuando te quedas sin proyectil, el artillero se convierte en soldado de infantería. Elemental, Watson. No fue tan elemental, Watson. Lo mandaron al muere. Entonces Malvina le dice, ¿y yo cómo me defiendo? Y bueno, agarrá el fusil de alguno de tus compañeros que caiga muerto. Inconcebible. En Malvinas hay dos arquetipos de buenos argentinos. Orlando Pascua, que convocó a los muchachos, hicieron esta van premier de Iluminado por el Fuego, y Pablo Basel escucha el relato de los muchachos y toma la excelente decisión de tomar la declaración testimonial para presentarlos en el juzgado de Río Grande. ¿Por qué el juzgado de Río Grande? Porque esos colimbas que denuncian tortura hicieron un nuevo acto de soberanía. Denuncian la tortura en el juzgado de Río Grande porque es el que tiene jurisdicción sobre Malvinas. Todo lo que suceda para un argentino en Malvinas es juzgado en el juzgado de Río Grande. En el 2007, ¿en qué año estamos? 2026.
1: 20 años casi, 19.
0: Todavía no se hizo el juicio. Y esto es por obra y gracia. Esto se desencadena porque Orlando, sin proponérselo, generó el espacio de confianza para que Correntino y Chaqueño contaran, a mí me pasó esto. Fue un llanterío, y digo llanterío no de la, perdón de la expresión que voy a usar, de la mariconería. Fue el llanterío del desahogo, porque estos muchachos firmaron un papel que tenían prohibido hablar de lo que había pasado en Malvinas. Y no me pueden decir que no, porque esos papeles firmados están dentro de los archivos desclasificados. Porque hay muchos que dicen, no, yo no firmé nada. No, está tu firma, está acá. está el acta de recepción de los prisioneros, donde cuentan lo que les pasó. Incluso hay uno que denuncia a un periodista que le pidió el dinero que le iba a comprar los cigarrillos y nunca le llevó los cigarrillos. Lo dejo ahí flotando. Vos sabés de quién estoy hablando.
1: Obviamente.
0: ¿Sí? Entonces, este es Orlando Pascua. Y Orlando, que no fue torturado, acompañó a los muchachos en un viaje que fue subsidiado por el gobierno de la provincia del Chaco. Hugo Matkovich era el ministro de gobierno y él bancó ese viaje, y quienes acompañaron a los soldados fueron los Marita Barrios, por ejemplo, que era la presidenta de la Comisión de Derechos Humanos. Hugo Matkovich se sumó, viajó en avión porque no podía dejar tanto tiempo la cartera ministerial, y se presentaron las denuncias. ¿Cómo quedaron las denuncias? Hace 2 meses hubo una votación interna dentro de la Suprema Corte de Justicia, porque hasta ahí llegamos, y como solamente hay 3 jueces, para que la acordada tenga validez tiene que tener el voto de los 3. Y no fue unánime. O sea, o 1 o 2 están a favor de que se haga el juicio, o 1 o 2 están de acuerdo con que, che, esto prescribió, no jodamos más. Entonces tienen que llamar a conjueces. Y a los conjueces lo van a sacar de la Cámara de Apelaciones, que casualmente sorteamos esa instancia porque siempre Apelaciones nos dio la razón de que había que hacer un juicio por lo sucedido en Malvinas. Y cuando llegamos a Casación, dijeron, hace 12 años Casación dijo que esto prescribió. Nosotros no podemos ir en contra de un fallo de nuestra misma Cámara, pero sí lo habilitamos para que lleguen a la Corte Suprema de Justicia. Y lo habilitamos porque ahora tienen el respaldo de los archivos desclasificados. O sea, Cámara de Casación nos dice no, pero vayan, porque ahora vemos que tienen sustento legal escrito y firmado por las Fuerzas Armadas. ¿Esto se trata de un ataque a las Fuerzas Armadas? No, en absoluto. Queremos que las Fuerzas Armadas sean las Fuerzas Armadas del General San Martín, de Almirante Brown, de Jorge Newbery. Esas Fuerzas Armadas queremos. Y queremos que se distinga el que fue heroico del que fue canalla. Hay mucho más heroicos que canalla. Y ojo, digo heroicos y no héroes, porque héroe es el que murió en combate. Los otros pudieron tener acciones heroicas. Eso fue Orlando Pascua, y por eso Jorge Giles y Mario Volpe, que eran quienes conducían el Museo Malvinas con muy buen criterio, impusieron al auditorio del Museo Malvinas el nombre de Orlando Pascua. Pero el actual director del Museo Malvinas dice, ya pasó una década donde estuvimos haciendo recuerdo a la memoria de Malvinas. Llegó el tiempo de recuperar el orgullo de ser argentinos. Entonces parece que hay que pisotear la memoria, cambiar el nombre, y hoy le van a quitar el nombre de Orlando Pascua al auditorio para poner el nombre de otro excelente soldado, Julio Cao, el maestro, que ya era papá cuando sucedió lo de Malvinas. A él lo reincorporaron y le dijeron, che, no tenés necesidad de ir a Malvinas, vos ya estás casado, tenés una hija. Y dijo, no, ni en pedo, yo tengo que ir a defender a la patria. No le escribía a su mamá, le escribía a su hija y le escribía a sus alumnos. No estoy diciendo que Julio Cao no merece un reconocimiento. Estoy diciendo que la memoria de Julio Cao no tiene que servir para pisotear la memoria de Orlando Pascua. Esa no es la Argentina que necesitamos. Son unos canallas generar una grieta dentro de los veteranos, dentro de los excombatientes. Ninguno vale más que otro. Todos valen por igual. ¿Y por qué pasan estas cosas? Porque vivimos pisoteando nuestra historia. Esta vez no nos visitaron los británicos para que nos peleemos entre vecinos. Nos comportamos como británicos. Nos peleamos con nosotros mismos. Entonces, este 10 de junio, la mejor manera de honrar a la efeméride es pensar qué diablo estamos haciendo los argentinos. ¿Cómo toleramos el odio de argentinos contra argentinos? ¿A qué infierno hemos bajado? ¿Es posible que exista esto? Porque hasta vos y yo somos culpables, Marcelo. Porque ya de última, ante las bravuconadas, ante las barbaridades, nos sonreímos y decimos, pero mira qué salame este tipo o esta tipa. Cuando que no deberíamos así, ser así, deberíamos reaccionar de otra manera. Porque también nosotros tenemos parte de
1: culpa. No tolerar, corregir.
0: Exactamente. Estamos siendo tolerantes con la intolerancia. Eso no es admisible. La intolerancia hay que marcarla, hay que señalarla, esto está mal. Como ese estúpido del cineasta este Ferrari, que dice que la piba que desapareció y la mataron es porque ella se la buscó y porque ella provocó. Y todos nos quedamos mirando, y la cuestión es si sos pañuelo verde, si sos Aurora o no. No, es un tipo que dijo una huevada y hay que señalársela. Y todos le siguen dando aire a ese tipo de personas. ¿Por qué? Porque me marca rating. ¿Por qué? Porque el quilombo, el puterío, marca rating.
1: ¿Cuánto le toleramos al presidente de la nación?
0: ¿Está?
1: ¿A cuánto pedazo de hijo de puta estamos bancando, no?
0: Totalmente. No quería dar el nombre porque, a ver, no hubo presidente que no se haya equivocado. No hubo uno que no se haya equivocado. No hubo uno, ¿eh?
1: Seres humanos y argentinos. Dime.
0: Totalmente. Pero una cosa es cuando...
1: Y que no haya puteado, Sarmiento era un gran puteador. Pero...
0: Totalmente. A ver, todos sabemos que Alfonsín lo podemos decir que es el papá de la democracia. Alfonsín la pifió feo con la economía. Menem nos prometió un salariazo. ¿Cómo quedamos?
1: Y una revolución productiva.
0: Como que prometa. Vos te la creíste.
1: Claro.
0: Nos corrió por izquierda y terminó siendo lo más derecha que pudo haber sido. De la Rúa. Se fue en helicóptero y al otro día volvió, che, me olvidé de renunciar, firmo y me voy. ¿Cuántos muertos tuvimos en Plaza de Mayo el día que se fue de la Rúa? Dualde. El que invirtió en dólares cobrará en dólares, el que fue en pesos. Chao, te abrochó. Y si no fuera por Costec y Santillán esas muertes indignas, ¿cuánto tiempo más lo hubiésemos tenido a De la Rúa? Néstor Kirchner fue presidente con el 25% de los votos.
1: Sí, sí. Tipo Ilia en su momento con nada, con un 30.
0: Y terminó pagando la deuda con el Fondo Monetario y con el Club de París. Y a Cristina le quedó el quilombito de los fondos buitres. Yo entiendo que había que cambiar algo en la matriz de Argentina, es cierto. Estamos en el siglo XXI y algo hay que cambiar. Pero cambiar no es destruir el aparato productivo. O no nos damos cuenta de la cantidad de gente que está viviendo en las calles de Resistencia. Ya no hablo de Buenos Aires.
1: No, tremendo, sí.
0: Es imposible ir a tomar un café a un bar sin que entre alguien y te pida, dame algo de comer, hermano.
1: ¿Y cómo suena el timbre en tu casa?
0: Es no tremendo.
1: Tiene algo para dar,
0: y no lo estoy
1: changuita.
0: Diciendo de guacho insolidario. Porque llega un momento que no te queda ni para la solidaridad.
1: Sí, sí, ¿verdad?
0: Ni para la solidaridad. Esta es la Argentina que tenemos. Y estos días de memoria, de soberanía, tenemos que repensar qué Argentina queremos y tenemos. Porque en más de una oportunidad, en este mismo micrófono, yo dije, desgraciadamente, hay políticos que entienden que a la Argentina le sobran 20 millones de habitantes. Y se olvidan que nuestro preámbulo dice que Argentina es un país abierto a todos los hombres del mundo que en paz...
1: A todos los hombres del mundo que quieran habitar el suelo argentino.
0: Por eso el argentino nace donde quiere. Porque el que adopta esa ciudadanía argentina es porque quiere vivir en una libertad que no inventó Milei. Es una libertad que la tenemos desde medio del siglo XIX, cuando había países que todavía eran esclavistas. ¿Sí? O los padres putativos de las ideas de quienes nos gobiernan sostenían el esclavismo. Argentina ha llegado al extremo de no condenar al esclavismo como un crimen de lesa humanidad. Solo tres países en el mundo votaron en contra: Estados Unidos, Israel y Argentina. En el año 2025... por primera vez en la historia, Argentina olvida, comilla, presentar su reclamo de soberanía sobre Malvinas ante la Asamblea de las Naciones Unidas. ¿Y quién presentó el reclamo por Argentina? Chile. El gobierno de Boric tomó los argumentos argentinos, los tomó como propio y dijo, las Malvinas son argentinas porque son latinoamericanas. No necesitamos ocupación extranjera. Boric, chileno, defendió la postura argentina. Y al otro lado del Atlántico hubo otro país que también avaló la postura argentina. Sudáfrica. ¿Qué hizo? Usó inteligencia artificial y contraargumentó la posición inglesa y la presentó en Naciones Unidas y dijo, las Malvinas son Argentina. y el Atlántico Sur debe pertenecer a los países ribereños del Atlántico Sur. No necesitamos ni armas nucleares, ni bases militares, ni nada que se parezca. Y no se olviden, argentinos, que el radar famoso que está en Toluín es para detectar armamento ruso que pueda atacar a Estados Unidos desde el sur, o sea, proveniente desde el Polo Sur, y la interceptación de esos misiles intercontinentales se tienen que hacer desde las bases de los ingleses en Malvinas, con los Patriot, los TAD y toda esa porquería que no le está funcionando en Irán. Bueno, dicen que con eso ellos van a proteger a Estados Unidos. Ahora, si le embocan a uno de esos misiles, un Sarmat, que va con 20 ojivas nucleares, lleva 40 megatones de energía nuclear listo para... ¿Dónde caerían los restos de ese misil? ¿Se imaginan dónde es la trayectoria de ese misil? Argentina, claro, Bolivia, ¿sí? Paraguay o Brasil. Total, lo que se van a joder son los sudamericanos. O sea, seguimos siendo el patio trasero. Seguimos siendo el patio trasero y no nos damos cuenta de esto. Y no nos damos cuenta. Entonces, discúlpame que me extendí tanto, que hablé de tantas cosas, que por ahí es engorroso. Y si no le quedó claro lo que dije, buenísimo, pónganse a leer. Pónganse a leer. Y les paso un dato. Hoy por hoy, la soberanía de Malvinas no se disputa porque está en la plataforma continental ni porque la descubrió Esteban Gómez. Hoy la soberanía se disputa por el uti possidetis iuri. Poseerás lo que poseías. Poseemos lo que poseía España. Porque el uti possidetis iuri, que sirvió en el siglo XIX para los países que se independizaron en Latinoamérica, en Hispanoamérica y también en el Caribe, sirvió después para el sudeste asiático y también para África, cuando se produce el proceso de descolonización una vez que se crea Naciones Unidas. Siempre es el utis possidetis iuri. Y ese argumento no tienen cómo contrarrestar los ingleses. Y Argentina, o España, o Argentina como heredera de España, tienen posesión plena a Malvinas desde el año 1520. Y si nos tuvimos que ir en 1833 es porque nos corrieron, no porque lo dejamos. Entonces, que no nos cambien la historia, que no nos vendan espejitos de colores. Lean, y a los profesores de geografía y a los profesores de historia, no sean tibios, no sean cagones, voy a usar la frase de nuestro gobernador, enseñen cuestiones de soberanía. No nos importa tanto quién era Felipe XVII, XVI y cómo murió María Antonieta. Importa saber por qué somos argentinos y por qué tenemos que defender lo que debemos defender. Invito a los profesores para que se capaciten, para que aprendan, para que estudien, para que se actualicen, para que pongamos en valor nuestras clases, porque hoy por hoy los pibes te dicen, ¿para qué Malvinas si perdimos esa guerra? Y si realmente hubiesen estudiado historia, entenderían que un país chiquito y pequeño, que fue que el mayor difusor de cultura del mundo, llamado Grecia, de donde proviene mi abuelo, Grecia nació de la derrota de Termópilas, porque sin la derrota de Termópilas no hubiese existido el éxito de la batalla de Platea y la batalla de Salamina. ¿Qué quiero decir con esto? Cuando Xi Jinping le dijo a Trump, hay que superar la prueba de Tucídides, hay que bancarse cuando aparece alguien más importante, que el mundo no es solo para uno, sino que es para todos. Hay que entender que lo que hizo Leonidas repercutió en Alejandro Magno, y Alejandro Magno llevó la cultura griega hasta el río Indo. Alejandro Magno se enojó muchísimo cuando sus generales mataron a Ciro, a Darío, porque él respetaba al rey oponente, porque era un rey. A ver si soy claro. El rey de Grecia quería que se respete al rey de Persia. Y acá tenemos un presidente que no respeta a sus propios ciudadanos y a sus propios votantes. ¿Cuánto tenemos que recuperar de historia? ¿Cuánto tenemos que entender de geografía y de no hacerle asco a la geopolítica? Porque como decía el general Perón, la verdadera política es la geopolítica. Aquel que no hable en términos geopolíticos no sabe un carajo de política. Y yo adhiero a esa idea. No en vano, el general Perón era un general del ejército, O sea, no me pongan a mí en el rol de odiar a la Fuerza Armada. No, muy por el contrario, soy orgulloso de haber sido un soldado argentino. Y soy orgulloso de tener dentro de mi recuerdo a un general como Richeri, como Savio o como Perón, que fueron generales
1: Mosconi.
0: ¿Está? Entonces, señores militares de la actualidad, ahí tienen el ejemplo. Ese es el espejo. El espejo ese, no la general Richardson, que nos viene a decir, ojo que lite ustedes para nosotros. ¿Está? Gracias por el espacio. Le dejo la reflexión de que lean, estudien, sientan el orgullo de ser argentino. No nos convirtamos en argentinos el próximo martes porque jugamos contra Argelia. Somos argentinos por mucho más que eso. Pero por mucho más que eso. Lean la historia del Chaco, que también es riquísima y que estuvo llena de tragedia y de matanzas. Y entendamos que el Chaco es una tierra que fue hecha por paraguayos y correntinos. Después sí, llegaron señor. Los tanos.
1: Sí,
0: pero primero estuvieron los paraguayos y los correntinos. Y muy tardíamente reconocimos que también el Chaco es de sus originarios, que son los que realmente son los dueños de la tierra. Y es indigno que estén muriendo de tuberculosis por el abandono del Estado. Eso también es indigno. Es indigno que el sábado tengamos que haber ido al interior del Chaco, no voy a decir dónde, donde le llevamos comida y me dice, gracias profe por llegar, porque desde hace una semana estamos comiendo torta parrilla y mate. Se me partió el alma. Y quien me dio el dinero para comprar la mercadería me va a matar porque voy a contar esto. ¿Sabes quién fue? El fiscal federal Marcelo Rapoport.
1: Mira.
0: Le conté que esta familia la estaba pasando mal y me dice, profe, ¿me pasa su alias de Mercado Pago? Se lo paso, ¿qué va a hacer? Me mandó 300 lucas. Nosotros le pusimos otras 300 lucas arriba y le llevamos mercadería, pero para que tengan y guarden, pues también le llevamos carne, porque no nos olvidamos de eso, carne envasada, como para que le duren un par de días más, para que coman proteínas. ¿Y por qué tienen que vivir así? No solo son los dueños de la tierra, son los dueños de la memoria de Celso Alegre, un excombatiente chaqueño que murió en las Malvinas y es un héroe olvidado por ser indio. Por ser indio, lo olvidamos. Pero ese indio, y espero que entiendan en qué sentido digo indio, tuvo el orgullo de defender a la Argentina. Como me decía Rubén Asensio, que él fue analfabeto a Malvinas, y me dice, profe, usted diga que a mí me torturaron por mi cara, porque yo soy indio. Yo aprendí a hablar el español para contar mi tortura. Y si yo me muero, usted tiene la obligación de contar mi historia. Rubén murió. Murió porque era diabético, le tuvieron que cortar una pierna y no resistió la operación y murió. Pero Rubén Asensio es la memoria viva de la historia del Chaco. De eso estoy hablando. El Chaco es tierra de héroes, sépanlo. Ya no tenemos que vivir de héroes ajenos de otras provincias y uno anda por Tucumán y uno dice, la puta, aquí Roca, aquí Avellaneda, la casita de Tucumán para nosotros, y los tucumanos te dicen, todas las casas son de Tucumán, esa es la casa histórica.
1: La casa histórica.
0: Exacto. ¿No? Sí. Pero uno va a Tucumán y es, wow, o cuando te vas por la ruta 34 y cruzas el cruce con la ruta 16 y pasás por el río Piedras, y si vos aprendiste alguna vez el himno nacional argentino de las 10 estrofas, cuando dice ambas piedras, se refiere a las dos batallas del río Piedras, que las combatió Güemes, a quien vamos a honrar el próximo lunes. Entonces, honra,
1: no,
0: honra y honra.
1: Piedra del subte, ¿no?
0: Exacto.
1: La gente.
0: No, pero tiene nombre Piedra por la batalla Piedra, ¿sabes?
1: Claro, obviamente.
0: Entonces, cada pedazo de suelo argentino, que en un momento se recolectó y se puso en una urna, donde está el mausoleo de San Martín en la Catedral de Buenos Aires, dice, los restos de los soldados, pero no son restos óseos, es tierra de los lugares de combate que representan y simbolizan la abnegación de esos criollos, de esos negros, de esos indios que dieron todo por la patria argentina. Porque nuestra patria se hizo con sangre de negros, de esclavos, de indios, a los cuales hoy denostamos. Entiendan cuando estoy diciendo esto de negro, no lo digo peyorativamente, lo digo para que duela, porque este país se hizo con ellos. Porque los señoritos que tenían guita le decían, no te mando mi hijo, pero te mando 3 esclavos. O sea, mi hijo vale 3 esclavos. Y esos 3 esclavos fueron los libertos por San Martín. Y la que llevó la bandera del ejército de los Andes fue una esclava. Que se cortó el pelo y se apretaba el pecho para parecer un soldado. Y cuando fue herida se descubrieron que era una mujer. La abanderada del Ejército Libertador de los Andes fue una mujer. Sépanlo. No robo más mi tiempo. Esto es cuanto tengo para decir y espero que todos reflexionemos acerca de que el día 10 de junio no solo es el día de la reafirmación de los derechos soberanos sobre Malvinas, Atlántico e Isla del Atlántico Sur. Es la reafirmación de los derechos soberanos sobre toda la Argentina, porque la Argentina está en riesgo. Está en riesgo. ¿Por qué hubo dos generales de brigada en Malvinas? Porque fueron 8.000 soldados. Cada brigada está compuesta por 4.000. ¿Cuántos soldados de Israel vinieron de vacaciones, comilla a comilla, a la Patagonia argentina y chilena? 8.000, dos brigadas. Y no estoy hablando de la religión, estoy hablando de Israel. ¿Y lo dejamos pasar? ¿Miramos para el costado? ¿Permitimos la enajenación de las tierras? ¿Vamos a permitir que todos los bosques que... ¡Uy! Se me quemó. ¿Ahora se pueden vender? Porque ya no sirven para nada, porque se quemó. Chernobyl tiene vida después de 30 años, de 40 años. Mirá si no va a volver a surgir un bosque en un lugar que se quemó. Entonces nos comemos todas las curvas por no querer defender a nuestra patria. No necesitamos un fusil para defenderla. Totalmente. Necesitamos estudiar, laburar y ser conscientes y educar a nuestros hijos para que no voten huevadas. ¿Se entendió? Clarísimo. Que no voten huevadas.
1: Clarísimo.
0: Gracias por el espacio.
1: Gracias, Héctor.

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1: Contento de estar inaugurando este establecimiento educativo, una escuela especial, la número 19, que tiene una larga historia, 38 años de vidas, de historia y de logros, porque esto es parte del logro de ese sueño que comenzó en una casa donde un ser de un corazón gigante pudo donarle para ese local para que la escuela pueda funcionar, y hoy se transformó en un sueño enorme. Así que muy contento de estar aquí de Charata cumpliendo con esta obra, que no es otra cosa más que un edificio escolar donde se desarrollan actividades de integración, de contención, de inculcar valores, de un trayecto de formación en la escuela primaria, pero fundamentalmente en la integración también, no solamente en otras escuelas, sino también en la vida cotidiana. Esta institución alberga historia como tantas otras instituciones, y que vienen desde luchas para primero tener la institución, después se une la solidaridad, se une el esfuerzo, se unen esos sueños que hoy se ven concretados. Así que muy contento. Yo estuve el año pasado justamente con Silvana, con Rubén, recorriendo esta institución con la arquitecta Cerruti, y queríamos poder terminar porque sabíamos que esta obra era necesaria, que este espacio de contención era necesario, y que es necesario seguir trabajando por tantas otras obras más aquí en Charata y en todo el territorio provincial.
2: Para nosotros la verdad que es un momento muy importante, un momento histórico. En la ciudad de Charata contamos con una institución de nivel especial, que es esta, y que ha funcionado casi por 40 años en un edificio que ha sido donado muy gentilmente por una familia, al cual agradecemos profundamente. Así que para nosotros es un momento de alegría, de felicidad y de celebrar con esta comunidad educativa este momento. Nosotros tenemos varias instituciones educativas de nivel inicial, primario, secundario, terciario, pero de este tipo especial tenemos una sola, y son personitas especiales las que vienen acá, más de 80. Así que la verdad que es un momento y un día para celebrar.
3: Significa todo, porque la verdad que fue muy esperada. Escuchamos las palabras de todos los que participaron de esta institución desde su inicio. Realmente hace 40 años que la están esperando, así que bueno, hicimos todo el esfuerzo para retomar esta obra, que era una de las que habíamos encontrado paralizadas, con un 30% de avance. Recorrimos en varias oportunidades, hablamos y tramitamos con FOPLATA y demás para poder terminarla, y bueno, como dijeron todos, fue realmente un gran trabajo de entre muchos organismos y muy intenso, pero bueno, se logró y estamos muy felices.
4: Para todos nos va a servir una nueva escuela, emocionados todos, porque esperamos muchos años esta inauguración, presentando proyectos tras proyecto, hasta que gracias a Dios se nos dio esta gran oportunidad.
5: Conmueve ver el logro de un esfuerzo colectivo de una comunidad como la de Charata. Tuvo que, como se han expresado, juntar muchas voluntades para hacer coincidir una necesidad, que es la de atender a las familias y a los chicos con capacidades diferentes, y que después de tanto tiempo eso se manifieste.

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0: más de 422 millones puestos en equipamiento que necesitaba este hospital. La verdad que estuvimos recorriendo ya equipada varias áreas de neonatología, también rayos X. Bueno, estamos recién saliendo del área de morgue, pero también todo lo que tiene que ver con traumatología, equipamiento en todos los quirófanos. Así que para nosotros estos equipamientos adquiridos de Form Plata vienen a reforzar la tarea que hace el hospital. Y en este sentido quiero agradecer profundamente la tarea de los enfermeros, de la directora del hospital, codirector, del director regional, porque venimos avanzando no solamente en mejora de atención, sino también en incorporar estos equipamientos, además de los insumos y medicamentos que llegan permanentemente. Pero lo que quiero destacar es la administración, ¿sí? La administración local, que nos permite hoy haber recuperado, por ejemplo, equipamiento que hace mucho tiempo estaba en desuso, pero también de esta manera optimizar y adquirir, bueno, nuevos equipamientos. Hace un rato nos acompañaba Dani Martínez, que soñaban con tener un arco en C. La verdad que es un equipamiento de última tecnología, que habían hecho inclusive varias actividades para poder tener recaudación. Hoy lo hacemos con fondos de Fonplata y incorpora a este hospital un arco en C.
8: El gobierno provincial en estos momentos, a los años que estamos en la dirección de este hospital, hizo muchísimo, muchísimo por esto. Hoy tener el equipamiento que nos han dado para nuestro hospital es algo que va a fortalecer muchísimo en la atención de cada uno de nosotros para los pacientes. Y bueno, y después en la parte de las cunitas, el confortamiento para las pacientes que vienen a tener familia, a ser cesárea. Así que para lo que serían los sillones, para las donaciones de sangre, es muy bueno también. Tenemos un equipamiento para hacer el ginecólogo, que es nuestro especialista que tenemos acá, hacer biopsias uterinas de cuello cervicouterino. Así que sinceramente recibir esto para nosotros como profesionales es muy bueno, porque nos va a permitir hacer mejores diagnósticos y tratar mejor al paciente con el instrumental que hemos recibido. Agradecida, toda la vida agradecida. Sinceramente, para nosotros hoy nos ha abierto un nuevo hospital. Sinceramente, estamos muy contentos y muy orgullosos de recibir esto para nosotros.
9: Agradecer al gobernador, ¿no es cierto?, al ministro, a la doctora Mercadín también, a toda la línea, ¿no es cierto?, de gobierno, de salud pública. La verdad que del ministerio, la respuesta de un anhelo, la verdad, que para la comunidad lasbreña, este equipamiento que se recibe hoy y que se pone en funcionamiento, ¿no es cierto? Muy contentos, agradecidos a todo esto, lo que se recibió. Esto viene a también a dar un respaldo a todo lo que es la atención primaria de la salud y lo que es también lo que la parte quirúrgica. La verdad que en eso estamos muy muy agradecidos. Además, el tema también de todo lo que se recibió, las camas, se recibieron las cunas neonatológicas. Bueno, la verdad que en eso estábamos muy muy contentos.
10: Y la verdad que esto es un sueño. Es increíble que ya tengamos el arco en C. Hemos trabajado tanto con la comunidad de lasbreña, es un grupo de amigos, de familia, y es un sueño cumplido, porque sabemos las necesidades de la gente, sabemos que todo esto es muy importante, más para el trabajo de los doctores, ¿no? Porque una cosa, están monitoreando en vivo lo que están haciendo prácticamente, así que es una cosa, un sueño, y ya tenemos otro en vista. Recién me decía la directora del hospital que vamos por el tercero mejor, así que hay algo para hacer. Vamos a hacer un tercer show de 24 horas tocando en el escenario para adquirir algo más para el hospital, porque es para la gente.

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0: Muy bueno, es espectacular, la verdad que muy contenta, muy conforme, me parece muy una muy buena obra. Algo esencial para los niños, una primera necesidad es el juego. Ánimo para que sigan así construyendo, ¿no es cierto? Siempre tratando de sacar, ¿no?, la provincia, la ciudad adelante, siempre apostando a lo mejor.
1: Estamos muy felices porque esto no había más hace rato, que no había un juego para los chicos. Felicitaciones para todos porque los chicos necesitan un espacio así libre para venir un fin de semana a jugar. Muy lindo todo.
2: Muy linda quedó. Hermosa, hermosa quedó, realmente hermosa. La cambiaron. Le agradecemos entonces a las autoridades que hicieron posible este cambio de la plaza.
3: Ante nada, fantástico, ¿sí? Que puedan reflotar esto. Yo soy alumno, exalumno de la escuela normal, así que tengo de vida esta plaza de siempre, ¿sí? Y me parece espectacular. Y me parece muy bueno la movida para nosotros, para los emprendedores. ¿Por qué? Porque nos están dando lugar para que podamos exponer nuestros productos y los están mejorando. Y eso hace que la gente venga, ¿sí? La verdad, un trabajo buenísimo que lo veníamos esperando hace muchísimos años nosotros. Estuvieron con nosotros, sacaron fotos, que sigan así y vamos a apoyar esto. Que sigan así y que sigan dándonos esta mano porque estamos para ello también.
4: Bueno, acompañando al municipio de la Ciudad de Resistencia, a Roy, a todo su equipo, en esta puesta en marcha y recuperación de la Plaza 9 de Julio, una plaza importante para el centro de la ciudad. Hace una semana estaba inaugurando la 12 de octubre, así que muy contentos de estar acompañando esta iniciativa que tiene que ver con la recuperación de los espacios públicos. Hoy ven aquí la gente disfrutando, los chicos también, las familias, así que son plazas que tienen mucha vida. Y acá se desarrollan desde las ferias hasta diferentes actividades, así que muy contento de estar acompañándolos. Aquí vienen desde las ferias que se realizan permanentemente, históricamente, como así también emprendedores, pero también tiene toda una vida cultural. Cada una de las plazas tiene la recreación también, donde los chicos pueden venir a disfrutar. La gente los aprovecha, así que termina siendo el patio grande de la ciudad en cada uno de los barrios. Así que muy contentos de estar acompañando y fundamentalmente por el realce del perfil urbano que genera esta plaza en estas condiciones.
5: Con respecto a los emprendedores, la semana pasada en la Plaza 12 de Octubre, yo hablé con varios de ellos, recién con algunos de acá, sobre todo preguntándole cómo está la situación, porque había muchos intermediarios antes, muchas peleas por las ubicaciones. Esto se fue superando y bueno, por suerte ya se pueden inscribir en forma online, no necesitan presentar más nota y después tienen un QR para donde sea, se le determina el lugar de donde van a estar. O sea que yo creo que esos son los pequeños detalles en donde el ordenamiento, la organización hace que el vecino se sienta bien y sobre todo en este caso los emprendedores. Así que bueno, y en esto, hoy, gracias a Dios, podemos estar ya mostrando concretamente obras acá en la ciudad de Resistencia, en las plazoletas, y bueno, esto se va a hacer extensivo, como decíamos el sábado pasado, a otros sectores de la ciudad. Es decir, el Parque 2 de Febrero se va a inaugurar pronto, el tema del Domo del Centenario, que en el 2028 cumple 150 años nuestra ciudad de Resistencia, refaccionado a full y totalmente para que recibamos la Bienal de la mejor manera posible.

0: sí hemos pedido a través del ministerio que si nos podían arreglar los baños, porque nuestra escuela este año cumple 39 años y nunca se ha podido refaccionar los baños. Ha aguantado bastante nuestra escuela, lluvias y todas esas cosas, pero bueno, llegó el momento, bueno, de que se pudiera gestionar. También agradezco al señor Diego, intendente de Santa Silvina, que también gestionó también para que esto hoy en día se esté haciendo realidad, de tener los baños para nuestros alumnos. Y bueno, para nuestros alumnos estuvimos prácticamente casi toda la semana y otros días más diciéndoles que iba a venir alguien de Resistencia, que íbamos a tener visitas, pero no sabíamos quién. Entonces, ayer cuando nos confirmaron, empezamos a decirle, viene el gobernador, ustedes el que lo ven por televisión, muchas veces está en Silvina, así que ustedes van al predio, acá lo que se llama el Paseo del Gaucho que tienen, y ustedes siempre lo vieron, así que, pero hoy va a estar más cerca, va a estar en nuestra escuela, así que bueno, si el gobernador les pregunta cómo están, ustedes saluden, sáquense fotos, todos, porque al gobernador le gusta.
1: ¿Esto significa algo mucho para ellos? O sea, que es un espacio donde ellos necesitan para poder hacer el tema de la higiene, bueno, hacer las estar, o sea, tener un lugar ambientado también para cada una de sus capacidades, ¿no? Y que se vuelva cada vez más bella la escuela, porque es un lugar, es como una segunda casa para cada uno de ellos.
2: Bueno, es emocionante para nosotros como institución, porque la escuela este año cumple 39 años y desde que yo tengo conocimiento y estoy trabajando acá, no se han hecho obras de refacción o alguna obra que sea importante, que en este caso es lo sanitario, que tanto lo necesitábamos para los alumnos. Así que bueno, o sea, nos enorgullece que él venga a visitar, ver la obra, cómo se está realizando. Y bueno, tanto para los alumnos como los colegas, toda la institución, es muy gratificante cuando esto se llegue a concretar, ¿no? Que falta muy poco ya, así que agradecidos que nos visita, lo ve a esto que se está realizando, ¿no? Y supongo que va a venir cuando se termine la obra a inaugurar también.

0: Para nosotros es un gusto acompañar, ya que año a año tiene resultados más positivos. Esta maratón ha comenzado con 172 inscriptos y hoy en la edición 2026 tenemos 376 inscriptos. Así que bueno, ahí está la medición de cómo va creciendo. Y algo que nosotros destacamos y felicitamos también a esta asociación civil de cual lleva adelante Ricardo Kut con una comisión directiva extraordinaria, es que es una de los eventos deportivos, en este caso, que más ocupación hotelera también trae. Nosotros cuando medimos los eventos que acompañamos con el Estado a través de nuestra gestión, luego hacemos una medición de la verdadera ocupación hotelera que hubo, y la verdad que este evento siempre llena de acompañantes, porque si bien viene el participante, pero también viene la gente que acompaña, la familia, los hijos, un amigo. Así que bienvenido a este evento que va a ser ahora el 13 y 14 de junio aquí en el Parque de la Democracia, pero bueno, también se desplaza por la ciudad, así que agradecemos también todas las áreas que colaboran, desde salud, desde la Municipalidad de Resistencia con el tránsito, nosotros como Instituto de Turismo, ya que trabajamos en lo que es turismo de eventos y vamos posicionando nuestro destino, que cada vez vamos calificando mejor. Vamos a ver este año cómo calificamos en lo que es turismo de evento a nivel nacional, y la verdad que este evento es uno que nos suma muchísimo.
1: Felicitar a los organizadores también por esta idea de potenciar este evento, y por supuesto que vamos a estar acompañando para que esto siga creciendo año a año. Se ha triplicado prácticamente la cantidad de inscriptos en relación a años anteriores, y sobre todo, más allá del impacto regional y nacional, también hoy el impacto internacional, porque nos visitan patinadores de Brasil, Uruguay, Paraguay, y la verdad que eso es algo muy importante para destacar, porque tiene que ver con la difusión que hace el equipo organizador y que consideramos desde la gestión provincial que es algo muy importante. Así que invitar a toda la familia a que participe y se sume a este evento este próximo fin de semana.
2: La logística que vamos a brindar, una logística muy importante, sobre todas las cosas, los recursos humanos vinculados al tránsito, y que esa gente, como siempre digo, no se trata únicamente de cortar el control de tránsito de las calles, sino que cuiden al deportista, van a estar cuidando a todos aquellos que van a participar de este evento. Le pedimos a la ciudadanía un poquito de paciencia, porque es un evento internacional, un evento durante un par de horas va a estar cortado ciertos sectores, pero después se van a estar liberando. Así que bueno, complacido en participar y felicitar a Ricardo Q. El señor intendente Roiniquía declaró de interés municipal este evento, así que buena suerte a todos.
3: Es sábado 13 de junio, arrancamos a las 8 de la mañana y el evento se va a extender durante todo el día hasta la noche, con una banda de cierre y después va a haber un disc jockey tocando un ratito para poder bailar, y cerramos. Inscripciones actualmente ya están cerradas un par de días, por una cuestión organizativa hay que mandar todas las listas a la empresa de cronometraje, entonces ya se cierra con anticipación, porque requiere mucha planificación, ¿no?, las listas, así que bueno, es más que nada invitar a la familia para que puedan ver y por qué no sumarse a este deporte, ¿no? Tenemos la escuela, nosotros más allá del evento que organizamos, tenemos la escuela que es Sinergia Rollers, que bueno, la idea es básicamente fomentar el deporte y por qué no colaborar con el turismo, colaborar con la hotelería, la gastronomía, que realmente notamos el impacto, notamos por ahí nosotros queremos reservar una habitación y encontramos con que está todo lleno en distintos lugares, y bueno, eso habla muy bien, ¿no?
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Y entonces se está llegando a la mitad de la semana en este mes de junio y nos proponemos compartir y vivir con ustedes esta jornada del día 10, un día especial para la República Argentina porque es el día de la afirmación de nuestros derechos soberanos sobre Malvinas, Isla del Atlántico Sur y todo el sector antártico. Así que lo vivimos con ese fuego y esa euforia patriótica que no debe perderse. Pero también es el día de la Cruz Roja Argentina, el Día Internacional de la Heráldica y el Día de la Seguridad Vial en nuestro país, además de ser el Día Nacional Científico y Tecnológico Espacial. Y en esto de proponer efemérides, contarles que en 1539 el conquistador español Hernando de Soto desembarcaba en la Bahía del Espíritu Santo, hoy Tampa, en el estado de la Florida, Estados Unidos de América. Y esto de la soberanía digo porque un día como hoy, en 1770, el gobernador español de Buenos Aires, ni éramos virreinato todavía, Francisco de Paula Bucareli y Ursúa, ordenaba desalojar a los ocupantes británicos de las Islas Malvinas. ¿Qué te parece? Bueno, nos vamos a 1776. El Congreso de Filadelfia aprobaba la Declaración de Independencia de los Estados de la Unión. A ver, más efemérides. Saltamos a 1829 y seguimos con temas Malvinas. El gobernador interino de las provincias del Río de la Plata creaba la comandancia política y militar de las Islas Malvinas. Luis Vernet, como sabemos, fue designado gobernador de estas islas, de nuestras queridas islas. Vamos a 1880. En este año el gobierno nacional, a cargo del doctor Nicolás Avellaneda, reconocía oficialmente a la Cruz Roja Argentina. En 1898 los marines estadounidenses tomaban Cuba en la guerra hispanoamericana. Esto para decirles también que Auguste Lumière en 1907 presentaba en París la fotografía en color. Bueno, este y su hermano son los papás del, los inventores del cine. Y estamos en tiempo de campeonato mundial y van las evocaciones para esta época. Por ejemplo, en 1934 Italia le ganaba a Checoslovaquia por 2-1, conquistando la segunda Copa Mundial, esto en el Estadio Nacional del Partido Fascista en Roma, Italia. Un día como hoy, en 1935, se fundaba Alcohólicos Anónimos. En el contexto de la Segunda Guerra, en 1940, Italia participaba de la conflagración. Bueno, también una cosa curiosa, como efeméride, era el año 1945 cuando se adoptaba la circulación de vehículos por mano derecha en toda la República Argentina. Algunas de las efemérides que tenemos en la jornada de hoy. Les repaso la altura del río Paraná. Por ejemplo, Puerto Iguazú en el día de hoy 9 metros en creciente, y en nuestro puerto local, estamos hablando de Barranquera, lógicamente 2 metros 06 centímetros en creciente. Poco caudal, ¿no? Poca agua. En fin, y ahora el pronóstico del tiempo. Está cubierto el cielo, está bastante fresca la mañana. Se mantendrá parcialmente nublado durante todo el día. Probabilidad de alguna lluvia en horas de la noche. La máxima prevista para hoy, 18 grados. Mañana jueves, pioverá tutto il giorno, Va a llover todo el día, en mayor, menor medida, no es que va a ser un diluvio, pero se anuncian lluvias aisladas durante toda la jornada. La máxima alcanzaría también los 18 grados. Pasado lo de mañana, nos vamos al viernes, preparamos el finde, que va a ser un fin de semana largo también. Ya comienza a verse o sole mío, la máxima se va a ir a 20 grados. El sábado, parcialmente nublado, máxima 21. Lindos días, de otoño, de primavera. Bien de, dirían los profes de geografía, bien de equinoccio, ¿no? Bueno, sin extremidades, sin extremos. El domingo, con una máxima de 18, y el lunes feriado, vamos a evocar la figura de don Martín Miguel de la Mata y Güemes, 12 de mínima, 21 grados de máxima con cielo nublado. Y así vamos a arrancar la semana también el próximo martes. Concretamente, lluvias recién mañana, y después
nos tranquilizamos y tenemos estos lindos días de primavera barra de otoño.

0: La mañana de hoy estábamos anunciando lindas efemérides. Antes se ponían los pizarrones de las escuelas, se le daba más bola al 10 de junio que hoy, que pasa un poco. Está bien, todo ha corrido al 2 de abril y me parece también asaz justiciero el tema, pero qué lindo que podamos charlar de esto y de tantas cosas, hablar de soberanía, hablar de patria, tener otros enfoques. Está el profesor Héctor Ortega y ya está, así que es todo responsabilidad tuya, Héctor. Un placer verte y
1: que Dios nos
0: abrazarte
1: ayude.
0: Y que Dios nos ayude.
1: ¿Cómo está Marcelo? Edgar, la verdad que gracias por recibirme. Yo sé que aquí entro
0: por
1: bien
0: broma,
1: está
0: mi pago sin cortar.
1: Exactamente. Y como bien lo decía, la efeméride de hoy es un 10 de junio. Pues tienes una corrección.
0: Dale.
1: Uno, Marcelo.
0: Sí, pues.
1: Porque tenemos que distinguir que hay tres efemérides referidas a la soberanía, que hay que tenerla muy en claro. La primera, el 2 de abril, es el día que nosotros honramos a nuestros veteranos y ex soldados combatientes de Malvinas. Personalmente yo le agrego a los familiares de los caídos, que son los que tuvieron el 100% de pérdida.
0: Coincido.
1: Nadie perdió más en la versión chaqueña que esas 60 madres que perdieron a esos 60 hijos, 60 esposos, 60 hermanos. Estoy hablando siempre de la misma persona, no es que vayan sumando 180. Esas 60 personas. Y yo siempre destaco, y anoche le transmití un mensaje a los muchachos que denunciaron, que son integrantes de la querella por tortura de Malvinas, y yo le decía que el colimba tiene un sabor diferente al oficial o al suboficial, porque el oficial y el suboficial abrazaron la carrera militar, los colimbas no. Los colimbas son el último palo del gallinero, pero entiendan esta analogía que hago. Ellos no decidieron ir a Malvinas, los llevaron. No decidieron qué armamento llevar, qué ropa llevar, dónde estar. Porque si bien hubo 10.000 soldados en Malvinas, 3.500 son los que tuvieron el enfrentamiento face to face con los ingleses. ¿Qué, entonces vos me querés decir que hay 6.500 cobardes? No, en absoluto. Ninguno eligió estar donde estaba.
0: ¿Qué te parece?
1: Ninguno supo realmente por dónde iban a llegar los ingleses. Seineldín, él entendía que iban a desembarcar en el aeropuerto, se equivocó de aquí a la luna. Balsa estuvo muy acertado cuando dijo no, van a desembarcar en Aguas Mansas, como zona del Estrecho San Carlos, y el ataque vino por el oeste y no por el este. En términos de artillería, que soy un ex soldado de artillería, no combatiente, yo hice la colima en el 83, Argentina siempre disparó contra el viento. Encima que nuestros obuses, los Otomelara, eran de menor capacidad que los obuses ingleses, nosotros tirábamos contra el viento, o sea, le quitaba. Entonces, pero esto es anecdótico, pero lo importante es que ahí lo que uno celebra es la abnegación del colimba, que defendió por la patria y lo dio todo, y que cuando volvió la sociedad lo señaló: perdimos por culpa de ustedes. No le dimos trabajo, no le dimos el reconocimiento que hoy se lo estamos dando. Es común cuando uno ve esa serie Voces de Malvinas en YouTube, no hay un solo colimba que no diga desde en la tierra de los pibes de Malvinas, que jamás olvidaré. Para ellos ha sido el reconocimiento que tanto esperaron, y vale eso, y vale eso, porque muchos de nuestros colimbas no solo tuvieron como enemigo al inglés, sino que desgraciadamente muchos tuvieron como enemigo a su propia oficialidad, y eso es inadmisible.
0: ¿Qué te parece?
1: Es inadmisible. Hay un artículo, no un artículo, hay un archivo desclasificado del 28 de mayo de 1982, donde ordenan seguir buscando elementos subversivos entre la tropa que estaba desplegada en Malvinas.
0: ¡No joda!
1: Entonces, el pibe, y lo digo pibe porque tenían 18 años, no estoy diciendo los niños de la guerra, el pibe de 18 pirulos estaba siendo observado por su propio jefe a ver si era zurdo, peronista, montonero o qué. Para mí, todos los que fueron a Malvinas fueron a defender Malvinas.
0: Ni hablar. Argentino,
1: por favor. Argentino, punto. Oh. Entonces uno dice, pero la pucha. Y esta parte de la historia, ¿por qué no se cuenta? Si ya los archivos desclasificados fueron desclasificados en 2015, y parece que tenemos prurito 11 años después en decir, che, esto pasó y esto estuvo mal, y ponemos en la misma bolsa al oficial probo, oficial heroico, lo mismo que los suboficiales, que aquellos canallas que orinaron encima a los soldados, que los estaquearon, que los enterraron hasta el cuello. Y no lo dice Héctor Ortega, lo dicen los archivos desclasificados. Está por escrito las cosas que dejaron de valorar en el informe Calvi, que fue el basamento del informe Rattenbach.
0: Está contado hasta en la película, Iluminado por el Fuego, están los pibes estaqueados porque se afanaron la oveja. Y...
1: Me estás spoileando lo que tengo que contar.
0: Ah, no, silence.
1: No, pero es muy bueno tu aporte. Entonces, 2 de abril, el honor a nuestros veteranos. El 10 de junio es un día, o es una efeméride, que está muy cercana al día de la derrota, ¿sí? El 14 de junio. Uno dice, pero qué chambones los argentinos poner el 10, 4 días antes de la derrota. Y esto tiene que ver con que fue un 10 de junio de 1829 cuando el gobernador de Buenos Aires, a cuyo cargo estaba no solo lo que es hoy la provincia de Buenos Aires, sino toda la Patagonia y las islas del Atlántico Sur, reitero, y las islas del Atlántico Sur, no como algunos estúpidos y canallas que ahora quieren reversionar la historia argentina de que la Patagonia no estaba ocupada por argentinos. ¿Y por qué había un penal en Carmen de Patagones, de donde San Martín sacó soldados para llevar al cruce de los Andes? ¿Por qué había un presidio en Puerto Soledad, que era el poblado de Malvinas, donde San Martín pide, mande usted a los prisioneros, a los presos de Puerto Soledad, que los voy a convertir en eficientes granaderos? Y algún díscolo de Malvinas terminó siendo un soldado de San Martín que cruzó los Andes, que navegó el Pacífico, que llegó a Perú y que liberó a la Argentina en San Lorenzo, en Chacabuco y Maipú, a Chile, y después en toda la epopeya, Ayacucho y demás combates en el Perú. Fueron prisioneros, presos argentinos que estaban en Carmen de Patagones y que estaban en Malvinas. Entonces, es un acto soberano que la provincia que contiene las Malvinas designe un representante ante esta isla.
0: Y cuando decís isla, decís las Malvinas.

0: Malvinas. Entonces, es un acto soberano que la provincia que contiene las Malvinas designe un representante ante esta isla.
1: Y cuando decís isla, decís las Malvinas, las Orcadas, las Shetlands, las...
0: Estoy hablando del anillo... Exactamente. Porque parece que nos olvidamos que las Georgia y las Sandwich también son parte de Argentina. Ahora, lo interesante, una investigación de Nelson Durante, que es con quien trabajé para encontrar el lugar de muerte de Esteban Gómez, el descubridor de Malvinas. Nelson...
1: Esteban Gómez se llamaba.
0: Esteban Gómez, así se llamaba el que descubrió las Malvinas un 28 de julio de 1520.
1: Los Malvinos, qué sé yo, todos...
0: No, los Malvinos es del año 1700...
1: Ah, más viejo eso.
0: Sí, es más viejo, es cuando aparecen los franceses de San Malo.
1: No tenía Esteban Gómez, me lo voy a grabar, es fácil, por suerte, ¿no?
0: Es más, lo conté aquí, Esteban Gómez murió en el Chaco. Está en la isla del Cerrito, en la punta norte tiene
1: el
0: monolito. Sí. Y en esa misma punta norte de la isla del Cerrito está el hito que pusimos con Raúl Vittel del kilómetro cero de la soberanía fluvio-marítima de la Argentina, que 5 años después, con esto del dragado de la hidrovía, descubrieron, ¡oh! Desde aquí esto es Argentina 100%. Bueno, 5 años atrás, dos salames, Vittel y Ortega, pusieron ese monolito para recordarle. Y por suerte lo descubrieron y ahora pasó a ser un hito importante por esto del aumento del calado de...
1: Disculpa que te corté, Esteban Gómez, en su habitina.
0: Bueno, Nelson Durante, previo a encontrar la bitácora de Tevet, que es donde está el relato del descubrimiento de Malvinas, que todos niegan que las Malvinas hayan sido un descubrimiento de la expedición de Magallanes, porque buscaron en la bitácora de Pigafetta, que el que iba con Magallanes, pero el que iba en la nao San Antonio, comandada por Esteban Gómez, André Tevet, él sí anotó el descubrimiento de Malvinas. Quienes los invitan a desembarcar en Malvinas eran aborígenes semidesnudos y que le enseñaron a cómo untarse el cuerpo con la grasa de los lobos marinos para poder nadar en las aguas heladas que rodean a Malvinas, y le enseñaron a hacer fuego con las algas que ellos disecaban. O sea, estoy siendo muy atrevido en lo que estoy diciendo. Estoy diciendo que las Malvinas estaban habitadas por pueblos originarios. Después volveremos a este punto para ver quién tiene la autodeterminación de los pueblos. Si los ingleses, si los argentinos o si los tehuelches. ¿Está? No es un dato menor. Pero bueno.
1: Antiguos dueños de las tierras.
0: Entonces, este 10 de junio de 1829 es otro acto más soberano de Argentina, diciendo esto es Argentina, y designa un gobernador, don Luis Bernet, que si alguno va a Buenos Aires y visita el Museo de la Recoleta, van a encontrar también la tumba de don Luis Bernet, de la familia Bernet.
1: ¿En el cementerio?
0: En el cementerio, claro.
1: Que sí. No, mirá que fui 5 veces al cementerio de la Recoleta y
0: para todos orientar los
1: mausoleos, nunca vi. No.
0: Obviamente te vas a donde está el panteón de la familia Duarte, por Evita.
1: Obvio.
0: Pasaste primero por el panteón de...
1: Sarmiento, donde están por todo, que es Dorrego.
0: Toda la parafernalia amazónica argentina.
1: Sí.
0: Seguís y doblás a tu izquierda, y como quien va al panteón de los héroes de la guerra del Paraguay, a tu mano derecha encontrarás el panteón de la familia Bernet.
1: La próxima... hago otro viaje más al cementerio.
0: Andá, investigalo, porque realmente después, por ejemplo, está el padre Faji, que es el que vino con el almirante Brown, y nadie le da pelota, pero el padre Faji es el que fue el sostén moral del almirante Brown, el padre de nuestra armada. Y uno lo pasa, che, mira, un irlandés. No es cualquier irlandés, era el sostén moral y espiritual del almirante Brown. O sea, hay muchas cosas. Creo que la mejor clase de historia uno la tiene que dar en el cementerio de la Recoleta.
1: Sí.
0: El
1: sí,
0: cementerio sí. No es un cementerio, sino que no es un campo santo, a esto voy, sino que es una lección de historia a cielo abierto.
1: Absolutamente.
0: Está la tumba de Alfonsín, obviamente. Está la tumba del juez Fight, no sé si te acordás.
1: Sí, Carlos Fight. Bueno, estudié el libro de él en abogacía, sí.
0: Yo también.
1: Bueno, ¿viste?
0: Está
1: derecho político, Carlos Fight.
0: Está frente a la tumba de Dalmacio Vélez Sarsfield. No,
1: autor del Código Civil.
0: Está. Entonces, mira a dónde nos lleva Malvina. Entonces, segunda fecha, el 10 de junio. Y la tercera fecha, que hay que recordar, es la del 20 de noviembre. El Día de la Soberanía, porque
1: la vuelta obligada.
0: La vuelta obligada. Que fue un acto, a ver si lo enlazo con esto que estuvimos hablando previamente, donde Argentina le dice a las superpotencias europeas: ustedes no.

0: pueden entrar por los ríos interiores a comerciar libremente, porque los ríos son argentinos y tienen que pagar un canon, tienen que pagar aduana. Y estos tipos nos vinieron a prepotear y eran más poderosos que nosotros, sin lugar a dudas, como siguen siendo más poderosos que nosotros. Le pusimos cadena al río, rompieron la cadena, entraron, perdimos la batalla, pero nadie del interior de Argentina le compró nada. Se la tuvieron que guardar donde no le da el sol toda la mercadería. Entonces,
1: después acto... tuvimos Arana Macó, Arana Lepredur, que bueno, por más
0: ¿a dónde
1: sacamos
0: voy a
1: cosas a estos guachos?
0: Los pueblos del interior, con una actitud patriótica, le demostraron: tráeme la mejor seda que quieras, la mejor tela de Oxford, no te la voy a comprar, porque somos argentinos.
1: Mejor andar libre y aunque sea en pelota, dijo San Martín, ¿no?
0: Exactamente, y 150 años después generamos un engendro llamado Hidrovía, donde cedemos la soberanía argentina sobre el río Paraná y sobre la mitad del río Paraguay a países que integran el Mercosur, que en teoría no debería ser problemático porque somos países hermanos. Pero yo te hago una pregunta: ¿por qué si la hidrovía, que no existe como término jurídico, abarca el río Paraná y el río Paraguay, por qué el puerto de salida es Nueva Palmira, que está sobre el río Uruguay, si la hidrovía es Paraná-Paraguay? Porque el puerto de salida está fuera de la hidrovía. Y porque vos sacás un producto de Rosario a 100 dólares, lo llevás a Nueva Palmira, lo reembarcás, que no lo reembarcás, lo mandás en el mismo buque, y ese mismo producto lo vendés a 500 dólares. Estoy hablando de la soja. Entonces las retenciones me hacen por 100, pero yo la exporto a 500. Como Uruguay no tiene retenciones, pingüe es ganancia. O sea, la patria agrícola argentina jodiendo a su propio país. Entonces, a diferencia de los industriales europeos, que van de la mano del gobierno y son parte del país, nosotros tenemos una burguesía que no representa a la Argentina, representan a sus propios intereses. No estoy siendo ni zurdo, ni comunista, ni nada, estoy siendo simplemente descriptivo. A las pruebas me remito. Entonces, por eso es importante el Día de la Soberanía, para recordar lo que estamos por hacer ahora de nuevo con la hidrovía. Y hace poquito alguien escribió que la hidrovía es el troncal Paraná-Paraguay. Bueno, yo le quiero avisar por enésima vez a nuestros diputados y senadores de todos los partidos que hay una cláusula, hay un artículo en el Tratado de la Hidrovía, que es el artículo 33, que dice: transcurrido 10 años, si algún Estado no se siente conforme con las condiciones de este tratado, puede denunciarlo y retirarse. Entonces, si a nosotros de las narices nos van a imponer aumentar el calado, poner el cabotaje fluvial, que el cabotaje lo van a hacer buques de bandera paraguaya, y los argentinos jamás recuperaremos nuestra flota fluvial, lo único que tienen que hacer nuestros diputados, nuestros senadores, presentar un proyecto de ley para denunciar el tratado de la hidrovía. ¿Qué significa esto? Ni más ni menos que el río Paraná es soberano argentino, y que la Argentina, la prefectura naval argentina, puede revisar qué circula por nuestros ríos, si va droga, si va soja. Le pueden hacer la trazabilidad genética a la soja para saber si es soja que se sembró en suelo chaqueño, suelo formoseño, suelo correntino, suelo misionero, porque eso existe, o si es una soja hecha en suelo paraguayo. No es que tiene identidad de nacionalidad, sino es una cuestión edáfica, digamos, que le genera un rastro genético al grano de soja. ¿Eso lo podríamos hacer? ¿Podríamos evitar esa evasión que existe? ¿Podríamos ver cuántas sojas salen de los puertos del complejo portuario de Rosario, que es el más grande de Argentina, y saber cuánta hoja genéticamente argentina sale de ahí, y cobrar los impuestos sobre esa soja?
1: Fangotes, ¿eh?
0: ¿Te importa tres rábanos si va a Montevideo, si va a Nueva Palmira? Vos tenés que saber al momento de embarcarlo de quién es, punto, y vos pagás sobre eso. Es el documento de identidad de nuestros cereales. Entonces, ¿por qué si hubo criollos que nos demostraron que se puede defender la soberanía a mediados del siglo XIX, por qué en el primer cuarto del siglo XXI estamos hueveando? Y se lo digo muy seriamente a nuestra dirigencia política. escriben, señores, ya está todo escrito, hay un tratado, denuncien el artículo 33 y recuperemos al Paraná como un río soberano de Argentina. Y si para poder navegarlo hay que dragarlo y hay que cobrar peaje, y el que circule por donde nosotros acondicionamos el río y tendrá que pagar peaje, porque es fácil tener la flota fluvial más grande de América del Sur sin pagar peaje. Entonces, que el costo lo asuma el vecino, no yo. Y traigo a colación una frase que hace 3 días se dijo en el Consejo de Seguridad de Naciones Unidas, donde la embajadora rusa le recuerda al embajador inglés que cuando dos vecinos se pelean es porque el día anterior fueron visitados por los ingleses.
1: Muy bueno.
0: ¿Quedó claro? Si Argentina va a tener algún escollo, algún resquemor con Paraguay, no es ni culpa ni de Paraguay ni de Argentina. Es culpa de que algún pirata inglés anduvo dando vuelta. Así fue la guerra de la Triple Alianza.
1: Claro.
0: El único que ganó en esa guerra fue Inglaterra. ¿Por qué? Porque fue el que vendió y financió las armas. Pregúntenle a Paraguay cómo quedó. Pregúntenle a la Argentina cómo quedó. A Uruguay y a Brasil. Y seguimos repitiendo, o sea, negamos la historia. Y ahora voy al punto que quería explicar. Perdone la gente si por ahí esto parece una charlatanería, pero sé que el tiempo no es tan extenso para hablar en radio. Y hablando de que está esta onda de reescribir la historia, los héroes no son los héroes son otros, y los que eran héroes pasan a ser villanos. Hoy en el Museo Malvinas de Buenos Aires se hace un acto, y el acto es la reimposición del nombre a su sala de auditorio. Y vuelvo a decir el concepto, reimposición, porque ya tenía un nombre, y van a cambiar un nombre por otro, y van a cambiar el nombre de un veterano, perdón, de un ex soldado combatiente por otro ex soldado combatiente, dos nobles ex soldados combatientes. Pero la memoria de Julio Cao no puede mancillar la memoria de Orlando Pascua. El auditorio del Museo Malvinas lleva el nombre de Orlando Pascua, un excombatiente correntino que combatió en el batallón de infantería número 5 de Río Grande. Ellos llegaron a Malvinas entre el 9 y el 10 de abril y permanecieron hasta el 14 de junio, y son los que, habiéndose rendido a Argentina, ellos seguían combatiendo y cubriendo el repliegue de los soldados del ejército que venían provenientes de las alturas de Dos Hermanas y Monte Harriet, y desde Tambledon y Monte William, los que estaban en Zapperhill cubrían la retirada de sus compañeros. Hay que tener huevo para eso.
1: ¿Qué te parece?
0: Entraron desfilando a Puerto Argentino. Entraron desfilando con sus armas. Y la primer noche, como prisioneros, estuvieron en un galpón de esquila con sus armas. Los ingleses no se animaban a quitarle los fusiles.
1: Porque lo primero que deponés es armas, obviamente.
0: Sos prisionero, tenés que deponer. Sí, claro. Entonces dijo, muchacho, hay que deponer las armas. Ni en pedo, lo hago. Discúlpenme, lo digo así para que quede claro. Y el día 15 entregaron las armas. Y ahí fueron trasladados posteriormente al aeropuerto, donde quedaron prisioneros, etcétera, etcétera. Orlando Pascua, en el año 2007, más o menos hago así esta historia, estaba enterado de la proyección del film Iluminado por el Fuego, que vos recién lo nombraste, un libro escrito por Edgardo Esteban, que tuvo la valentía de contar las miserias vividas en Malvinas. Yo no hubiese contado que los soldados tenían ladilla. Era demasiado íntimo. Edgardo entendió que tenía que demostrar el grado de decadencia y de deterioro a su salud, que también las ladillas implican no nos bañábamos. Pero Edgardo tuvo el coraje de contar los estaqueos en Malvinas. Y proyectaron esa película en Corrientes. Estuvo Edgardo, estuvo Tristan Bauer, que fue el director. No recuerdo si estuvo Gastón Paul, que era el protagonista, el actor que representaba a Edgardo, digamos. Cuando terminó la proyección, primero hubo un silencio sepulcral. Silencio. Después de la obra, silencio. Y después un aplauso estruendoso. Y después lágrimas. Y uno entiende, se emocionaron, se vieron reflejados. Entonces Edgardo y Tristan Bauer empiezan una charla con los muchachos que estaban con los ojos lacrimosos y le dicen, ¿qué pasó? ¿Tanto le pegó? Le dicen, no, te quedaste corto. ¿Cómo que te quedaste corto? Sí, porque a mí me orinaron encima, a mí me estaquearon, a mí me enterraron hasta el cuello y me dejaron toda una noche enterrado hasta el cuello. Y a mí, como yo tenía que enterrar a mis propios amigos y yo me negaba, me pegaron un culatazo y me hundieron el cráneo. Estoy hablando de Félix Díaz. Está vivo, el que quiere ir a tocarle la cabeza ve que tiene hundido el cráneo. Y todo lo que estoy contando figura en los archivos desclasificados. Y figura que dentro de las faltas que no fueron evaluadas ni castigadas por el ejército, falta de conducta de oficiales y suboficiales, estaba golpe de puño, privación de la alimentación, orinarles encima, estaquearlos, enterrarlos. Muchos te dicen me estaquearon, y uno se imagina un tipo tirado al suelo en cruz y atado. A muchos lo estaquearon colgado del alambrado, no, sin ropa. Y a muchos, para decir este tipo estuvo estaqueado, el teniente Calderini le rapaba la mitad de la cabeza, porque era la jodita que le hacía a los alumnos que tenía en el Liceo General Belgrano. Era una costumbre que tenía. Ay, ese pelotudo para ir a una guerra con tu cortadora de pelo para hacerle eso a tus soldados. ¿Sí?
1: Sí.
0: Y voy a nombrarlo. Carlos Enriori, un veterano, un colimba de Regimiento 4. El papá de él fue intendente de Montecasero. Entonces, vos, Carlitos, dedicate a vender los sándwiches de milanés y la coca para los que vienen a ranear acá. Entonces, Carlitos, desde el 20 de febrero hasta el 4 de abril fue el que vendió los sándwiches de milanesa para la infantería del Regimiento 4. Hasta que llega la orden, hay que marchar al sur. Entonces a Carlos, como tenía el secundario completo, le dijeron, bueno, vos vas a ser apuntador de mortero. Le dice, pero si yo me dedico a vender milanesa, ¿cómo me van a mandar con un mortero? No, vos sos, en Malvinas te vamos a explicar. Y en Malvinas le explicaron, tiró un disparo de 36 proyectiles, le quedaron 35. 35 para guerra, uno para práctica. Pero Carlos Enriori tuvo una peculiaridad. No llevó fusil a la guerra. Y cuando dijo, che, ¿y mi fusil? No, si vos apuntador de mortero, ¿para qué servís? ¿Para qué querés un fusil? Por algo elemental, cuando te quedás sin proyectil, el artillero se convierte en soldado de infantería. Elemental, Watson. No fue tan elemental, Watson. Lo mandaron al muere. Entonces Malvina le dice, ¿y yo cómo me defiendo? Y bueno, agarrá el fusil de alguno de tus compañeros que caiga muerto. Inconcebible. En Malvinas hay dos arquetipos de buenos argentinos. Orlando Pascua, que convocó a los muchachos, hicieron esta van premier de Iluminado por el Fuego, y Pablo Basel escucha el relato de los muchachos y toma la excelente decisión de tomar la declaración testimonial para presentarlos en el juzgado de Río Grande. ¿Por qué el juzgado de Río Grande? Porque esos colimba que denuncian tortura hicieron un nuevo acto de soberanía. Denuncian la tortura en el juzgado de Río Grande porque es el que tiene jurisdicción sobre Malvinas. Todo lo que suceda para un argentino en Malvinas es juzgado en el juzgado de Río Grande. En el 2007, ¿en qué año estamos? 2026.
1: 20 años, 19.
0: Todavía no se hizo el juicio. Y esto es por obra y gracia, esto se desencadena porque Orlando, sin proponérselo, generó el espacio de confianza para que Correntino y Chaqueño contaran, a mí me pasó esto. Fue un llanterío, y digo llanterío no de la, perdón de la expresión que voy a usar, de la mariconería. Fue el llanterío del desahogo, porque estos muchachos firmaron un papel que tenían prohibido hablar de lo que había pasado en Malvinas. Y no me pueden decir que no, porque esos papeles firmados están dentro de los archivos desclasificados. Porque hay muchos que dicen, no, yo no firmé nada. No, está tu firma, está acá. Está el acta de recepción de los prisioneros, donde cuentan lo que les pasó. Incluso hay uno que denuncia a un periodista que le pidió el dinero que le iba a comprar los cigarrillos y nunca le llevó los cigarrillos. Lo dejo ahí flotando. Vos sabés de quién estoy hablando.
1: Obviamente.
0: ¿Sí? Entonces, este es Orlando Pascua. Y Orlando, que no fue torturado, acompañó a los muchachos en un viaje que fue subsidiado por el gobierno de la provincia del Chaco. Hugo Matkovich era el ministro de gobierno y él bancó ese viaje, y quienes acompañaron a los soldados fueron los Marita Barrios, por ejemplo, que era la presidenta de la Comisión de Derechos Humanos. Hugo Matkovich se sumó, viajó en avión porque no podía dejar tanto tiempo la cartera ministerial, y se presentaron las denuncias. ¿Cómo quedaron las denuncias? Hace 2 meses hubo una votación interna dentro de la Suprema Corte de Justicia, porque hasta ahí llegamos, y como solamente hay 3 jueces, para que la acordada tenga validez tiene que tener el voto de los 3, y no fue unánime. O sea, o 1 o 2 están a favor de que se haga el juicio, o 1 o 2 están de acuerdo con que, che, esto prescribió, no jodamos más. Entonces tienen que llamar a conjueces, y a los conjueces lo van a sacar de la Cámara de Apelaciones, que casualmente sorteamos esa instancia porque siempre Apelaciones nos dio la razón de que había que hacer un juicio por lo sucedido en Malvinas. Y cuando llegamos a Casación, dijeron, hace 12 años Casación dijo que esto prescribió, nosotros no podemos ir en contra de un fallo de nuestra misma Cámara, pero sí lo habilitamos para que lleguen a la Corte Suprema de Justicia, y lo habilitamos porque ahora tienen el respaldo de los archivos desclasificados. O sea, Cámara de Casación nos dice no, pero vayan, porque ahora vemos que tienen sustento legal escrito y firmado por las Fuerzas Armadas. ¿Esto se trata de un ataque a las Fuerzas Armadas? No, en absoluto. Queremos que las Fuerzas Armadas sean las Fuerzas Armadas del General San Martín, de Almirante Brown, de Jorge Newbery. Esa Fuerza Armada queremos. Y queremos que se distinga el que fue heroico del que fue canalla. Hay mucho más heroicos que canalla. Y ojo, digo heroicos y no héroes, porque héroe es el que murió en combate. Los otros pudieron tener acciones heroicas. Eso fue Orlando Pascua, y por eso Jorge Giles y Mario Volpe, que eran quienes conducían el Museo Malvinas con muy buen criterio, impusieron al auditorio del Museo Malvinas el nombre de Orlando Pascua. Pero el actual director del Museo Malvinas dice, ya pasó una década donde estuvimos haciendo recuerdo a la memoria de Malvinas, llegó el tiempo de recuperar el orgullo de ser argentinos. Entonces parece que hay que pisotear la memoria, cambiar el nombre, y hoy le van a quitar el nombre de Orlando Pascua al auditorio para poner el nombre de otro excelente soldado, Julio Cao, el maestro, que ya era papá cuando sucedió lo de Malvinas. A él lo reincorporaron y le dijeron, che, no tenés necesidad de ir a Malvinas, vos ya estás casado, tenés una hija. Y dijo, no, ni en pedo, yo tengo que ir a defender a la patria. No le escribía a su mamá, le escribía a su hija y le escribía a sus alumnos. No estoy diciendo que Julio Cao no merece un reconocimiento, estoy diciendo que la memoria de Julio Cao no tiene que servir para pisotear la memoria de Orlando Pascua. Esa no es la Argentina que necesitamos. Son unos canallas generar una grieta dentro de los veteranos, dentro de los excombatientes. Ninguno vale más que otro, todos valen por igual. ¿Y por qué pasan estas cosas? Porque vivimos pisoteando nuestra historia. Esta vez no nos visitaron los británicos para que nos peleemos entre vecinos. Nos comportamos como británicos. Nos peleamos con nosotros mismos. Entonces, este 10 de junio, la mejor manera de honrar a la efeméride es pensar qué diablo estamos haciendo los argentinos. ¿Cómo toleramos el odio de argentinos contra argentinos? ¿A qué infierno hemos bajado? ¿Es posible que exista esto? Porque hasta vos y yo somos culpables, Marcelo. Porque ya de última, ante las bravuconadas, ante las barbaridades, no sonreímos y decimos, pero mira qué salame este tipo o esta tipa. Cuando que no deberíamos así, ser así, deberíamos reaccionar de otra manera. Porque también nosotros tenemos parte de culpa.
1: No tolerar, corregir.
0: Exactamente. Estamos siendo tolerantes con la intolerancia. Eso no es admisible. La intolerancia hay que marcarla, hay que señalarla, esto está mal. Como ese estúpido del cineasta este Ferrari, que dice que la piba que desapareció y la mataron es porque ella se la buscó y porque ella provocó. Y todos nos quedamos mirando, y la cuestión es si sos pañuelo verde, si sos aurora o no. No, es un tipo que dijo una huevada y hay que señalársela. Y todos le siguen dando aire a ese tipo de personas. ¿Por qué? Porque me marca rating. ¿Por qué? Porque el quilombo, el puterío, marca rating.
1: ¿Cuánto le toleramos al presidente de la nación?
0: ¿Está?
1: ¿A cuánto pedazo de hijo de puta estamos bancando, no?
0: Totalmente. No quería dar el nombre porque, a ver, no hubo presidente que no se haya equivocado. No hubo uno que no se haya equivocado. No hubo uno, ¿eh?
1: Seres humanos y argentinos,
0: dime. Totalmente. Pero una cosa es cuando...
1: Y que no haya puteado, Sarmiento era un gran puteador. Pero...
0: Totalmente. A ver, todos sabemos que Alfonsín lo podemos decir que es el papá de la democracia. Alfonsín la pifió feo con la economía. Menem nos prometió un salariazo. ¿Cómo quedamos?
1: Y una revolución productiva.
0: Como que prometa. Vos te la creíste.
1: Claro.
0: Nos corrió por izquierda y terminó siendo lo más derecha que pudo haber sido. De la Rúa. Se fue en helicóptero y al otro día volvió. Che, me olvidé de renunciar, firmo y me voy. ¿Cuántos muertos tuvimos en Plaza de Mayo el día que se fue de la Rúa? Dualde. El que invirtió en dólares cobrará en dólares, el que fue en peso. Chao, te abrochó. Y si no fuera por Costec y Santillán esas muertes indignas, ¿cuánto tiempo más lo hubiésemos tenido a De la Rúa? Néstor Kirchner fue presidente con el 25% de los votos.
1: Sí, sí. Tipo Ilia en su momento con nada, con un 30.
0: Y terminó pagando la deuda con el Fondo Monetario y con el Club de París. Y a Cristina le quedó el quilombito de los fondos buitres. Yo entiendo que había que cambiar algo en la matriz de Argentina, es cierto. Estamos en el siglo XXI y algo hay que cambiar. Pero cambiar no es destruir el aparato productivo. O no nos damos cuenta de la cantidad de gente que está viviendo en las calles de Resistencia. Ya no hablo de Buenos Aires.
1: No, tremendo. Sí,
0: es imposible ir a tomar un café a un bar sin que entre alguien y te pida, dame algo de comer, hermano.
1: ¿Y cómo suena el timbre en tu casa?
0: Es tremendo.
1: Para dar,
0: y no lo estoy diciendo de guacho insolidario. Porque llega un momento que no te queda ni para la solidaridad.
1: Sí, sí, ¿verdad?
0: Ni para la solidaridad. Esta es la Argentina que tenemos. Y estos días de memoria, de soberanía, tenemos que repensar qué Argentina queremos y tenemos. Porque en más de una oportunidad, en este mismo micrófono, yo dije, desgraciadamente, hay políticos que entienden que a la Argentina le sobran 20 millones de habitantes. Y se olvidan que nuestro preámbulo dice que Argentina es un país abierto a todos los hombres del mundo que en paz...
1: todos los hombres del mundo que quieran habitar el suelo argentino.
0: Por eso el argentino nace donde quiere. Porque el que adopta esa ciudadanía argentina es porque quiere vivir en una libertad que no inventó Milei. Es una libertad que la tenemos desde mediados del siglo XIX, cuando había países que todavía eran esclavistas. ¿Sí? O los padres putativos de las ideas de quienes nos gobiernan sostenían el esclavismo. Argentina ha llegado al extremo de no condenar al esclavismo como un crimen de lesa humanidad. Solo tres países en el mundo votaron en contra: Estados Unidos, Israel y Argentina. En el año 2025, por primera vez en la historia, Argentina olvida, comillas, presentar su reclamo de soberanía sobre Malvinas ante la Asamblea de las Naciones Unidas. ¿Y quién presentó el reclamo por Argentina? Chile. El gobierno de Boric tomó los argumentos argentinos, los tomó como propio y dijo: las Malvinas son argentinas porque son latinoamericanas, no necesitamos ocupación extranjera. Boric, chileno, defendió la postura argentina. Y al otro lado del Atlántico hubo otro país que también avaló la postura argentina: Sudáfrica. ¿Qué hizo? Usó inteligencia artificial y contraargumentó la posición inglesa y la presentó en Naciones Unidas y dijo: las Malvinas son Argentina y el Atlántico Sur debe pertenecer a los países ribereños del Atlántico Sur. No necesitamos ni armas nucleares, ni bases militares, ni nada que se parezca. Y no se olviden, argentinos, que el radar famoso que está en Toluín es para detectar armamento ruso que pueda atacar a Estados Unidos desde el sur, o sea, proveniente desde el Polo Sur, y la interceptación de esos misiles intercontinentales se tienen que hacer desde las bases de los ingleses en Malvinas, con los Patriot, los TAB y toda esa porquería que no le está funcionando en Irán. Bueno, dicen que con eso ellos van a proteger a Estados Unidos. Ahora, si le embocan a uno de esos misiles, un Sarmat, que va con 20 ojivas nucleares, lleva 40 megatones de energía nuclear listo para... ¿Dónde caerían los restos de ese misil? ¿Se imaginan dónde es la trayectoria de ese misil? Argentina, claro, Bolivia, Paraguay o Brasil. Total, lo que se van a joder son los sudamericanos. O sea, seguimos siendo el patio trasero. Seguimos siendo el patio trasero y no nos damos cuenta de esto. Y no nos damos cuenta. Entonces, discúlpame que me extendí tanto, que hablé de tantas cosas, que por ahí es engorroso. Y si no le quedó claro lo que dije, buenísimo, pónganse a leer. Pónganse a leer. Y les paso un dato. Hoy por hoy, la soberanía de Malvinas no se disputa porque está en la plataforma continental ni porque la descubrió Esteban Gómez. Hoy la soberanía se disputa por el uti possidetis iuri. Poseerás lo que poseías. Poseemos lo que poseía España. Porque el uti possidetis iuri, que sirvió en el siglo XIX para los países que se independizaron en Latinoamérica, en Hispanoamérica y también en el Caribe, sirvió después para el sudeste asiático y también para África, cuando se produce el proceso de descolonización una vez que se crea Naciones Unidas. Siempre es el uti possidetis iuri. Y ese argumento no tienen cómo contrarrestar los ingleses. Y Argentina, o España, o Argentina como heredera de España, tienen posesión plena a Malvinas desde el año 1520. Y si nos tuvimos que ir en 1833 es porque nos corrieron, no porque lo dejamos. Entonces, que no nos cambien la historia, que no nos vendan espejitos de colores. Lean, y a los profesores de geografía y a los profesores de historia, no sean tibios, no sean cagones, voy a usar la frase de nuestro gobernador, enseñen cuestiones de soberanía. No nos importa tanto quién era Felipe XVII, XVI, y cómo murió María Antonieta. Importa saber por qué somos argentinos y por qué tenemos que defender lo que debemos defender. Invito a los profesores para que se capaciten, para que aprendan, para que estudien, para que se actualicen, para que pongamos en valor nuestras clases, porque hoy por hoy los pibes te dicen, ¿para qué Malvinas si perdimos esa guerra? Y si realmente hubiesen estudiado historia, entenderían que un país chiquito y pequeño, que fue que el mayor difusor de cultura del mundo, llamado Grecia, de donde proviene mi abuelo, Grecia nació de la derrota de Termópilas, porque sin la derrota de Termópilas no hubiese existido el éxito de la batalla de Platea y la batalla de Salamina. ¿Qué quiero decir con esto? Cuando Xi Jinping le dijo a Trump, hay que superar la prueba de Tucídides, hay que bancarse cuando aparece alguien más importante, que el mundo no es solo para uno, sino que es para todos. Hay que entender que lo que hizo Leonidas repercutió en Alejandro Magno, y Alejandro Magno llevó la cultura griega hasta el río Indo. Alejandro Magno se enojó muchísimo cuando sus generales mataron a Ciro, a Darío, porque él respetaba al rey oponente, porque era un rey. A ver si soy claro. El rey de Grecia quería que se respete al rey de Persia, y acá tenemos un presidente que no respeta a sus propios ciudadanos y a sus propios votantes. ¿Cuánto tenemos que recuperar de historia? ¿Cuánto tenemos que entender de geografía y de no hacerle asco a la geopolítica? Porque como decía el general Perón, la verdadera política es la geopolítica. Aquel que no hable en términos geopolíticos no sabe un carajo de política. Y yo adhiero a esa idea. No en vano, el general Perón era un general del ejército. O sea, no me pongan a mí en el rol de vos odiá la Fuerza Armada. No, muy por el contrario, soy orgulloso de haber sido un soldado argentino. Y soy orgulloso de tener dentro de mi recuerdo a un general como Riccieri, como Savio o como Perón, que fueron generales pro.
1: Mosconi, qué sé
0: yo. Mosconi, ¿está? Entonces, señores militares de la actualidad, ahí tienen el ejemplo. Ese es el espejo. El espejo ese, no la general Richardson, que nos viene a decir, ojo que el litio de ustedes para nosotros. ¿Está? Gracias por el espacio. le dejo la reflexión de que lean, estudien, sientan el orgullo de ser argentino. No nos convirtamos en argentinos el próximo martes porque jugamos contra Argelia. Somos argentinos por mucho más que eso. Pero por mucho más que eso. Lean la historia del Chaco, que también es riquísima. Y que estuvo llena de tragedia y de matanzas. Y entendamos que el Chaco es una tierra que fue hecha por paraguayos y correntinos. Después sí, llegaron los tanos.
1: Sí,
0: pero primero estuvieron los paraguayos y los correntinos. Y muy tardíamente reconocimos que también el Chaco es de sus originarios, que son los que realmente son los dueños de la tierra. Y es indigno que estén muriendo de tuberculosis por el abandono del Estado. Eso también es indigno. Es indigno que el sábado tengamos que haber ido al interior del Chaco, no voy a decir dónde, donde le llevamos comida y me dice: gracias, profe, por llegar, porque desde hace una semana estamos comiendo torta, parrilla y mate. Se me partió el alma. Y quien me dio el dinero para comprar la mercadería me va a matar porque voy a contar esto. ¿Sabes quién fue? El fiscal federal Marcelo Rapoport.
1: Mira.
0: Le conté que esta familia la estaba pasando mal. Me dice: profe, ¿me pasa su área de Mercado Pago? Se lo paso, ¿qué va a hacer? Me mandó 300 lucas. Nosotros le pusimos otras 300 lucas arriba y le llevamos mercadería, pero para que tengan y guarden, pues también le llevamos carne, porque no nos olvidamos de esos carne envasada, como para que le duren un par de días más, para que coman proteínas. ¿Y por qué tienen que vivir así? No solo son los dueños de la tierra, son los dueños de la memoria de Celso Alegre, un excombatiente chaqueño que murió en las Malvinas y es un héroe olvidado por ser indio. Por ser indio, lo olvidamos. Pero ese indio, y espero que entiendan en qué sentido digo indio, tuvo el orgullo de defender a la Argentina. Como me decía Rubén Asensio, que él fue analfabeto a Malvinas, me dice: profe, usted diga que a mí me torturaron por mi cara, porque yo soy indio. Yo aprendí a hablar el español para contar mi tortura. Y si yo me muero, usted tiene la obligación de contar mi historia. Rubén murió. Murió porque era diabético, le tuvieron que cortar una pierna y no resistió a la operación y murió. Pero Rubén Asensio es la memoria viva de la historia del Chaco. De eso estoy hablando. El Chaco es tierra de héroes, sépanlo. Ya no tenemos que vivir de héroes ajenos de otras provincias y uno anda por Tucumán y uno dice: ¡ah, puta! Aquí Roca, aquí Avellaneda, la casita de Tucumán para nosotros, y los tucumanos te dicen: todas las casas son de Tucumán, esa es la casa histórica.
1: La casa histórica,
0: exacto.
1: Sí.
0: Pero uno va a Tucumán y es ¡wow! O cuando te vas por la ruta 34 y cruzas el cruce con la ruta 16 y pasás por el río Piedras, y si vos aprendiste alguna vez el himno nacional argentino de las 10 estrofas, cuando dice ambas piedras, se refiere a las dos batallas del río Piedras que las combatió Güemes, a quien vamos a honrar el próximo lunes. Entonces, honra,
1: no,
0: honra.
1: La estación Piedra del subte, ¿no?
0: Exacto.
1: La gente.
0: No, pero tiene nombre Piedra por la batalla Piedra, ¿sabes?
1: Claro, obviamente.
0: Entonces, cada pedazo de suelo argentino, que en un momento se recolectó y se puso en una urna, donde está el mausoleo de San Martín en la Catedral de Buenos Aires, dice, los restos de los soldados, pero no son restos óseos, es tierra de los lugares de combate que representan y simbolizan la abnegación de esos criollos, de esos negros, de esos indios que dieron todo por la patria argentina. Porque nuestra patria se hizo con sangre de negros, de esclavos, de indios, a los cuales hoy denostamos. Entiendan cuando estoy diciendo esto de negro, no lo digo peyorativamente, lo digo para que duela, porque este país se hizo con ellos. Porque los señoritos que tenían guita le decían: no te mando mi hijo, pero te mando 3 esclavos. O sea, mi hijo vale 3 esclavos. Y esos 3 esclavos fueron los libertos por San Martín. Y la que llevó la bandera del ejército de los Andes fue una esclava. Que se cortó el pelo y se apretaba el pecho para parecer un soldado. Y cuando fue herida se descubrieron que era una mujer. La banderada del ejército libertador de los Andes fue una mujer. Sépanlo. No robo más mi tiempo. Esto es cuanto tengo para decir y espero que todos reflexionemos acerca de que el día 10 de junio no solo es el día de la reafirmación de los derechos soberanos sobre Malvinas, Atlántico e Isla del Atlántico Sur. Es la reafirmación de los derechos soberanos sobre toda la Argentina, porque la Argentina está en riesgo. Está en riesgo. ¿Por qué hubo dos generales de brigada en Malvinas? Porque fueron 8.000 soldados. Cada brigada está compuesta por 4.000. ¿Cuántos soldados de Israel vinieron de vacaciones, comillas, comillas, a la Patagonia argentina y chilena? 8.000, dos brigadas. Y no estoy hablando de la religión, estoy hablando de Israel. ¿Y lo dejamos pasar? ¿Miramos para el costado? ¿Permitimos la enajenación de las tierras? ¿Vamos a permitir que todos los bosques que... ¡Uy! Se me quemó. ¿Ahora se pueden vender? Porque ya no sirven para nada, porque se quemó. Chernobyl tiene vida después de 30 años, de 40 años. Mirá si no va a volver a surgir un bosque en un lugar que se quemó. Pero nos comemos todas las curvas por no querer defender a nuestra patria. No necesitamos un fusil para defenderla. Totalmente. Necesitamos estudiar, laburar y ser conscientes y educar a nuestros hijos para que no voten huevadas. ¿Se entendió? Clarísimo. Que no voten huevadas.
1: Clarísimo.
0: Gracias por el espacio.
1: Gracias, Héctor.
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1: Hola, queridos amigos oyentes de Voces y Cantos del Paraguay, este programa emblemático que lleva más de 40 años al aire en forma ininterrumpida por quien fuera su creador, primero, por supuesto, conductor, productor, Felipe Benicio Rojas, y yo, con orgullo, ya va a ser el 21 de junio, 9 años que continúo al aire con su legado, con mucho amor y orgullosamente hago este programa con móviles desde Asunción, Paraguay, Posadas, Santa Ana, Misiones, Formosa, Corrientes y nuestro querido interior del Chaco. ¿Cómo estás, mi querido coequiper en consola de sonido, Edgar Quintero? Bueno, y así arrancamos este programa cultural que estamos finalizando este mes de mayo, que estuvo muy festivo, por cierto, de ambos países, tanto de Argentina como de Paraguay, y ya comenzando la semana de junio. Así que vamos con mucha información. Desde Asunción, Paraguay, en breve vamos a tener, como también así, desde Santa Ana, Tierra Colorada, provincia de Misiones. Y arrancamos así bien arriba con esta hermosa polca paraguaya.

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3: Ya estamos en línea desde Santa Ana, provincia de Misiones, con toda la información con Verónica Melo. Te escuchamos, Vero.
4: Muy buenos días, querida Analía. Muy buenos días, querida audiencia de tan prestigioso programa que une a las provincias del noroeste de nuestra querida patria argentina. Y bueno, terminando este mes de mayo, bien patriótico y con actos en diferentes escuelas, en la plaza central de nuestro pueblo, con desfile cívico-militar, la verdad que fue una tarde magnífica para nosotros, porque también el club hípico, los amigos hicieron carreras de sortijas, carreras de tropilla. La verdad que pasamos un mes espectacular y bueno, ya preparándonos para el mes de junio. Y comentarles que desde el fin de semana pasado y hasta el mes de julio vamos a tener un motorhome en la entrada de nuestro pueblo, que es una oficina de turismo donde se le ofrece información a los turistas y a los vecinos que quieran visitar nuestro pueblo, que quieran visitar diferentes lugares de la provincia. Tendrán esta oficina de información turística en la entrada del pueblo, que es de que pertenece al Ministerio de Turismo de la provincia, y en conjunto con el área de Educación, Cultura y Turismo de Santa Ana, de la municipalidad, va a funcionar también con los emprendedores de artesanos de Santa Ana, ofreciendo todos sus productos, tanto de comidas regionales y las artesanías que se realizan aquí, se puedan llevar algún presente de la tierra colorada. También comentarles que hacemos cada 15 días un bingo con los abuelos, donde se reúnen los abuelos, las abuelas, bisabuelas, a compartir una tarde de amistad, de baile, de alegría, de juegos, y bueno, de paso jugamos el bingo con muchos regalos, obsequios que aporta la municipalidad u otra empresa, por ejemplo como CBC, que tenemos el emprendimiento, el establecimiento CBC está acá en Santa Ana. Entonces siempre hay buena yerba, tomamos mate cocido, merendamos. La verdad que se forman tardes muy lindas cada 15 días en la localidad de Santa Ana, así que cuando vengan, quieran participar, bienvenidos serán. Y bueno, como siempre, todos los atractivos turísticos que tenemos en Santa Ana, también están el Hotel Santa Ana, Momora, que es un lodge que está muy lindo para visitar, el lodge Alcamar también, lugares que pueden venir y disfrutar de la naturaleza, y bueno, pueden venir, recorrer. Estamos trabajando para hacer el recorrido de las casas históricas de Santa Ana. Como es un pueblo centenario, tenemos mucha historia para contarles. Así que los esperamos, todos son bienvenidos, y gracias, gracias, gracias por estar siempre allí y escuchándonos, y bueno, y conociéndonos también a través de la distancia.
3: Muchísimas gracias a vos, Verónica Melo, desde Santa Ana, provincia de Misiones. Y escucharon, queridos amigos oyentes, turistas que van a visitar a esa hermosa provincia, ese lindo lugar como es Santa Ana, con esa belleza de naturaleza que Dios los premió. Bien, ella anunció las diferentes actividades, estuvo comentando lo que fue el mes de mayo, que estamos terminando, iniciando el mes de junio, con las nuevas actividades, y también invitándolos a ustedes, a todos nosotros, a descubrir a través de la gastronomía, la parte hotelera y los distintos espacios, belleza, cultura y actividades que puedan transitar yendo a Santa Ana, provincia de Misiones. No se lo pierdan porque es maravilloso. Muchísimas gracias, Vero, nuevamente. Hasta el próximo encuentro. Y ahora sí, le ponemos otra música, pero estuvimos hablando mientras pasaba la música y la tandita publicitaria con Edgar, de los oyentes que van enganchándose y prestando atención cuando ponemos una polca y una guarania. Increíble, ¿no? Bueno, eso es un buen síntoma de cómo escuchan el programa, así que súper agradecida a tantos llamados y mensajes que dejan en la emisora, tanto en Radio Zapucay como en Norte Grande Cadena Federal, porque este programa sale por las dos emisoras durante toda la semana, de domingo a domingo. Así que ahora les decía que estaban escuchando atentamente, y como habíamos escuchado una polca, habíamos compartido junto a todos ustedes, ahora quieren una guarania. Bueno, pues aquí la tienen.

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5: Luego de escuchar esta bonita guaraña, vamos a dar la información por adelantado con respecto a la Bienal del Chaco. Una manifestación internacional, les decía, con respecto al arte contemporáneo, que se realizará, atención, a partir del 17 hasta el 26 de julio de este año 2026, reuniendo a artistas y comunidad en un mismo espacio, conectando así de manera profunda con el arte y la naturaleza, complementando también otras actividades y expresiones culturales del arte y la cultura, como ser artes combinados, feria de artesanía y diseño, gastronomía regional. Todas las actividades de la Bienal son de acceso libre y gratuito. Pero vamos a estar reiterando esta información que es para el otro mes, porque ahora estamos terminando mayo y comenzando la primer semana de junio. La Bienal es el próximo mes de julio, dijimos, del 17 al 26. Más música en esta hermosa mañana tarde de voces y cantos del Paraguay.

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4: Y así desde Santa Ana, dando la información, provincia de Misiones, acá Resistencia Chaco, nuestra capital. En breve vamos a tener información desde Corrientes, pero ya lo tenemos en línea a nuestro querido amigo, periodista, escritor, Aldo Pelli, desde Asunción, Paraguay.
5: Hola amigos, ¿cómo están? Aldo Pelli les saluda. Para Voces y Cantos del Paraguay y para nuestra querida amiga y respetable conductora Analía del Rosario Roja. Quiero compartir con ustedes una interesante y muy celebrada recomendación cultural. Podemos hablar muchísimo de este personaje, entre comillas, que fue Luis Alberto del Paraná. Comenzando que el Congreso Nacional sancionó la ley 7623, por la cual se declara al año 2026 como año del centenario del natalicio de Luis Alberto del Paraná. ¿Pero quién fue Luis Alberto del Paraná? El nombre real era Luis Osmer Mesa. Fue un célebre cantante, compositor e intérprete paraguayo, nacido en la ciudad de Altos en 1926. Es considerado el embajador musical de su país, junto a su grupo Los Paraguayos. Llevó el folclore guaraní a más de 76 países, vendió millones de discos y compartió escenario con grandes figuras internacionales. Imagínense que por este homenaje de cumplir 100 años, un referente tan importante de la cultura, la música paraguaya en el mundo, se van a realizar una serie de actividades en distintos lugares del país. Como inicio, los próximos días de junio, se está preparando un gran homenaje por los 100 años de este inconmensurable Luis Alberto del Paraná. Es una obra de teatro que se llama Nace una estrella, mi guitarra y mi voz. Así se titula la ambiciosa obra teatral musical que rendirá tributo a los 100 años de nacimiento de este Luis Alberto del Paraná, figura universal de la música paraguaya y uno de los grandes embajadores culturales del país. Y haciendo un pequeño recorrido de lo que fue la carrera artística de este músico y cantante paraguayo, quiero compartir con Voces y Canto del Paraguay algunos datos así un poquito sueltos, pero que nos van a dar una idea y la magnitud de la figura y el peso que tiene culturalmente hablando en la sociedad paraguaya. La consagración y éxito mundial. Formó el grupo Luis Alberto del Paraná y Los Paraguayos, firmó con el sello discográfico Philips, grabó más de 500 canciones y editó decenas de álbumes de larga duración, lo que se conocía o se conoce como LP, y obtuvo múltiples discos de oro. Falleció un 15 de septiembre de 1974, estando en la cúspide de su carrera artística. Sufrió un derrame cerebral fatal en Londres, Inglaterra, y sus restos fueron repatriados y descansan en su país natal. Volviendo a la obra de teatro, la puesta en escena en homenaje a Luis Alberto del Paraná, tendrá lugar el próximo 6 de junio a las 20 horas en la sala central del Teatro Municipal de Asunción Ignacio Apane, en pleno centro de Asunción. El director general del Centro Cultural de la República del Cabildo, Aníbal Saucedo Rodas, acompañó la presentación oficial del evento durante la conferencia de prensa realizada en la sede del Teatro Municipal. La obra reunirá a más de 100 artistas en escena en una producción de gran despliegue que combinará música, actuación, danza y recursos audiovisuales para recorrer la vida, el legado y la trascendencia internacional del artista nacido en la ciudad de Alto, en el departamento de Cordillera. La producción ofrecerá un recorrido emotivo por los momentos más emblemáticos de la vida de Luis Alberto del Paraná, sus inicios, su ascenso artístico, su consagración internacional y el legado imborrable que dejó a la música popular paraguaya mediante obras inmortales como Mi guitarra y mi voz, Recuerdos de Ipacaraí y Voy gritando. La organización del evento corresponde a la Asociación Parlamento Cultural del Paraguay, presidida por la actriz y productora Margarita Franco. Cuenta con el apoyo de la Dirección de Cultura y Turismo de la Municipalidad de Asunción y del Centro Cultural de la República, El Cabildo. Franco, el director, mencionó que la obra fue impulsada inicialmente junto al recordado Enrique Castro Rodríguez, ex director de cultura de la Honorable Cámara de Diputados, y desarrollaba, con el acompañamiento de historiadores y referentes culturales, entre ellos Javier Delgado, Juan Aveiro y la doctora Ada Cardoso. Claro, para hacer una obra de tal magnitud hay que hacer un recorrido no solamente musical, artístico, países que visitó Luis Alberto del Paraná, sino también existen cientos, por no decir miles de obras de el paso de Luis Alberto del Paraná en distintos países del mundo. Bien vale la pena poder participar en alguna de las celebraciones en conmemoración de los 100 años del natalicio de Luis Alberto del Paraná, un referente artístico, cultural y musical que ha marcado muchísimos artistas a lo largo de su carrera. Recuerdo que el Congreso Nacional sancionó una ley de 7623 por la cual se declara el año 2026 como año del centenario del natalicio de Luis Alberto del Paraná. Les invito a que sigamos conociendo un poco más lo que fue la vida, la obra y, por sobre todas las cosas, lo que generó en la música paraguaya. Luis Alberto del Paraná, un referente que en este año cumple 100 años de existencia y por el cual se van a realizar una serie de actividades culturales, musicales, artísticas a lo largo y ancho del Paraguay. Este es un informe de Aldo Pelli, desde Asunción, Paraguay, para Voces y Cantos del Paraguay. Chao, hasta la próxima.
4: Muchísimas gracias, Aldo Pelli, desde Asunción, Paraguay. Y como escuchábamos la historia de Luis Alberto del Paraná, en homenaje a él y por pedido de muchos oyentes que están escuchando el programa, a quienes agradezco profundamente, vamos a escuchar, Edgar, un tema de Luis Alberto del Paraná.

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3: Luego de escucharlo a Luis Alberto del Paraná, este maestro grandioso, les cuento que la cultura de Corrientes es muy rica, fusión de herencia guaranítica y tradiciones hispano-coloniales. Destaca profundamente por su identidad musical el chamamé, sus celebraciones religiosas, multitudinarias, un fuerte sentido de comunidad en torno al mate, la gastronomía basada en pescados de río y una fuerte devoción popular. También diferentes espectáculos, como en el teatro tradicional Juan de Vera, suelen albergar ciclos de música, festivales de tango, presentaciones de artistas locales y nacionales. Para mayor información, siempre dirigirse y consultar con la agenda actualizada de la Municipalidad Ciudad de Eventos. Más música en este hermoso día.

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4: Bueno, atención para los amantes de la cocina, claro que sí, no podemos dejar de no tenerla con esas exquisiteces que siempre nos ofrece nuestra querida Lucy Belaustegui. Te escuchamos.
5: Maite Irorú, Mangmata Pichá, voces y cantos del Paraguay en Dujaracuera. Hoy tenemos la receta del chis Charó trenzado, la carne trenzada. Los ingredientes: un matambre, sal a gusto, un poco de pimienta, agua, una cebolla y un morrón verde. Vamos a la preparación. Desde aplazar un poco el matambre, cortar a lo largo en tiras finas sin abrir totalmente la parte de arriba, trenzar y luego cortar la parte superior. Atar los dos extremos con un hilo de cocina, freír en una olla en su propia grasa, agregar sal gruesa y un poco de pimienta. Luego de dorarse muy bien, agregar el agua, una cebolla y un pimiento. Dejar hervir para que se ablande la carne y al volver a freírse y que esté bien dorada, retirar las trenzas, sacarle los hilos y servir con mandioca o sopa paraguaya.
4: Muchísimas gracias, mi querida amiga Lucy Belauste, y con esta exquisitez de la carne trenzada. Tomaron nota, ¿verdad? Y con esto llegamos al final de otro encuentro junto a todos ustedes. Nos despedimos con este hermoso tema musical. Sean felices, los quiero muchísimo.

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amigos. Saben que estamos grabando un disco, ¿no? No, no estamos grabando un disco. Estamos grabando un discazo.

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0: Muy buenas tardes, queridos amigos. Gracias por estar hoy acompañando el programa Hablemos Claro Magazine. Está sintonizando FM 87.7, Radio Sapucaí. Estaremos acompañándote hasta las 19 horas con entrevistas con personalidades importantes del área de salud, de educación, de toda la información que es de tu interés. Estamos ubicados en French 835, Resistencia, provincia del Chaco. Vía de comunicación de la producción 3625201964. Bueno, tenemos en nuestro espacio dedicado a la salud hoy la presencia especial del doctor Atilio García Plitzcha.
1: Hola, bueno, Alicia, ¿cómo estás? Buenas tardes, bueno, saludo para vos, para todo tu equipo y para la audiencia.
0: Bueno, del centro de Hemocentro San Fernando Resistencia. Recién comentábamos, doctor, que no nos veíamos desde hace varios años, más precisamente desde la pandemia.
1: Sí, sí, va pasando el tiempo, van pasando los años y bueno, nosotros hoy me encuentro como director de Hemocentro San Fernando, que es un servicio de medicina transfusional, banco de sangre y también consultorios de hematología y oncohematología. En esta oportunidad, bueno, nos acercamos a la radio para poner en conocimiento de qué se trata las especialidades estas y también conocer un poquito lo que es el Hemocentro.
0: Bueno, el Hemocentro, que es una red hematológica integral de la provincia del Chaco, sí, ubicado no solamente acá en Resistencia, sino también en varias localidades del interior, sí, de la provincia.
1: Sí, sí, estamos. Los servicios de medicina transfusionales que contamos nosotros son en Resistencia, en Sáenz Peña y en San Martín, pero también abastecemos en localidades como Villa Ángela, Charata. Lo hemos hecho también en Machagay, en Quitilipi y en Plaza. Tratamos de aportar, vamos a decir, lo que son los hemocomponentes, que son los glóbulos rojos, el plasma, las plaquetas, los crioprecipitados, a las diferentes demandas que pueden suceder en estas localidades, con las complejidades que, bueno, sostienen cada uno de estos lugares, ¿no? O sea, tenemos que tener en cuenta que los servicios de medicina transfusionales van a ir a tener ciertos requerimientos dependiendo la complejidad del sanatorio o, en el caso que sea en la parte pública, del hospital, ¿no? Así que estamos en esas localidades ahora actualmente.
0: Bueno, si hablamos de donación de sangre, no podemos dejar de mencionar cómo está compuesta la sangre. Bien. ¿Y por qué es tan importante en el funcionamiento del cuerpo humano?
1: Bueno, los componentes sanguíneos, cuando uno dice componentes, la sangre, lo rojo, cuando uno dona sangre, va a la bolsa, ¿no? Y luego esa sangre se va a separar en diferentes componentes. A esto nosotros lo podemos hacer con un método que es un método de gravedad, es decir, se aplica una fuerza centrífuga y se separa glóbulos rojos por un lado, plaquetas por otro lado, el plasma por otro lado, ¿sí? Pero ahí, una vez que se separa, ¿no?, de nuestro cuerpo, por supuesto la sangre comienza a perder su capacidad biológica, es decir, empieza a descomponerse, ¿no? Entonces hay que buscar métodos para mantenerlo. Y cada uno de ellos necesita diferentes formas para poder mantenerlo. O sea, cada componente necesita diferentes capacidades físicas para poder tenerlo y poder ser viable su uso, ¿no? Un ejemplo, los glóbulos rojos. Los glóbulos rojos, una vez separados, tienen que ir a una temperatura que se encuentra entre 5 y 10 grados para poder mantener viables esos glóbulos rojos. Ya sea, si uno coloca en un anticoagulante, puede ser que dure entre 35 días como 40 días. O sea, va a depender del anticoagulante que se use y, por supuesto, de los agregados de esa bolsa específica. Y luego tenemos los plasmas, que tienen que ir a temperaturas muy bajas, porque el plasma tiene los factores de coagulación y si uno lo deja a temperatura de la heladera, desde 5 a 10 grados o a temperatura ambiente, enseguida mueren esos, desaparecen, y la función del plasma es poder sustituir como terapéutica a aquellos pacientes que necesitan, porque tiene un trastorno en la coagulación, ¿no? En la cascada de coagulación. Entonces, el plasma se debe congelar, idealmente, por supuesto, por debajo de los 20 grados y mantenerlo a esa temperatura, o incluso en ultrafreezer, como tenemos nosotros y, por supuesto, otros bancos de sangre, que pueden mantenerlo por menos 60, menos 70, incluso a menos 80 grados de temperatura, ¿no? O sea, bastante frío, y eso le da más estabilidad a los factores de coagulación, ¿no? Más viabilidad. Y las plaquetas, que tienen que estar a temperatura ambiente. Las plaquetas es algo que dura poco, ¿sí? Desde que se saca, pueden durar hasta 5 días, ¿no? Y en una agitación continua. O sea, uno dice, pero no tiene que estar quieta, no tiene que tener una agitación continua, a temperatura ambiente. Entonces, fíjese que son de la misma sangre, sacamos tres componentes que luego separados sí o sí necesitan estar a diferentes temperaturas y con diferentes propiedades físicas, ¿no? O sea, que lo mantengan viable. Así que, para comprender de la sangre, tenemos estos componentes.
0: Bueno, qué importante poder tener conocimiento de todo este trabajo que se viene realizando desde el Hemocentro San Fernando, que por la complejidad de las funciones que cumplen, están a la altura capacitándose. Estamos hablando del doctor Khalid Tamuri, que es hematólogo del centro, este que hace poquito, en los días 24 y 25 de marzo, hizo un curso en Pamplona, España.
1: Sí, sí, sí. Bueno, Khalid Tamuri es un médico hematólogo, oncohematólogo y también hemoterapeuta, ¿sí? O sea, hizo clínica médica acá en el Hospital Perrando, luego se especializó en hematología y oncohematología en Fundaleu, ¿sí? Que es una entidad de referencia, vamos a decir, en las patologías oncohematológicas. Y luego en la Asociación Argentina de Hemoterapia hizo la especialidad justamente de hemoterapia e inmunohematología. Y bueno, en la capacitación continua, como buen oncohematólogo, necesita de espacios que de alguna manera salen de la frontera, y las capacitaciones terminan juntándolo a los oncohematólogos en lugares, como decís vos, ¿viste? En España, en Europa, en Estados Unidos, en Colombia, en Buenos Aires. Pero es una forma también de adquirir ese conocimiento, mantener ese conocimiento, y por supuesto, todo lo que es la parte de oncología, oncohematología o hematología propiamente dicho, las tecnologías médicas van avanzando y hoy las patologías tienen muchas de ellas tratamiento y cura. Recordemos de que las leucemias, que siempre cuando uno dice esta palabra asusta y asusta mucho, hoy con la oncohematología, con los tratamientos que hay, uno tiene más perspectiva de vida, ¿sí? Y esto mejora radicalmente las chances, ¿no? Y da mayor, de alguna manera, complacencia en la familia, porque cuando se dice esa palabra uno corre por todos lados, pero en realidad cuando está enfrente de un profesional como el doctor Tanuri, uno puede encontrar en eso la posibilidad de tener el conocimiento y, bueno, y poder resolver esa enfermedad.
0: Bueno, cabe aclarar también que participó entonces, como lo veníamos mencionando hace un ratito, del Preceptorship, entonces en España, esta sí. Facultad, este lugar es reconocido a nivel internacional por su excelencia académica y su enfoque en la clínica. Esta institución representa un espacio de referencia e investigación para la formación médica de alto nivel. Este tipo de instancia de actualización continua permite el fortalecimiento, el conocimiento, y para poder seguir brindando una atención basada en evidencia, sí, con compromiso y, lo más importante, la cercanía hacia cada paciente.
1: Sí, mira, lo tengo que traer a Tanuri, lo tenemos que traer porque realmente se pondría rojo de... Es una persona.
0: Bueno, ahora nos realmente... está escuchando, seguramente. Sí, sí, y sí, sí, sería sí, muy sí. interesante para poder ampliar un poquitito más lo estamos mencionando al doctor, pero sabemos también que hay un grupo interdisciplinario para abarcar todas las patologías, como ser la hemoterapia, las funciones que se cumplen, inmunohematología, hematología y oncohematología. Esto, también.
1: Perfecto, perfecto. Hemocentro San Fernando es una institución la cual cuenta con profesionales que pueden atender las enfermedades hematológicas, como pueden ser las anemias, los trastornos en la coagulación, los pacientes que son anticoagulados, la patología oncohematológica, como son los linfomas, las leucemias, para poder englobar, vamos a decir, las más conocidas. Hay otras, ¿no?, por supuesto, que son un poquito más poco audibles, poco escuchadas, pero que el oncohematólogo puede dar algún tipo de diagnóstico y poder hacer un tratamiento. La inmunohematología lo que hace es, además de que sepamos qué grupo de sangre somos, ¿no?, si somos A, B, si somos RH positivo o negativo, la inmunohematología permite poder buscar otras características de los glóbulos rojos en el caso de las mamás RH negativas, que pueden desarrollar inmunidad contra el glóbulo rojo del bebé. Entonces, los estudios inmunohematológicos dirigidos a las mamás que son RH negativas, que están gestando y que la pareja es positiva. Entonces, el estudio inmunohematológico, y también en otras enfermedades como las anemias hemolíticas, donde uno puede visualizar con la inmunohematología qué tipo de tratamiento puede inferirse a través de ese estudio. Y la, por supuesto, a esto tiene que ser acompañado, ¿no?, con la mirada del clínico, con la mirada del infectólogo, ¿sí?, o sea, con un equipo multidisciplinario que permita el seguimiento de ese paciente en la complejidad que necesita ese paciente. Y por supuesto la empatía, ¿no?, o sea, entender eso, ¿no?, el acercarse al paciente y a la familia del paciente, porque de alguna manera la contención de la enfermedad no solamente está dada por la terapéutica, ¿no?, o sea, no es porque yo pongo tal tratamiento, con eso ya está todo, no, al contrario, la empatía que tiene que tener el que está en la administración, el que está como técnico, el enfermero, el médico, el kinesiólogo, los administrativos, el de limpieza, todo el equipo tiene que tener una mirada, y el médico, por supuesto, tiene que tener una mirada comprendiendo que el paciente está con un problema que realmente desconoce totalmente, y para eso hay un equipo que tiene ese conocimiento y le va a dar las herramientas necesarias al paciente y al familiar como para poder llevar adelante ese tratamiento y ese acompañamiento, ¿no?
0: Bueno, por eso es sumamente importante, doctor, poder difundir toda esta información que tenemos acá cerquita. Estamos
1: en Córdoba 135, Hemocentro San Fernando, ¿sí? Es la zona, como decimos nosotros, es el epicentro de la medicina, ¿no? Ahí están varios sanatorios, varios laboratorios de alta complejidad. Entonces, Hemocentro San Fernando está en Córdoba 135, porque eso nos permite también actuar prontamente con los diferentes sanatorios de lo que es el centro de resistencia. En Sáenz Peña estamos en Sarmiento, en la avenida Sarmiento,
0: 235,
1: muy bien, muy bien. Y ahí también estamos cerca de varios sanatorios, y por supuesto también en el sanatorio Loma Linda, que está en la rotonda, ¿no? Entonces, y bueno, y en San Martín estamos en el sanatorio San Ramón, ¿sí? Ahí con nuestro servicio. Tratamos de acercar, como te decía bien, o sea, no solamente la posibilidad de recibir un tratamiento que le dé mayor seguridad biológica, que le dé prontitud en el diagnóstico a la terapéutica transfusional, sino también saber de que este tipo de producto puede estar en cualquier lado de la provincia, o sea, un hemocomponente, un glóbulo rojo de hemocentro, una plaqueta del hemocentro, o un plasma del hemocentro, un crioprecipitado, pueda estar en cualquier parte de la provincia, y de alguna manera saber que se han hecho estudios como hepatitis B, hepatitis C, Chagas, sífilis, brucelosis, HIV, HTLV, Chagas, ¿sí?, todas las enfermedades transmisibles, transfusionales, y a su vez agregado a eso lo que es la biología molecular específica, que es para hepatitis B, hepatitis C y HIV, ¿no? O sea, la biología molecular permite que se reduzca mucho, mucho el periodo de ventana, y de esa manera la persona que va a recibir ese componente sanguíneo es lo mismo que el componente que se va a transfundir en el hospital italiano o en el hospital Garrahan o en cualquier clínica, vamos a decir, de renombre, porque tiene toda la seguridad biológica que hoy la tecnología nos permite y poder llegar así a todos los chaqueños y chaqueñas nos da esa oportunidad, ¿no? Por supuesto, a través de cada una de las obras sociales, trabajamos prácticamente con todas las obras sociales, pero la posibilidad de poder llegar al tratamiento involucra algo que es fundamental, que es la donación de sangre, ¿no? O sea, Bien. Uno puede tener la mejor tecnología, pero si no tiene la posibilidad de contar con donantes, ya sean donantes propios de la familia o donantes voluntarios, ¿no? Nada de lo que estamos charlando, ni el obrar, vamos a decir, de la hemoterapéutica, ni el tratamiento que pueda hacer el hematólogo, se podría efectuar sin la posibilidad. Podemos contar con la droga más cara del planeta, ¿sí?, en la mano para pasar y hacer el tratamiento, pero sin el donante estamos ahí atados para poder darle la terapéutica, ¿no?
0: Por eso, cada donación, cada abrazo extendido, cada persona que dijo sí, marcó la diferencia en la vida de alguien. Más, donar sangre es un acto simple, pero su impacto es enorme. Donar sangre es una manera concreta de transformar un deseo en acción, darle sentido a nuevos comienzos de vida. Donar sangre, que hoy sea tu propósito en forma voluntaria y habitual.
1: Sí, así es. Esa es la mejor forma de donar, o sea, sabiendo que uno puede acercarse porque está sano, porque puede ayudar, ¿sí? De esta manera uno se involucra para poder salvar varias vidas, ¿no? O sea, me hiciste acordar cuando estabas haciendo estos comentarios de lo importante que es a veces un niño que nace con una anemia severa, ¿no? Y necesita una transfusión y la posibilidad de contar con la unidad de sangre como para poder dar esa terapéutica, ¿no? O podemos irnos al otro extremo, ¿no? Aquel adulto mayor, ¿no?, que está atravesando una enfermedad como un linfoma, que comienza su tratamiento y necesita para continuar el tratamiento también una transfusión, ¿no? De glóbulos rojos, de plaquetas. Entonces, esta es la situación, la donación voluntaria, ¿sí?, repetida, habitual, altruista, construye ese lazo en la salud, tanto pública y privada, para poder dar una respuesta terapéutica en la complejidad que está ese paciente. O sea, recordemos que la transfusión es lo último que se hace, ¿no? O sea, la mejor transfusión es la que no se hace, pero cuando se necesita una transfusión es la última opción a poder adquirir, vamos a decir, ya sea los glóbulos rojos o las plaquetas como para, o el plasma o los crioprecipitados como para salir de esa situación aguda.
0: Doctor, ¿qué cantidad de hematólogos contamos acá en la provincia del Chaco?
1: Bueno, entre 7 y 8 hematólogos, ¿sí? Entre 7 y 8 hematólogos, creo que primero eso hace que sea una especialidad bastante reducida, ¿sí? Bastante reducida. Hace que también muchas veces poder llegar a un diagnóstico con determinadas enfermedades hematológicas, que muchas veces se trata de resolver in situ o especialidades tratan de resolverlo, hace que esa poca cantidad de especialistas tengan una sobredemanda de alguna manera y por fuera de esa demanda queden pacientes que, ejemplo, pacientes que están anticoagulados y que, bueno, reciben un tratamiento de anticoagulantes orales que quizás no sea lo más conveniente, pero como en las localidades donde están esos pacientes, dicen, bueno, preferible esto porque no tenemos un hematólogo. Pero bueno, en la provincia se cuenta con hematólogos, tanto en el sector público y privado, y esto también hay que entender de que la derivación oportuna para poder hacer un seguimiento a los pacientes es necesario, como en cualquier especialidad, ¿no? Como en cualquier especialidad.
0: Bueno, hoy sabíamos a través de las redes sociales que iba a estar presente, doctor, Atilio García Plitcha. Entonces llegaron las preguntas.
1: Buenísimo, sí, claro.
0: Los oyentes quieren saber, ¿qué se siente el donar sangre?
1: ¿Qué se siente donar sangre? Bueno, si todas las condiciones clínicas que se evalúan, ¿no?, la persona viene a donar, primero quiero mandar un saludo a todo el equipo de Hemocentro San Fernando, ¿sí? Porque son los que reciben a los donantes, ¿sí? Controlan a los donantes y luego fraccionan también estas unidades para luego llevar y transfundirla previamente, las compatibilidades, los estudios serológicos, bueno, todo el personal de Hemocentro San Fernando, el equipo administrativo, el equipo técnico, la gente de mantenimiento, los médicos, los enfermeros, los bioquímicos y todos aquellos que están vinculados a la familia de Hemocentro San Fernando, y también, por supuesto, a cada uno de los sanatorios y clínicas que tienen en cuenta que a la hora de transfundir, a la hora de hacer una interconsulta, saben que el equipo de Hemocentro es un equipo que justamente va a dar todo por el paciente y también, por supuesto, por aquellos que necesitan de alguna manera sostener la vida o ese momento, ¿no? O sea, ese momento en el cual se pelea para salir de la situación más aguda y más crítica. Así que saludo para todo el personal. Donar sangre no hace mal, no hace bien, no hace nada. O sea, cuando uno va a donar sangre, tiene que pasar un cuestionario, un examen físico, y una vez que supera esto, se disminuye mucho el riesgo a las reacciones por la donación de sangre, ¿sí? Hay personas que, por supuesto, tienen cierta aprensión a lo que son las agujas, tratan de distraerse, mirar para un lado, mirar para el otro, pero a veces pueden caer de alguna manera asustados, ¿no? Pues yo siempre digo, o sea, una aguja asusta más muchas veces que un tatuaje que le cubre toda la espalda, toda la pierna, donde son mucho más pinchazos que el que va en el brazo, ¿no? Pero normalmente la donación de sangre no genera ningún tipo de reacción.
0: Donar sangre, doctor, ¿cuánto tiempo lleva donar?
1: Lo recomendable es entre 5 y 11 minutos, ¿no? O sea, cuando uno se sienta y empieza la extracción, ese es el tiempo para poder completar la bolsa, ¿sí? Las bolsas pueden ser dobles, triples, cuádruples, pero entendemos siempre que no es que se sacan dos bolsas, tres bolsas, cuatro bolsas, ¿no?
0: Claro.
1: Se llaman así, ¿por qué? Porque hay una bolsa madre donde va la sangre entera y luego, como habíamos dicho, o sea, luego por mecanismo de gravedad, de centrífuga, separamos los componentes y ahí usamos las otras bolsas, ¿no? Separamos para hacer el plasma, la plaqueta y los glóbulos rojos, ¿sí? Así que cuando uno ve y dice, me sacaron dos bolsas de sangre, no, en realidad se saca una sola y las otras se van a usar para fraccionar, ¿sí? Para fraccionar esos componentes. Así que, y eso también, a veces hay muchos mitos, ¿no? O sea, que engorda, que adelgaza, que te hace malito, que una vez que donás siempre tenés que donar. Bueno, todo eso son mitos. Donar sangre no hace mal ni hace bien.
0: Bueno, eso es importante, doctor. Sí. Por eso fuimos a la fuente de primera mano para tener toda la información y poder sacar todas las dudas a todas aquellas personas que voluntariamente van a querer donar sangre. Ya vamos a estar ampliando la información de sí. Cuándo se va a hacer esta campaña voluntaria de sangre. La pregunta es, ¿cómo se garantiza que la sangre donada sea seguro para el paciente receptor?
1: Hay muchos mecanismos que se van implementando desde el primer saludo al donante, ¿sí? O sea, primero la identificación, se identifica a la persona que viene a donar, como había comentado un poquito antes, hay que completar unos cuestionarios, o sea, hacer una historia clínica que es del donante. Luego esto, el donante recién calificado, ¿no? Que no tenga ninguna enfermedad transmisible, que nos manifieste públicamente que no tiene ninguna enfermedad transmisible, va a ser igualmente estudiado. O sea, va a ser exacto. Igualmente. Pero lo más importante es dejar en claro, ¿sí? Que si una persona que tuvo sífilis, diga, mira, yo tuve sífilis y hice tratamiento, pero me curé porque me vio el infectólogo me dijo una serie de estudios de laboratorio y me dio todo negativo. Puede donar de vuelta a una persona que tuvo sífilis, pero tiene que informar de que la ha tenido y que tiene el alta de esa enfermedad. No así enfermedades virales como son las hepatitis B, la hepatitis C, sí. El HIV, ¿no? El HTLV, tampoco puede donar si tiene chagas, ¿sí? O sea, no, me dio un marcador chaga, el otro no. No, no, si uno tuvo chaga, o vamos a decir, no puede donar sangre. Si tuvo brucelosis tampoco va a poder donar sangre. De alguna manera hay que comprender que si está activa la enfermedad no es conveniente hacerlo, ¿sí? Y bueno, y a veces uno a esto también puede sumar, dice, yo tengo hipertensión arterial y por eso no, si tiene hipertensión y está tomando la medicación, puede donar sangre.
0: Bien.
1: Si es diabético y está tomando medicamentos para la diabetes, puede donar sangre y está controlada, puede donar sangre. Me hice un piercing o me hice una cirugía.
0: Esperar, ¿sí?, un año.
1: Hay que esperar un año. Pero yo siempre digo lo siguiente, cuando uno tiene una duda, se acerca al banco de sangre y en el banco de sangre puede despejar esa duda, porque justamente hay la capacidad técnica como para poder sacar de lado, ¿no? Hay tratamientos, por supuesto, que son prolongados y muchas veces, ejemplo, algunos tratamientos para la psoriasis, el que tiene psoriasis puede donar sangre, pero cuando está tomando o haciendo algún tratamiento tiene que informar, porque hay medicamentos que no le va a permitir donar en forma prolongada, y hay otros medicamentos que una vez que finalice va a poder hacerlo, ¿no?
0: Bueno, doctor, ¿qué es el PRP? Plasma rico en plaquetas.
1: Y el plasma rico en plaquetas es justamente un hemocomponente, que como dice la palabra, tiene dentro de este plasma una rica composición de las plaquetas, que las plaquetas son partículas que vienen de una célula que se llama megacariocito, que está en la médula, que se rompe y nos ayuda a que se forme el coágulo, ¿no? Y tiene factores que permiten de alguna manera cicatrizar bien esas zonas lesionadas. Entonces, hoy se utiliza mucho en la estética y también, por supuesto, en tratamiento en personas que tienen escaras, quemados, ¿sí?, por su capacidad justamente de reconstituir esos tejidos, ¿no? Entonces uno dice, ah, mira, mejora el tejido, y efectivamente tiene esa capacidad para poder hacerlo. El plasma rico en plaqueta es un hemocomponente, y de alguna manera el médico hemoterapeuta, ¿sí?, es quien tiene que avalar este tipo de hemocomponente a la hora de poder administrarlo, ¿no? Es una cuestión de ley, hay una ley, la 29.900.

0: manera cicatrizar bien esas zonas lesionadas. Entonces hoy se utiliza mucho en la estética y también, por supuesto, en tratamiento en personas que tienen escaras, quemados, ¿sí? Por su capacidad justamente de reconstituir esos tejidos, ¿no? Entonces uno dice, ah, mira, mejora el tejido, y eficientemente, efectivamente, tiene esa capacidad para poder hacerlo. El plasma rico en plaqueta es un hemocomponente, y de alguna manera el médico hemoterapeuta, ¿sí?, es quien tiene que avalar este tipo de hemocomponente a la hora de poder administrarlo, ¿no? Es una cuestión de ley, hay una ley, la 29.990, que rige, vamos a decir, en toda la República Argentina, para que cada vez que uno va a realizar una transfusión o la aplicación del PRP, tenga cierta relación de habilitaciones para esto. Esto lo aclaro fuertemente porque muchas veces se tiene en cuenta, ¿sí?, que es algo estético, pero en realidad es un producto biológico, ¿sí? Bien. Puede ser autólogo, como autólogo, cuando decía, puede ser propio, pero también puede ser alogénico, es decir, de otro donante, ¿no? O sea, a veces la persona que tiene una escara no tiene tampoco la capacidad de coagulación por factores que están dados justamente en la enfermedad de la persona. Entonces uno tiene que hacer PRP de donantes, ¿no?
1: Bueno, ampliamos un poquito también, doctor. Son vitales también para pacientes con leucemia, cáncer, trasplantes, cirugía, que dependan también de las donaciones.
0: Bueno, todas las enfermedades que me nombraste necesitan muchas veces, dependiendo de el ejemplo, las cirugías del sangrado, tenemos diferentes formas de programar, ¿no? Hay, si tenemos posibilidad y esa persona tiene una buena cantidad de glóbulos rojos, se hacen los predepósitos, es decir, sangre autóloga, sangre propia de esa persona que uno puede sacar y guardar hasta la cirugía. Eso entonces nos permite el predepósito de transfundir la propia sangre al paciente. Y hay casos en los cuales no se puede hacer esto porque hay ciertas condiciones que tienen que estar dadas para hacer el predepósito. Por eso es importante, cuando el traumatólogo programa una cirugía, acercarse al servicio de hemoterapia y de esta manera tratar de ver el plan que tiene adelante el traumatólogo para hacer así el predepósito. Si no se puede, bueno, está la transfusión de diferentes componentes, ¿no?, que, bueno, van a ser de donantes debidamente estudiados y con cada unidad, por supuesto, transfundida. Pero también en las otras patologías, ¿no?, en las oncológicas o las oncomatológicas, cuando están con las quimios, con los tratamientos inmunológicos, ¿no?, ahí también se utiliza componentes, porque el paciente puede hacer una caída abrupta de los glóbulos rojos o de las plaquetas o de los glóbulos blancos, ¿sí? Y ahí el hematólogo puede requerir cualquier componente sanguíneo.
1: Bueno, continuamos con las preguntas, doctor. Sí. Están bastante activos los oyentes. Dice, si tomo medicamento, ¿puedo donar sangre?
0: Depende qué medicamento. Si está tomando aspirina, ¿no? O sea, es un paciente que tiene enfermedades cardiovasculares, por decir, hipertensión arterial, está medicado con los antihipertensivos más una aspirineta. Bueno, la aspirineta, es importante tener una idea que pierde la capacidad funcional las plaquetas. Entonces, cuando va a donar sangre, hay que decirle, sí, estoy tomando aspirina. Entonces, esas plaquetas que van a salir del cuerpo de ese donante no se puede usar como tratamiento porque no tienen la capacidad para pegarse entre ellas y poder coagular correctamente, ¿sí? Entonces, todos los medicamentos que estén tomando o llevan la cajita o llevan anotado, entonces en el momento de la entrevista o en el momento que está haciendo el cuestionario el donante, lo tiene que anotar o lo tiene que decir, y de esa manera se puede saber qué medicamento no le va a permitir donar ese día, o puede ser que tenga una restricción de toda la vida, ¿no? O sea, hay medicamentos que bueno, no te permiten donar toda la vida.
1: Bueno, doctor, en el Hemocentro San Fernando, ¿se hacen estudios de compatibilidad conyugal?
0: Sí, sí.
1: ¿E incompatibilidad RH en embarazo?
0: Nosotros hacemos estudios monomatológicos en la mamá de RH negativas, ¿sí? Justamente en el seguimiento mes a mes de esa mamá, porque todos podemos desarrollar el

0: contra aquello que no tenemos, ¿no? O sea, si entra una bacteria, yo desarrollo inmunidad contra eso, entra un virus, desarrollo, pero si entra un glóbulo rojo, sí, también voy a desarrollar inmunidad contra eso. El tema es que la mamá de RH negativa, cuando están embarazadas y desarrollaron inmunidad contra el RH, pueden atacar al bebé durante el embarazo.
1: Bien.
0: Y producir una anemia, ¿no? En el bebé, en el desarrollo del bebé. Así que hacemos estudio inmunomatológico, hacemos también, como hemos charlado, estudios lo que son los grupos sanguíneos, estudios para pacientes con anemia hemolítica, estudios pretransfusionales. La inmunomatología es una especialidad dentro de la medicina que permite justamente ver qué tipo, a veces podemos identificarlo, la mayoría de las veces, a veces no, ¿sí?, qué tipo de anticuerpo específico está atacando a ese glóbulo rojo.
1: Bien. Doctor, ¿la sangre tiene fecha de vencimiento?
0: Todos tenemos fecha de vencimiento.
1: Bien.
0: Así que, bueno, la sangre también tiene fecha de vencimiento, los glóbulos rojos. Habíamos hablado, ¿no?, de los glóbulos rojos y que el glóbulo rojo puede estar entre 35 y 40 días guardados, ¿no?
1: Bien.
0: ¿A eso? ¿No?
1: ¿La plaqueta?
0: Las plaquetas
1: menos
0: 5 días, sí, y en agitación continua, 5 días. Y lo interesante es el plasma fresco congelado, ¿no? El plasma es lo que más puede durar, ¿sí? Hasta 5 años si está guardado correctamente, congelado correctamente, nos permite tenerlo a disposición ante enfermedades que tengan un trastorno en la coagulación y que amerite la aplicación, ¿no?, de factores de coagulación.
1: Doctor, ¿por qué algunos grupos de sangre son más buscados?
0: A ver, nosotros, la población está constituida con ese polimorfismo, ¿no? O sea, tenemos cabellos oscuros, cabellos claros, ojos marrones. Bueno, pasa lo mismo con los glóbulos rojos. Pasa lo mismo, ¿sí? Los glóbulos rojos, los grupos que, vamos a decir, más conocidos son, ¿no?, los que decimos nosotros, los grupos 0, A, B, AB. ¿Por qué digo AB? Porque está la combinación, ¿no?, del B con el A, la gente nace AB, ¿sí?
1: Bien.
0: Entonces, y por supuesto el RH. El RH, cuando está presente, decimos que es positivo, cuando estás ausente, es negativo, ¿sí? Ese es el polimorfismo que hay en los diferentes donantes, ¿no?, en cada uno de nosotros. Y por supuesto, luego hay variantes de eso, muchas variantes entre medio de cada uno de ellos, ¿no?
1: Bien. Si hablamos, doctor, de la hepatitis C.
0: Sí.
1: ¿Detectamos con un control de laboratorio?
0: Sí. Por eso es importante hacer no solamente la serología, sino que también la biología molecular, el NAT.
1: Es silencioso.
0: La persona viene a donar y no tiene nada. O sea, la persona que viene a donar y se sienta...
1: Estoy sana.
0: Y uno dice, está sano. Bueno, entonces, cuando viene a donar, tiene que saber de que si estuvo vinculado con alguien que tuvo hepatitis C, no es conveniente que done. No es conveniente que done porque puede tener una hepatitis C, pero... A ver, ¿qué pasa con las enfermedades virales, no? Dice, che, yo no sé de quién me contagié el COVID, o no sé de quién me contagié la gripe, pero en realidad porque hay personas que son asintomáticas, ¿no? O sea, nunca manifiestan la enfermedad y transmiten, ¿no? La hepatitis C sucede eso, o sea, no manifiesta la enfermedad, pero la termina transmitiendo. Entonces, cuando va a donar sangre, hay que entender de que hay que estudiar la serología, por un lado, que tiene un margen, que se llama periodo ventana, ¿sí?, mucho mayor que cuando uno agarra y hace biología molecular o NAT, ¿no? Con esto, con la biología molecular o NAT, uno reduce mucho a pocos días. Por eso, lo más importante es la entrevista, ¿sí? Es que la persona que viene a banar sabe que está sano. Doy un ejemplo, ¿no? Supo que tuvo hepatitis, o supo que tuvo alguna enfermedad transmisible, y viene a donar. No es el lugar, o sea, la donación de sangre no es el lugar para ver si tiene o no enfermedades transmisibles, ¿no? La donación de sangre es el lugar para venir para ayudar a otra persona. Entonces, bien, si uno tiene una duda de que tiene alguna enfermedad viral o bacteriana o de un protozoo, no, el lugar no es la donación de sangre, sino que es consultar al clínico y ver que el clínico de alguna manera saque a la luz qué patología puede ser o no.
1: Bueno, doctor, vamos entonces a lo que son los requisitos para donar sangre.
0: Uy, los requisitos. requisito, en eso hay una ley que la que nombré anteriormente. Primero, el DNI. Primero, tener algo
1: siempre que DNI original.
0: Original, y en algunos casos, si no cuenta con el DNI, y bueno, hay salvedades para eso, va a depender también del servicio, del banco de sangre, porque puede ser algo que lo identifique, un carnet de conducir con la foto de la persona, pero si no tiene algo que vincule al rostro con la persona, no puede donar sangre, porque primero hay que identificarla, ¿no? Porque a quien vamos a hacer la pesquisa es a esa persona, ¿sí? La pesquisa es todos los estudios que se van a llevar adelante. Y, por supuesto, o sea, a veces hay que entender que una persona que tiene menos de 18 años y tiene más de 16 puede donar, pero con el consentimiento de los padres, ¿sí? O sea, una persona entre 16 y 18 años puede donar sangre, pero con consentimiento de los papás. Tengo 66 años, ¿puedo donar sangre? Y la ley nos permite hasta los 65.
1: Bien. ¿Sí?
0: Hay salvedades, pero la ley nos permite hasta los 65 años. Y bueno, el peso, uno dice, bueno, yo peso 51 kilos, listo, puedo donar sangre. Menos de eso, menos de 50 kilos.
1: Bueno, más de 50 kilos, entonces.
0: Tiene que ser más de 50.
1: No tomar antibiótico.
0: Sí.
1: No alcohol, ni fumar 24 horas antes.
0: Sí.
1: ¿No antibióticos?
0: El fumar no es necesario tanta la espera, ¿no? O sea, lo que se le pide a la persona es que un tiempo antes de donar que no fume, ¿por qué? Incluso después de donar, ¿no? Después de donar le decimos, bueno, no vayas a fumar, ¿por qué? Porque si vos fumás perdiste sangre, vos donaste sangre, por lo tanto te va a caer mal el fumar en el momento, te va a marear el fumar en el momento, igual que tomar alcohol. Una persona que perdió 450 mililitros de sangre, que es lo que se saca en una donación de sangre, va a tomar todo lo líquido. O sea, le damos un vaso de agua o le damos una coca para que se recupere, ¿sí? Y de esa manera recupera volumen. Pero si en lugar de eso va y agarra una latita de cerveza o agarra un litro de cerveza... Yo tengo una anécdota espectacular por eso.
1: Bueno, a ver, sí, escuchamos.
0: Tengo. Bueno, yo la verdad que la hemoterapia me llevó a diferentes lugares. Trabajé también en Misiones, ¿sí? En el Banco de Sangre y Tejido de la provincia de Misiones. Y hacíamos colectas externas, ¿no? O sea, la colecta externa es llevar el banco de sangre a una localidad o a una institución. Y de esa manera vienen los donantes voluntarios y se hace todo lo mismo que se hace en el banco de sangre, que es lo que vamos a hacer ahora en este 11 y 12 en el Sanatorio Palacio.
1: Bien.
0: Con la gente del Rotary también, con, bueno, Hemocentro San Fernando y el Grupo Urbe. Vamos a estar festejando, porque el 14 es el Día del Donante Voluntario, así que vamos a estar festejando 11 y 12, repito, en el Sanatorio Palacio. Es llevar una colecta externa, ¿sí?, a una localidad, y en esa localidad era una localidad de colonia alemana, ¿no?, una colonia alemana. Y uno dice, bueno, termina de donar un donante, sale y toma agua, ¿no?, o toma una coca, como digo yo, o un refresco. Imagínense una colonia alemana. Afuera, cuando estábamos saliendo de la colecta nosotros, veíamos que nuestros donantes estaban muy alegres, haciendo trencito, joviales así, y bueno, la razón fue que la familia que estuvo colaborando, tomaban cerveza, salían ellos y tomaban cerveza. Entonces, fue un momento que ahí uno entiende por qué hay que referenciar bien, bueno, tome algo, beba algo después de donar sangre, pero que sea un juguito, una coca o un vaso de agua. Con eso estamos bien, estamos bien. Fernet tampoco, ¿eh?
1: Buenísimo. Bueno, doctor, entonces vamos a ir cerrando.
0: Sí.
1: Pasaron aproximadamente una hora de charla, doctor.
0: Uy, tengo que volver al consultorio.
1: Quedaron, doctor, muchas preguntas, pero seguramente vamos a dejar para cuando venga el doctor Khalil a ampliar un poquito más y profundizar más este tema. Su anticipo en el programa fue referente al día 14, el domingo 14, que es el Día Mundial del Donante Voluntario de Sangre. Vamos a redondear lo que es la invitación para el día 11 y 12, que sería
0: jueves y viernes.
1: Jueves y viernes en el Sanatorio Palacio.
0: Sanatorio Palacio, Córdoba y French, sí, acá cerquita, unos pasos nomás. Ahí vamos a estar con nuestros equipos, sí, de lo que es toda la atención de donantes. Vamos a, de alguna manera, también dar un regalito a aquellos que se acerquen a donar en forma voluntaria. Vamos a ir justamente la atención de lo que es el Hemocentro ahí a la institución, al Sanatorio Palacio. Y bueno, vamos a estar acompañados también del Club Rotary de Resistencia, en lo que es la promoción de la donación voluntaria de sangre, con la participación, por supuesto, del Grupo Urbe, ¿sí? En el cual justamente está todo lo que es la parte de sanatorial y la parte también de traslado de Urbe. Así que va a ser un momento festivo, un momento de reconocimiento por aquellos que donan sangre en forma voluntaria, en forma altruista, en forma repetida, en forma segura, ¿no? Y de esta manera, bueno, van a haber unos regalos y unas sorpresas para ellos.
1: Bueno, y que se cumplan todos los requisitos que estábamos mencionando recién, sí. Los requisitos para poder ser donantes voluntarios, toda la información, lo que respecta a esta red de Hemocentro San Fernando, que está ubicada acá cerquita, en Córdoba 135. También estamos en Presidencia Roque Sáenz Peña, Sanatorio Loma Linda, General San Martín, Clínica San Ramón.
0: Sí.
1: Toda la información, entonces.
0: Clínica Avenida también de Sáenz Peña, Centro Médico, Santa María, estamos en todos lados.
1: Sí. Bueno, doctor, un placer tenerlo hoy con toda la información, anticipando entonces el día 14, Día Mundial del Voluntariado Donación de Sangre. Gracias, seguramente vamos a seguir ampliando este tema que es de tanta importancia, sí, y que merece la visibilización para todos nuestros queridos, sí, amigos que quieran, sí, de alguna manera ser donante voluntario de sangre.
0: Totalmente, muchas gracias, sí, nuevamente a vos, Alicia, a todo el equipo, y comprender de que la donación de sangre salva vidas, siempre decimos salva más de 3 vidas, ¿no? Porque los componentes que usamos son eso, ¿no? Glóbulo rojo, plasma, plaqueta, también 4 cuando hacemos el crioprecipitado. Y sobre todo agradecer a los donantes, agradecer a los equipos técnicos, administrativos, enfermeros, médicos, también al paciente, ¿no? Al paciente que está en esa situación en la cual necesita, y la familia nos busca para poder darle ese soporte transfusional. Y tener en cuenta que, así como la hemoterapia, la hematología es una posibilidad, ¿no?, de poder llegar a un diagnóstico acá en Resistencia, acá en Chaco. Hay especialistas, ¿sí? Cuando uno tiene una anemia, visita al especialista. Cuando tiene uno un ganglio y está dudando, visita al especialista, a su clínico, que lo va a derivar al hematólogo. Y la verdad que la provincia cuenta con muy buenos hematólogos, muy buenos bancos de sangre, ¿sí? Creo que la solidaridad es lo que nos une a todos los bancos de sangre, públicos, privados. Así que cuando quieran donar sangre, acérquense a cualquier institución, visiten el hospital para donar sangre, por supuesto, ¿sí?
1: Exacto.
0: Porque tanto en el sector donde están los sanatorios como están los hospitales, ¿sí?, son bienvenidos todos los donantes voluntarios.
1: Bueno, queda entonces la invitación pendiente para el doctor Khalil.
0: Vendrá,
1: y
0: Khalil,
1: un saludo Khalil especial a todo el equipo que lo acompaña.
0: Muchas gracias, y repito, mañana Sanatorio Palacio, French y Córdoba, de 8 de la mañana a 12 y de 16 a 20 horas, los esperamos jueves y viernes, es decir, 11 y 12 de este mes, para bueno, a salvar vidas.
1: Bueno, Fernando, vamos a un pequeño corte comercial y ya continuamos con Hablemos Claro Magazine.

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0: 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Bueno, continuamos con nuestro invitado especial del día de la fecha. Hablemos del empresario Alexi Vladimir Sotja, quien es titular de Fundación Wilde. Muy buenas tardes, gracias querido amigo por estar nuevamente acompañando el programa.
1: Gracias a vos por invitar y gracias a toda tu audiencia, que muchos son que colaboran y te apoyan y vos te siguen y por medio tuyo ayudan a la fundación, así que gracias, vos sos parte de la fundación y gracias por apoyar y por estar siempre, ¿no?
0: Bueno, el año pasado, Alexi, vamos a comentarle a alguno de nuestros queridos amigos que no conocen la fundación, y el día de hoy es importante profundizar la enorme, la maratónica campaña que solés realizar para el impenetrable chaqueño. El año pasado, donación de 45 computadoras totalmente equipadas, 0 kilómetros, para los chicos de las escuelas del impenetrable, donado por la Asociación María de las Cárceles.
1: Así es. Hoy nuevamente acabo de volver de Buenos Aires el día viernes. La semana pasada, el día miércoles, si no me equivoco, estuvimos en Buenos Aires, en la cárcel de Varela, y la Asociación Civil María de las Cárceles, justo en la cárcel de Varela, que ella selecciona, capacita para arreglar las computadoras, celulares y otras cosas más. Y hay empresas que le donan las computadoras, así que ellos la vuelven a resetear, la vuelven a hacer o la dejan operativa completamente y las donan. Y en este caso, otra vez, nos eligió para donar otras 14 computadoras, más otras 14 que teníamos nosotros, ya son 28, 30 computadoras que estamos teniendo. Así que bueno, ahora la idea es para agosto, nuevamente, tratar de juntar kits escolares, tiza para los maestros, todo lo que sea, digamos, para ellos. Ah, también sabes que trajimos mesas, y tenemos un montón de sillas para llevar, pero todavía no las trajimos de Buenos Aires. Pero trajimos ya mesas para entregarlo con mesas a las computadoras y todo en los diferentes salones.
0: Bueno, hablamos, me decías, recién agosto, y es como que pareciera que está lejano, pero pensemos que ya estamos en junio.
1: Sí, sí,
0: es como que pestañeaste y se pasó tan rápido el tiempo, ¿no?
1: Tenemos un mundial en el medio, así que ya, olvídate que ya ese mes no lo cuentes. Y después, bueno, están las vacaciones de julio, y nosotros, una de las cosas que nosotros siempre hacemos es ir el día que ellos están estudiando. O sea, para que ellos vean que le estamos entregando, porque las entregas son para ellos, fuera que estén, y los útiles se le entregan directamente en los parajes, digamos, después del Sausalito, Totoral y Cacheral, todos esos lugares, se entrega en mano a los chicos, no se le entrega al maestro.
0: Bueno, y cabe también aclarar que esto se hace en forma transparente, con el pedido específico de las escuelas del impenetrable chaqueño, que recibe la fundación. Se puede complementar a través de la entrega de estas computadoras, que bueno, también son, todos los detalles están certificados en la fundación, y también vamos a aprovechar para pedirle a todos, así como lo haces vos, Alexi, a todos los empresarios que de alguna manera quieran hacer su aporte para este viaje, que lo haces personalmente, colocando la camioneta, también dinero de la empresa para poder realizar este viaje, que es una aventura llegar a lugares, porque no es el impenetrable en el Sausalito, en la punta de la localidad, sino a los parajes inhóspitos donde no tenés señal, no tenés y es difícil el acceso, ¿no?
1: Exactamente. Ahí nosotros, fuera de las computadoras que llevamos a la escuela, como bien decías, los directores hacen un trabajo previo bastante grande, ya que es un pedido que los directores lo hacen en forma escrita, y nosotros después esos mismos, cuando entregamos, retiramos los originales. Se envía a María las Cárceles, las computadoras están numeradas, se entregan, María Las Cárceles también nos da para que podamos llevarla y trasladar esas computadoras que están con número de serie, y se entregan a los colegios, a los directores de diferentes colegios. Aparte de eso, nosotros siempre tenemos una debilidad también, porque fue nuestro comienzo, y así que nosotros siempre tenemos esa vueltita por el monte, digamos, que nos espera gracias al apoyo siempre del Puma, que nos espera, que es el guía, porque no hay señal de celular tampoco, así que si él no te guía en el medio del monte, te quedas ahí y no salís más, ¿entendés? Esa es la verdad. Muchos años que vamos, pero es imposible ubicarse dentro del monte. Así que tenemos unos parajes donde vamos a ellos son los que les llevamos los útiles, los kits escolares, aproximadamente 50 que tratamos de juntar siempre. Y después las computadoras, los diferentes colegios que vamos hoy en día con todos los papeles formales, como te decía, y asentamos en los libros de acta para que quede y no se pierdan las computadoras. Así que es bastante, bastante importante. Es un sueño que estamos haciendo realidad hoy en día. Poder llevarle computadoras, creo que lo estamos acercando. Lo he dicho en otras oportunidades, hoy en día con el tema de las universidades y la pelea de la plata de las universidades, y las universidades públicas son gratis, yo siempre discuto con el tema y le digo que no son gratis, porque estas personas del impenetrable no pueden ir a la universidad, no es gratis, ellos tienen que trasladarse, pagar comida, lugar donde estar, entonces no pueden acceder a eso que es gratis para Resistencia, la gente que está acá, gratis para Corrientes que se cruzan, pero para todas las localidades del interior no es gratis. Está bastante lejos y no hay nada más cerca que Resistencia. Por lo tanto, creo que hoy en día sí, con la computadora, el sueño no es solamente la computadora como estamos llegando hoy en día, sino que el sueño es que por medio de la internet que están colocando y que están instalando, las computadoras a la tarde después del colegio puedan utilizarse para las personas del impenetrable que estén interesadas, cualquier facultad o carrera que puedan tomar por medio de internet, que hoy en día hay bastantes carreras digitales. Y otra cosa muy importante es que estamos tratando de llegar al Bibliotecom, que es la biblioteca que, aparte de ser biblioteca, tiene un montón de cursos para profesores y para los chicos de diferentes grados, y tiene para estudiar todos los idiomas, pero para mí lo más importante que tiene es que tiene enseña oficios.
0: Bien.
1: Entonces, poder aprender un oficio y que la entrega te da un título. Poder aprender un oficio para ya sea para estar ahí, para quedarse y poder trabajar, ¿cierto?, teniendo un oficio, o a partir de ese oficio poder trasladarse a diferentes lugares, pero ya con un trabajo y con un conocimiento, ¿no?
0: Bueno, Alexi, ¿qué te motivó? Porque sabemos que no solamente es desde el año pasado de hacer este trabajo, sino desde ahora, digamos, como empresario de Sotja Group, sino desde muy joven haciendo este trabajo.
1: Bueno, la verdad que a mí me llevó mi papá. Él fue el que donaba
0: Don Diego, un montón de cosas, ¿no? Sí. Vamos a estar saludándolo, ¿te parece?
1: Sí. Es el que marcó la guía tanto de la empresa como de lo que son las donaciones. Él junto... Bueno, ahora ya no está, también el negro, otro, más que iban y llevaban un montón de cosas al impenetrable. Por lo tanto, siempre estuvimos cerca de eso. Y después, bueno, pasaron los años y en la facultad conocí a un amigo de Coronel Bransen, Quiroga, que él me llevó para hacer eso, justamente, Sumate por una Alegría. Y llevarle solamente era una fundación que se encargaba de dos días, que era Día del Niño y Navidad no pasa desapercibido. Entonces, esos días, nosotros íbamos, tanto en Resistencia como en Bransen, y llevábamos juguetes a los hospitales y pasamos un día con ellos, para que ese día sea especial. A los hogares de acá también, de Resistencia, algunos chicos que fueron sacados de su familia, Entonces empecé ahí. Después Claudio Barriento, que me llevó, él me llevó a conocer el Impenetrable, que como unas palabras que me decía, el verdadero Impenetrable, porque Misión Nueva Pompeya, Fuerte Esperanza, hasta ahí los que ganamos le decimos de saco y corbata, porque hasta ahí llegan los políticos, le decimos, nos reímos. Pero más arriba, la verdad que son están olvidados, esa es la verdad. Y justamente hoy en día con Adriana de la Fundación, de la Asociación Civil María Las Cárceles, justamente le decía, logramos conectar dos partes de la sociedad que están totalmente olvidadas, que son la gente de la cárcel, que nadie la quiere ver, y los chicos del Impenetrable de ese monte que nadie sabe dónde están, digamos, o sea, porque algunos no tienen documento tampoco, así que. Y aparte hay tribus, Qom, Wichi, también ahí en el medio, que también vamos a ellos, y a ellos les llevamos cosas especiales que yo les llevo a ellos, de parte ropa y un montón de cosas, y ellos te entregan cosas que ellos hacen, no es que quieren recibir regalos, sino que ellos todas las cositas que hacen, ellos te dan a vos también para que reciba, y después traemos y regalamos a cada diferentes lugares.
0: ¿Qué se siente, Alexi, el año pasado que llevaste esas 45 computadoras? ¿Qué se siente poder acercar a esos niños que veían esta parte tecnológica tan lejana?
1: Bueno, la verdad que, te repito, yo verlos, ya ver los chicos cuando vos les llevas cosas.
0: Bueno, yo vi los videos, sí. Pero una cosa es ver los videos y otra cosa muy diferente sentirlo. Es poder palparlo después de un viaje de ¿cuántos días?
1: No, y ese creo que fue 4 días, porque nosotros tenemos, son 600 kilómetros donde vamos nosotros, desde Resistencia. Son 300 asfaltos hasta Miraflores y 300 adentro del Impenetrable. Así que tenemos un día para ir, un día para volver. Y después lo que estamos trabajando allá, dependiendo cómo vayamos con el tema, y que nos llueva, que justamente la última vez nos llovió y terminamos contra los árboles con la camioneta y con todo, que ese, y aparte, ¿te acuerdas que fueron como 2 meses que estuvimos esperando porque todo llovía todos los fines de semana? Y lastimosamente la gente por ahí dice cuándo van a ir, pero con lluvia es imposible entrar.
0: Bueno, que realmente, Alexi, hubo mucha convocatoria, acompañaron muchos empresarios, grupos solidarios que se sumaron voluntariamente para que vos puedas acceder a llevar esa cantidad de donaciones para los chicos.
1: Así es, mucha difusión, mucha gente colaboró. La verdad que año a año, digamos, la gente va entendiendo, se va sumando, y va mandando, y sabe que las cosas, de la forma que se lo hace, con fotos, con videos,
0: con transparencia.
1: Con transparencia, y saben que las cosas llegan y se entregan. Entonces, la verdad que es importante, y estamos logrando traccionar, digamos, con otras fundaciones de Buenos Aires, y hoy en día estamos ahí para ver si podemos traccionar hacia el mundo al Impenetrable.
0: Bueno, ¿y si hablamos de Liliana Wilde?
1: Bueno, ella es mi tía, la verdad que...
0: Es el alma de la fundación, ¿no?
1: Exactamente, ella fue la que me empujó cuando yo le dije que estaba queriendo hacer, así que bueno, ella se puso a empujarme y salir con eso y llamarme hasta que se realizó y se hizo. Y bueno, ella es justamente por lo que le puse Wilde, ¿sabes? Que es mi apellido, Wilde. Ella también, y bueno, por medio de todos los Wild, digamos, que nos juntamos, así que también espero que ellos colaboren.
0: Bueno, sí, realmente es muy increíble la historia de la familia, un historiador, médico, de las épocas, de los años de historia de la Argentina, ¿no?
1: Exactamente.
0: Así que bueno, de acá le mandamos la invitación que se sume la familia. Y también a todos los empresarios, las personas que se quieran sumar, más allá del mundial, de las vacaciones que ya llegan, recién en agosto, así que tenemos tiempo para que puedan sumarse a este hermoso trabajo solidario que se hace para los niños de las escuelas. Tenemos permiso también de las autoridades del Ministerio de Educación para poder acceder y llevar estas donaciones.
1: Así es, tuvimos un pequeño intercambio de pensamientos la última vez, pero bueno, Hoy en día estamos habilitados para entrar a las escuelas y poder instalar las computadoras, que verdaderamente ellos, dentro de la red que tienen ellos después de Facebook, ellos se van enterando, y por supuesto que hay un tema de que después quieren ir al colegio que tiene computadora. Pero como le decía, tenemos que tengan paciencia, que Adriana está comprometida con el impenetrable, y yo también. Así que la idea es que poder conectarlos, como le digo hoy en día, conectarlos al mundo, y que puedan salir adelante.
0: Que puedan cambiar su futuro, Alexi, ¿no?
1: Exactamente, exactamente. Yo creo que eso es lo que le puede cambiar. Creo que por primera vez, llevamos siempre útiles, llevamos un montón de cosas, pero creo que por primera vez estamos por cambiar el impenetrable. Esto es un cambio verdadero, digamos.
0: Bueno, son las primeras computadoras que llegan al impenetrable.
1: Exactamente, sí.
0: Bueno, recalquemos eso.
1: Sí.
0: Y bueno, y para ampliar un poquito más, hace poquito llegaste desde la unidad 42 de Florencio Varela, con estas computadoras restauradas en una cárcel de este lugar que mencionábamos recién, para 5 escuelas. Personas privadas de libertad, bonaerense, restauraron 35 computadoras en acción, coordinada con nuestra querida amiga María de las Cárceles, Adriana. Esta nueva jornada solidaria se desarrolló en la unidad de servicio penitenciario y contó con el aval del Ministerio de Justicia y Derechos Humanos de la provincia de Buenos Aires. Hablamos del ministro Juan Martín Mena. La actividad se llevó a cabo en el sector de cursos de formación técnica y oficio, como lo mencionamos recién, Alexi, y contó con la presencia de las asociaciones de Uruguay, Entre Río y Chaco, en este caso Fundación Wilde para el impenetrable chaqueño. ¿En qué consisten las donaciones que trajiste? Computadoras completas, CPU, monitores, teclados y mouse. ¿Y quiénes estuvieron presentes? Estuvo el jefe del Servicio Penitenciario de Buenos Aires, Javier Areces, el presidente de María de las Cárceles, María Bancau. Bueno, el jefe del Complejo Penitenciario, Florencio Varela, primero, Ricardo Liva, el secretario de coordinación de ese complejo, Maximiliano Mengarelli, director de la Unidad 42, Luciano Santa Cruz, subdirectores también de las otras áreas, Asociación de Esperanza, Alfredo Bevacqua, Fundación Wilder, representado por Alexi, presente acá. Y las escuelas beneficiadas para nuestro querido Chaco son la escuela 793 y 853 del departamento chaqueño, Almirante Brown y el Tartagal.
1: Sí, van a haber dos más, que todavía no están seleccionadas, pero están las computadoras. O sea que lo importante está. Faltan seleccionar dos más. Y atrás de todo esto, una persona que no nombraste, pero que le está atrás de las conexiones, tanto de las fundaciones que fueron por medio de Entre Ríos, porque él es de Entre Ríos, es Zoilo Martinetti. Él fue el que nos presentó a nosotros, María de las Cárceles, y él es una persona que articula desde atrás para que esto sea posible, tanto con nosotros, junto con Adriana y junto con todos los de Entre Ríos. Es más, una de las escuelas, que si no me equivoco, la 853, la seleccionó él.
0: Bien, bueno, esto para ampliar un poquito más cómo se está trabajando con todo este grupo. Acá mencionábamos que el ministerio está acompañando también este tipo de trabajo de los internos, que son capacitados y que benefician a muchos niños del interior del impenetrable. También se sumó alguien más en Buenos Aires con útiles.
1: Sí, eso que vos decís ahí en Florencio Varela, la verdad que hacen un trabajo en el penal bastante muy bueno, porque no solamente tienen el tema de computadoras, sino que aparte hacen muebles, hacen mecánica, y alguna otra actividad también tenían, que la gente que quiere aprender los capacita, y están trabajando haciendo cosas dentro de las cárceles. O sea que el director, junto con el personal que tiene, hacen un trabajo, la verdad, que impresionante. Hablamos de que Adriana, la asociación María de las Cárceles tiene más de 30 años, cumplió en febrero, si no me equivoco.
0: Así. Bueno, ¿qué tenemos? Las redes sociales están todos, los videitos que tuvimos acceso, tanto a los niños del Impenetrable al haber recibido las computadoras, como también esta acción maravillosa que hace María de las Cárceles, que ella creó esta asociación principalmente para poder colaborar y darle una salida laboral también a estos chicos que están privados de la libertad.
1: Así es, porque salen de ahí y la verdad que si no aprendieron un oficio en todo ese tiempo, salen y bueno, vuelven a lo que estaban haciendo, digamos, ¿no? Así que le da una oportunidad, con eso que le da una oportunidad nueva de empezar otra vez afuera, ¿cierto? En su vida, que cuando salen es bastante difícil que los tomen, digamos, entonces tener un oficio que uno pueda hacerlo es muy importante. Y todas esas personas, como decís, que te dejan, te llena el alma. Muchas personas dicen, pero Alexis, pero tanto te vas y haces, y le digo la verdad que por ahí no se consigue gente ni para ir, o sea, por eso muchas veces yo digo, o sea, es importante para seleccionar, para acomodar los útiles escolares, y para ir y entregar, que es la parte más linda, digamos, de todo. Pero bueno, muchas veces, viste, es complicado, pero seguimos adelante por ellos y por el gran trabajo que hace toda la parte educativa en el Impenetrable. Es tremendo Mari Castillo, el trabajo que hace tanto con la gente del paraje y hoy en día como directora del colegio en Sausalito.
0: Bueno, a todas las personas, a todos los amigos, a todos los oyentes que quieran sumarse a este hermoso trabajo solidario que venís realizando desde hace muchos años y venimos siguiéndote y acompañándote en esta misión, donde se pueden comunicar a Lexi. Estábamos hablando que va a ser recién en el mes de agosto, o sea que tenemos todavía un tiempito para poder sumar. ¿Qué donaciones, Lexi?
1: Todo lo que sea para los chicos. Nosotros estamos enfocados, la fundación está enfocada a los chicos y las escuelas, o sea, todo lo que sea educativo, porque creemos seriamente que la única forma de salir es la escuela, el conocimiento. El otro día estaba hablando justamente y San Martín, cuando cruza los Andes, no lo cuentan, pero lo puedes buscar, y dice, cuando él cruza y liberaba, por ejemplo, Perú, él cruzó con su caballo y 20 mulas atrás con libros. Él, cuando lo independizaba, decía que él le llevaba los libros porque esa era la verdadera independencia que le daba. Él, cuando cada batalla que ganaba, él le pagaban. Y él fundó, después de liberar Perú, fundó la primer biblioteca de Perú libre. O sea, porque antes la biblioteca tenían, qué sé yo, los ortodoxos, ¿cierto? O sea, dependiendo, pero no era de lectura libre. Y él creó la primer con esa plata, al igual que hacía Belgrano, que hacía escuelas. Él cruza y cada vez que liberaba, él dejaba libro y dejaba una biblioteca.
0: Bueno, ¿y dónde se pueden dirigir, Alexi?
1: Bueno, por medio de las redes, en especial del Instagram, de Fundación Wild, y ahí están todos los datos, tanto teléfonos como mails, y bueno, de cualquier aporte, ya sea no solamente el voluntariado, como muchas veces digo, ¿no? Apoyando un montón de trabajos que hay que hacer, y después, bueno, todo lo que sea alimento o no perecedero, porque eso es lo que les llevamos a la gente del Medio Monte, digamos, junto con los kits escolares.
0: Bueno, y acá también a través del programa, que estamos todos los días miércoles en Hablemos Claro Magazine, seguramente también vamos a estar recibiendo donaciones que quieran hacer, aportar, y cuando se acerque más ya la fecha del viaje, también seguramente va a haber, como el año pasado, distintos puntos de recolección.
1: Así es. El año pasado, amistades, y no amistades, hoy en día son amistades nuevas, ofrecieron sus locales en el centro para poder recibir parte de esa esa mercadería para no tener que trasladarse a diferentes lugares. Entonces, muchas veces se suman y te quedas cerca. No hay algo que tengas que hacer. O igual lo pasamos a buscar muchas veces con las camionetas del trabajo. Mientras que hacen el trabajo en el recorrido diario, también pasan con la camioneta.
0: Bueno, sabemos que sos empresario acá en la provincia del Chaco y también en Buenos Aires. ¿Cómo haces para coordinar eso y hacer este tipo de trabajo, Alex?
1: Bueno, te diría que es una desinteligencia hermosa. No, la gente muchas veces dice, viste, no, porque no tengo tiempo. Bueno, hacemos al revés. Yo tenía un amigo que me invitaba a comer asado siempre y me decía, ya me organizo y voy. Y siempre pasaba algo, entonces no podía. Entonces un día me llamó y me dice, desorganizate y vení.
0: Bien.
1: Entonces justamente es, hoy todos estamos, digamos, con muchas cosas y nos lleva la vida cada vez más rápido, pero es exactamente eso, dejar las cosas que estamos haciendo y darle prioridad a las cosas que consideramos importantes.
0: Bueno, Alexi, admirable tu trabajo, más sabiendo las situaciones que están pasando hoy, tanto las grandes como las medianas empresas, las pymes, poder realizar este tipo de aporte, mantenerte y poder realizar esta hermosa obra de amor.
1: Muchísimas gracias, Ale.
0: Bueno,
1: un besito a toda la audiencia.
0: Bueno, a nuestros queridos amigos, si Dios permite, el próximo miércoles 17 de junio, a partir de las 17 horas, acá, en Hablemos Claro.

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